0: Entre lo propuesto está que las Fuerzas Armadas puedan aplicar controles preventivos de identidad similares a los que hoy puede efectuar Carabineros. A esto se suma la detención de personas en flagrancia para entregarlas a las policías. En el documento presentado ante el Congreso se solicita incorporar un nuevo artículo a continuación del séptimo de la ley antes citada. De esta manera, el personal de la Fuerza Armada desplegado en las zonas bajo el mando del jefe de la Defensa Nacional estará facultado para practicar el control de identidad y el registro de vestimentas, equipaje o vehículos en conformidad a lo dispuesto en los artículos 85 y 86 del Código Procesal Penal. Practicar el control preventivo de identidad conforme a lo dispuesto en el artículo 12 de la Ley 20.931. Proceder a la detención en caso de flagrancia, de acuerdo con los artículos 129 y 130 del Código Procesal Penal. Tratándose de faltas, se estará a lo dispuesto en el artículo 134 del mismo código. En ambos casos, la actuación tendrá por único objetivo poner al detenido a disposición de Carabineros de Chile o de la Policía de Investigaciones de Chile de forma inmediata y en el lugar más cercano posible, debiendo darse cumplimiento al deber de información al detenido previsto en el artículo 135 del Código Procesal Penal. También les contamos que con 24 votos a favor, 6 en contra, todos de oposición y 11 en abstenciones, la Sala del Senado aprobó en general el proyecto Escuelas Protegidas, presentado por el gobierno, que busca establecer medidas de seguridad y orden en los recintos educacionales. De esta manera será mañana martes que se va a revisar en particular. Posteriormente, la Cámara de Diputadas y Diputados tendrá que tomar conocimiento de los cambios realizados, dando curso al tercer y último trámite. Por último, les cuento que en su primera de dos reuniones de política financiera del año, el Consejo del Banco Central aprobó por unanimidad llevar la exigencia del requerimiento de capital contracíclico hacia su nivel neutral del 1%, elevándolo desde el actual 0,5% en un plazo de 24 meses. La decisión contó con el informe previo favorable de la Comisión para el Mercado Financiero. En palabras simples, se usa para exigir a los bancos que dispongan de un colchón de capital extra calculado como porcentaje de los activos ponderados por riesgo que les permita enfrentar shocks externos de forma que no se limite sus servicios ni el acceso al crédito para empresas y personas. De esta forma nosotros cerramos nuestro boletín informativo de las 20 horas aquí en Punto 7. Ustedes sigan en nuestra compañía y quédate para escuchar El Romántico de las 8.
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2: ¿Qué pasó con los koalas? Ya busca la información, busca la información, está re buena. Sale, bicho. Sí, está entretenida la información de los koalas. De ahí me cuenta, ¿cómo está mi amigo Ricardo Ramos? A ver, quiero saber, ¿dónde está la ciudad más prendida de Chile? ¿Dónde están? Porque nosotros queremos saber
3: qué estás haciendo a esta hora de la tarde.
2: Envíen su mensajito a través de nuestro WhatsApp, su mensaje de audio, llámanos por teléfono y cuéntanos
3: qué estás haciendo a esta hora de la tarde.
2: ¿Qué están haciendo a esta hora de la tarde hoy, lunes 18 de mayo a las 20:12? ¿Qué estás haciendo a esta hora de la tarde? ¿Qué estás haciendo a esta hora de la tarde?
3: Estás haciendo a esta hora de la tarde. Mira a tu alrededor, notifica tu posición actual y si no estás haciendo absolutamente nada, tienes que ser sincero igual. Todo sirve en esto que se llama. ¿Qué estás haciendo a esta hora de la tarde?

0: ahí.
1: Nos vamos directamente al teléfono.
2: Buenas noches.
1: Buenas noches, ¿cómo estás? Qué gusto saludarla tanto tiempo.
2: Sí, de Concepción presente. ¿Cómo está ahí?
1: Muy bien, ¿y tú, bella?
2: Bien, hermosa, preciosa, como una rosa.
1: Ah. Gracias, me puse colorada.
3: ¿Qué estás haciendo a esta hora de la tarde?
1: Evelyn, queremos saber, ¿qué estás haciendo tú a esta hora de la tarde?
2: Jugando con mi gata.
1: Jugando con la gata. Un besito enorme para tu gatita y muchos besitos para tu familia hermosa. Cuídate.
2: Gracias, se llama Mimi.
1: Chao, bella. Chao,
2: que esté muy bien, cuídate mucho, Bruno.
1: Ahí estaba nuestra Eve desde Concepción. ¿A quién tengo por aquí? ¡Aló!
4: Aló, Cristian.
1: Cristiancito, ¿desde dónde me llamas?
4: Aquí frente al portal, trabajando aún.
1: Frente al portal.
4: Sí, en el colectivo aquí tocándome la micro 5 de la bocina
1: atrás. A ver, toca la bocina para creerte. ¡Eso, mierda!
4: ¡Eso, yo!
1: Cristiancito, un beso enorme, cuídate.
4: Ya vale.
1: ¡Te queremos, Cristian!
4: Igual yo a ti.
3: ¿Qué estás haciendo a esta hora de la tarde?
1: Cuéntanos, ¿qué estás haciendo a esta hora de la tarde, Víctor?
5: Disculpen la pregunta, ¿qué pasó?

0: aquí en Belloto Norte, todo pasando, nublado, y eso es todo. Cambio y fuera, Karinita.
1: Cambio y fuera, amigo Hans.
2: Hola, Karina. Aquí estamos volviendo a la casa del trabajo recién.
1: Qué rico, o sea, trabajamos todo el día y ahora ya llegamos a la casita.
3: ¿Qué estás haciendo a esta hora de la tarde?
1: Karinita, Osorno presente, me dicen por acá.
4: Karinita, me hiciste volver al liceo. Buen tema te sacaste hoy, cara.
1: El mejor de los temas, mi guachi. ¿Qué estás haciendo a esta hora de la tarde?
5: Este preciso momento, Karincita, yo me agosté y te estoy escuchando. ¿Te como siempre, soy Evelyn de Valparaíso.
1: Es que está tan helado con tanta niebla allá en Valparaíso, guachi. Vamos a acostarnos todos, ¿no? Karinita, ¿puedes poner un temita de Benja Duarte, mamita querida?
6: Hola, mi chiquilla. Trabajando como todos los días, mi chiquilla. ¿Qué andamos? Juntos y adicto. Y más cuando sale usted, aquí escuchándola, aquí
1: amigo,
6: riéndome de sus humoradas que saca de repente. A mi chiquilla, que nos vaya, está helado Valdivia, sí, heladito.
1: Sí,
6: no ha llovido, pero está muy, muy helado.
1: Es peor cuando no llueve. ¡Resucitaste, hombre!
3: ¿Qué estás haciendo a esta hora de la tarde?
7: Hola, hola, hola, atento, central, aquí en la chamba, reportando sintonía, en una cruzada muy complicada y peligrosa, pero ya he estado hoy aquí, de vuelta, saludando a la más linda y hermosa de la radio, Karina Gutiérrez, y a su linda amiga Karen Paez. Y también a Malal, un saludo, amigo Jaime Seferino, ¿ya? Saludos, aquí, en la chamba.
1: En la chamba, ¿y tú qué estás haciendo a esta hora de la tarde, Marcelito?
8: Hola, Karinita, ¿cómo estás? Tanto tiempo aquí, Marcelo Aro. Voy camino a jugar, tengo un match.
1: ¿Ya?
8: De pádel acá en Vía Alemana, así que vamos a jugar ahí con unos amigotes. Y después hacer un buen tercer tiempo, no tan largo porque mañana hay que trabajar, pero algo va a salir.
1: Maldición gitana.
8: Saludos, Karinita, un besito, que estés muy bien, cuídese.
1: Igual tú, Marcelito, besitos. Magda.
9: Hola, hola, buenas tardes, Karinita. Mira, Karinita, yo, usted sabe lo que hago. Estoy terminando unos guantes para unas lolitas. En eso estoy, Karinita. En este momento. Y aquí, yo estoy encerrada, pero totalmente con mi animalito. Linda noche, Karinita. Besitos para usted, grande.
1: ¿Y tú qué estás haciendo a esta hora de la tarde?
3: ¿Qué estás haciendo a esta hora de la tarde?
10: Invita a jugar pádel.
1: Oye, sí, entretenido. Yo juego tan mal que un día me dijeron, pero Karinita, ¿no te quieres dedicar al ping-pong? Solo lo miré y le hice un desprecio.
11: Hola, Karinita, yo te acá de la ciudad de Los Ángeles, reportándome como siempre, que tenga una excelente tarde turno. Un saludo a todos los puntos 7, un saludo a los que no me conocen y a los que me conocen. Y acá, señorita, hay mucho humo, es puro humo nomás, así que eso, pues, señorita, y aquí vamos a estar, usted sabe, con la antena para y...
1: ¿Con la antena paradita, dijo? Sí, no, piensa en otra cosa. No. Ya vamos a seguir preguntando, ¿y usted qué está haciendo a esta hora de la tarde? ¿Ah? 8 de la tarde, 18 minutos. ¡No te creas tan importante! ¿Se han dado cuenta que hay personas que se juran el hoyo el kiki? No sé por qué, si somos todos iguales, ¿no? Somos todos iguales, ¿no?

Eso que estábamos escuchando de Mar Solís, fuiste tú. Aquí en Punto 7. Amigo Víctor, oye, no se ve nada ni la sombra. ¿Cómo existe la gente invernista, patón? Odio el frío, estar ahí tullido con el cuerpo como apretado. No puedo creer que exista gente invernista. Ay, qué ganas de vivir, no sé, en

0: ¿Podría tener algún jefecito que me pueda llevar al cariño?
1: Hola, Karinita. Yo de acá de la ciudad de Los Ángeles, señorita, con mi última, o sea, ya me voy en realidad para mi casa.
0: Ah, qué rico.
1: Y escuchándola, por supuesto. Así que... Y comprando pancito y algo para la once, para estar con mi regalón.
0: Pancito. Oye, todo el mundo come pancito, guatón. Sí. Es como que si no hay pan en la casa, es como que faltara algo. ¿Les pasa a ustedes igual o no en la casa?
2: Hola, hola, mi Karinita bella, hermosa, preciosa. Mi tanto Bernie. Tiempo sin escucharte. Sí, tanto tiempo andabas? Sin poder tener la .7. Me... Tenía la camioneta mala, entonces no podía escucharlo. Pero no me la entregaron hoy día, así que contenta, feliz, contenta, porque lo voy a volver a escuchar. No anduve pateli, nomás, así que te imaginarás cómo bajé de peso, mi hija, tanto caminar, porque anduve sin camioneta.
0: Oye, yo camino y camino y no pasa nada. Karinita, mira, yo estoy tomando sopitas, que no hay nada más rico para el frío que tomar una rica sopita, patita. Besito para ti, besito para Luis. Mis amigos personales de la New Sorba.
3: Cari, aquí vamos de vuelta. Vamos de vuelta, fue un largo día, pero aquí vamos de vuelta ya a descansar. Queda poquito para llegar a la base, de la base para la casa. Me está esperando una sopita de tomate.
0: Salud. Sopita de tomate igual, las cremitas también son buenas, qué rico.
4: Hola, Karinita, aquí con mi amada esposa tomando una rica sopita.
0: Recién
4: toma mal. Tu sopita.
0: Toma tu sopita.
5: Hola, hola, mi chica. Aquí hola, mi Tania. Aquí desde Penco, rumbo a la casa. Con un día atroz, atroz de trabajo.
0: Atroz. Mañana va a ser mejor. Va a ser un buen día igual, te lo prometo. Así va a ser. Oye, hemos hablado de Valparaíso, hemos hablado del norte, hemos hablado de Los Ángeles, de Concepción, de Puerto Montt, de Valdivia, de Osorno. Castro, ¿cómo estará Castro? Aparte que allá hace frío todos los días. Imagínate con estos tiempos de helada. No, otro.
6: Acá, de Los Ángeles, Silent Hill. comiendo fideitos con beterraga.
0: Fideos con beterraga, qué rico.
7: Ay, hola, cita Karina, ¿cómo estás? Te habla el hombre más mega hot de Los Ángeles. Ay, aquí está demasiado helado, pero como yo soy un hombre hot, no siento frío. Que tengas un bello inicio de semana, Karina. Saludos de la ciudad más hot.
0: Y ahora medio calor. Que el hombre más hot se contagia el calor, se contagia. 8 de la tarde, 33 minutos. Travesura aquí en Punto C.

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0: Oye, qué maravilla poder disfrutar de estos tremendos temas acá en la radio. Y nosotros, en nuestra última media hora, hello, hello, hello, how are you?
1: Hola, tía. Soy Vita.
2: Hola.
1: Hola,
2: hola, carita.

0: Rita la Morena acá de Los Ángeles. Mucho frío y mucho mucha frío. Niebla. Ya. Un saludo, que esté bien. Muchas gracias por todo. Que saludo a mis nietos, que estoy con ellos aquí en la casita.
1: Besito,
0: estoy disfrutando.
1: Chao, chao.
0: Que les vaya bien.
1: Que nos vaya bien, que nos vaya bien. Nos va a ir excelente. Pucha, que está helado. Oh, me carga el frío. Quiero teletransportar a mi hogar, por favor.
2: Y terminando la jornada, Gabineta. ¡Yeeeeeeeeeeeeeeeeeeeeeeeeeeeeeeeeeeeeeeeeeeeeeeeeeeeeeeeeeeeeeeeeeeeeeeeeeeeeeeeeeeeeeeeeeeeeeeeeeeeeeeeeeeeeeeeeeeeeeeeeeeeeeeeee aquí vamos para con la mejor compañía. ¡Se escucha, ganado!
3: De veras que voy solo.
4: Gabineta, nosotros por aquí en familia. Mi esposo preparando una rica cremita de espárragos.
1: Ay,
4: besitos.
1: Besitos para ti, preciosa. Disfrute su cremita de espárragos.
5: Qué maravilla, oye, poder disfrutar de estos tremendos fríos sin sentir.
1: Ay, qué hermoso, qué hermoso. Me imagino, qué regio estupendo. Yo debería ser como esas familias que cuando llega el invierno se van a otros países de vacaciones. Va a llegar ese momento, guatón, acuérdate de mí. Que yo todo lo que quiero lo tengo. He dicho.
6: Que no tiene que darte el viaje.
1: También.
7: Hoy, Karinita, me voy a despedir. Que tenga unas buenas noches.
1: Silvia, no, no.
7: Un retorno a tu casa.
1: No me digas.
7: Bien. Que llegues bien. Abrígate porque hace mucho frío afuera.
1: Ay, no me digan eso, que no
7: y
1: me
7: te escucho mañana.
1: Ahora.
7: Un abrazo, cariños.
1: Un abrazo. ¿Por qué no nos tienen, no sé, un auto particular a cada uno de nosotros, por favor? Que esté bien calentito esperándonos afuera.
8: Hola, hola, presente, aquí presente. ¿Quién empezó a hablar del Team Frío? Yo amo el frío, Cari. Prefiero andar jodida de frío, pero amo el frío.
1: ¿Pero cómo te va
8: lo
1: a gustar
8: amo.
1: Andar con frío?
8: Sobre todo cuando llega el fin de semana y descansa, y pero wow,
1: ay,
8: qué genial.
1: No,
8: amo el frío, amo el frío.
1: ¿Cómo te
8: saludos,
1: va a gustar el frío? Siete. No puedo creer que exista gente como tú en esta vida. Estar ahí tu guía con tanta ropa que no te podés ni mover. No, qué incómodo. Team calor, team calor, team calor, team calor.
9: Hola, Catinita. Oye, sabéis que he estado toda la tarde pensando en el caballero que no habló 20 años con su señora. Puta que tiene que haber sido contento ese hombre por 20 años. Le he dado vuelta toda la tarde.
1: ¿En serio? No. Imagínate por celos. Lo que pasa es que delante estábamos viendo una noticia que se hizo viral en China de un matrimonio que duró 20 años, 20 años sin hablar. Un matrimonio le hizo la ley del hielo porque se puso celoso.
10: Matrimonio perfecto.
1: Así, oye, mucho dice. Oye, amigo, ¿tú así la ley del hielo cuando te enojas igual o no? A nadie. ¿No? ¿Pero hay hecho la ley del hielo? ¿O se te quita? Porque yo he dicho, yo he intentado hacer la ley del hielo, pero se me olvida que estoy enojada después. Ya. Es inconsciente.
11: La peor ley del hielo.
1: Soy la peor ley. Sí. Este Seba, un loquillo, me cae tan bien.
12: Hola, yo soy Antonio. Yo tengo 3 años.
1: ¿En serio? Espérame, acá arriba tengo otro.
12: Hola, yo voy a casita.
1: ¿Va a la casita?
12: En mi casita.
1: ¿Sí?
12: Soy un 7.
1: Se va a la casita porque es un 7. Muy bien. Mi Anita, ¿qué opinas tú?
13: Karinita, que llegues bien a tu casita, abrígate bien porque parece chupete helado afuera.
1: No,
13: como está.
1: Pero no me digan.
13: Oye, yo también estoy que me cambio de país porque no me gusta el frío. Más encima tengo que levantarme temprano para ir a la feria. Ya, abracito.
1: Oye, más encima ya en la feria es súper helado también. Es como puro cemento nomás, pues, Yanita. Mi Yanita. La Yanita es mi team, es de mi team. Karinita, ¿pero cómo te ayudan a rebajar si te hablan de pura comida? Ah, si te quieren. ¿A bajar de peso? Sí, es que en realidad todavía no quiero bajar de peso. Pero cuando quiera, oh, voy a quedar terrible, güey.

0: Mirá, Carlita, aquí, línea 7, la última vuelta y a casita.
1: Última vuelta. Línea 7 presente.
2: Hola, Karinita, yo voy a jugar pádel con los chiquillos.
1: Ay, sí, muy bien. Oye, ¿por qué hablan así del pádel? No sean así. Yo estuve jugando pádel, como les conté. En realidad no soy tan buena para nada. No soy nada de buena. Pero para distraer, sí, está entretenido el juego. Está entretenido. O encima podéis jugar en pareja, con amigas. No, se pasa bien, es entretenido el juego.
2: Karinita, entonces tú eres la de la ley del hielo derretido.
1: La ley del hielo derretido, ahí no
3: hay
1: chiste.
3: Linda amiga, un gusto haberte escuchado. Siempre yo atento aquí desde tempranito hasta últimas horas de la noche. Y que te vaya bien, que llegues bien a tocar. Saludos a los Juancho y nosotros seguimos aquí en la chamba. Y gracias totales, como dijo Cerati.
1: Para eso estamos, amigos. En las buenas, en las maduras y en las malas. Ay, nena linda. 9 minutos nos separan de las 9 de la noche. Esto es La Copa Ozuna.

0: Gracias, familia. Cuídense. Nos escuchamos mañana en el mismo horario, en el mismo canal.
1: Karinita, Karinita, ya está llegando la hora del retiro. Yo me voy a despedir. Estuvo muy entretenida la tarde. Así que llegues bien a la casita, que descanse, que la estén esperando con una rica once y acuéstese bien arropada para que no pase frío. Y empiece a buscar quién le va a hacer el tejido.
0: Por favor.
1: Y compre la lana. Luego no, porque se viene mucho hielo.
0: Mucho
1: hielo. Yo creo que va a tener que hacer con piernas y la. El,
0: entero, entero.
1: Lo que quiere mandar a hacer. Una cosa de abajo hasta arriba, como es de lana.
0: Sí, un enterito. Oiga, de
1: abrigadita, mi niña, no se pase de frío.
0: Muchas gracias.
1: Ya, Karinita, que estés muy bien, que llegues bien. Buenas noches, bye bye.
0: Menos mal, escogí al mejor esposo. Mi amor, me dice, tesoro de mi vida, aquí estoy afuera esperándote con el auto calentito. Gracias, mi amor, te amo. No sería nada mi vida sin ti.
2: Bueno, bueno, sí, Karina, por acá, por Playa Ancha, mire, arriba, al final de Playa Ancha, Puerta Alnera, está, pero cuídense clarito, ¿no? Pues uno llega a la mitad de los sectores y ahí está nublado, así que tenemos a la República de Playa Ancha doble clima. Le mando un saludo muy cordial, que llegue bien a su casita, tuvo bonita su jornada, como siempre, muy bueno, con alto cariño, sí, Carlito.
0: ¿Qué? ¿Cómo que andáis a pata? ¿Y estáis afuera ahí muriéndote de frío? No, ya vámonos. ¡Me voy! Cuídense mucho, que estén bien. Nos escuchamos mañana en el mismo horario, en el mismo canal, con la misma persona, con todo lo mismo. ¡Chao!
3: Querido, que llegue bien al depto, gracias por la compañía. Acabo de pasar por fuera de la radio y dígale a Julián Heriberto que está pinchado la rueda trasera izquierda.

0: ¡No diga eso!
1: Adiós, cariñita, y gracias por su linda y agradable compañía. Que mañana amanezca muy bien y mañana la estaremos esperando para despedir, para escucharla de nuevo. Un abracito lleno de bendiciones para usted y su familia. Lo estaremos esperando para mañana. Besitos, besitos y muchas buenas vibras para usted.

0: Que me encanta ese olor a leña que hay en las calles, aguaya, pino, calipto.
1: Olor a humo.
0: No importa que quede pasado humo, pero me encanta el olor.
2: Oye, está Ruth de una elegía.
3: Jaimito, si no anda Juan el Alberto en auto, nos acaba de escuchar que anda de a pie. Ya vinieron unos caras a pie de la Mellar caminando a la cabinita.
2: En hacha, en hacha.
3: ¿Qué hace ahí la vaya a dejar, Jaimito?
0: Carinita, que llegue bien a su casita. No ande por donde hay humo, que va a quedar pasado humo.
2: Ya, pero nos gusta el humo, no nos gusta el humo.
4: ¡Guau! ¡Guau!
2: Ya vayan a acostarse. Estamos helados.

0: Oye, les digo que vayan a acostarse y más me hablan. ¿Viste que son porfiados? ¿Cómo me voy a ir a mi casita si me siguen hablando?
1: Padre, la casa está tapado en humo, querida.
0: ¿Qué vamos a hacer con el humo? ¡Tirémosle viento, guatón!
2: Seguimos haciendo Punto 7, la radio donde tú... 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
2: Pero por favor, estamos comenzando esta hora de la mañanita. ¿Cómo están? Buenos días, estamos ready.

0: día martes, ¿ah? Con frío, día martes, que comenzamos la mañanita nuevamente con un poquito de frío. Sí, bastante heladita la mañana, así que abrigarse bastante nomás, porque estamos listos, estamos ready para comenzar y acompañarte, señoras y señores, aquí en la radio Punto 7. Póngale bueno nomás, que aquí comenzamos y aquí obviamente estamos contigo en la radio Punto 7. Arrancamos la mañana.
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0: Les comento que a esta hora en Valparaíso, Viña del Mar, tenemos 5 grados nuevamente. Dios mío, por favor. ¿Por qué tan helado? Digo yo, no. Mientras tanto, que Villa Alemana, Quilpue, Peña Blanca, tenemos 4 grados a esta hora de la mañana. Le damos la bienvenida a todos los que ya comenzaron su mañanita, todos los que ya comenzaron ahí también su trabajito, los que ya están en la locomoción colectiva, nuestro amigo de las micros, nuestro amigo de los colectivos, nuestros queridos auditores también que nos escuchan ahí en las aplicaciones. Saludamos a nuestro amigo de los hospitales, a nuestros amigos guardias, a todos los que están culminando la noche, porque aquí estamos para acompañarte y comenzar el día.
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0: Desde ya te invito a reportarte para el primer reporte Maña Morning, para todos los que ya comenzaron su mañana. Mañana, como le vuelvo a repetir, mañana heladita, oiga, ¿por qué tanto frío, digo yo?
2: ¡Tan helado que está, Fra!
0: Pero aquí estamos para levantarte y comenzar con ánimo.
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0: Oiga, precaución porque en varios sectores tenemos niebla, así que baja visibilidad en varios puntos. Y recuerde que con esta niebla viene con un poquito de pavimento remaladizo y mojado. Así que mucha precaución en las partes altas de los cerros. Sobre todo me imagino que Vía la Pólvora, me imagino que también Las Palmas puede que esté con esta niebla. Así que mucha precaución en los conductores a esta hora de la mañana, ya que en varios puntos de los cerros tenemos niebla y baja visibilidad a esta hora de la mañanita. Estamos con todo, estamos con todo el fuá, estamos listos. Recuerda de seguirme en DJ France Chile o me buscas como Francisco Mori. Estamos listos para comenzar. Bienvenidas, bienvenidos. Aquí comienza el momento de a levantarse. Seis con nueve minutos, al regreso los primeros levantados, los primeros levantaditos, los primeros despiertos. Estamos ready, estamos listos. A la vuelta, lo escucha todo.

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2: 6:14, al regreso los primeros despiertos. Recuerde, +569 3247 6319.

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0: manda tu saludito. Si tú estás levantado, buenos días.
1: Francito, hola, Po. ¿Cómo
0: hola.
1: Está ahí?
0: Bien, pues, ¿y tú cómo estás? ¿Cómo amaneciste? ¿Cómo amaneció? ¿Qué soñó? Hola, buenos días, Francito, que está helado, mucha niebla aquí en el cerro. Así que llegando a casita, preparándome un cafecito para escuchar tu dulce voz. Que tengas un excelente día, muy hermoso. Cuídate, gracias, corazón de melón. Te mando un abrazo, querida Kena Tapia. Buenos días, mi querido tocayo Francisco Vega. Buenos días.
2: Buenos días. Oye, ¿cómo que un poquito de frío aquí en Placilla? Marcada 2 grados, 2 grados.
0: 2 grados, por favor.
2: Un camino de Placilla a Quintero por el momento, camino internacional.
0: Ya,
2: La Palma,
0: todo tranquilo.
2: Cuidado, muchachos. Cuidado, está peligrosa la ruta.
0: Gracias, compadre. Muchas gracias por ese avisito. Gracias, tenemos mucha niebla en varios puntos, así que mucha precaución a los conductores porque tenemos baja visibilidad. Buenos días.
3: Buena, DJ Fran.
0: Buena.
3: Ya, te prendo otra vez. Estamos con todo. Y no se ve nada.
0: No se ve nada. Muy bien, ¿eh? Oye, por acá dice Francito, ¿me podría decir por qué no hay luz en Viña del Mar? Vamos a revisar qué pasó ahí en el sector de Viña del Mar. Buenos días.
4: Buenos días.
0: Buenos días.
4: Partiendo la mañanita ya con poca visibilidad en la ruta 68, la que va hacia Viña.
0: Precaución.
4: Precaución a los conductores que vienen de Aguasanta o de Viña.
0: ¿Ya?
4: En el enlace para tomar ruta 68 hay accidentes.
0: Wow.
4: Para que tomen las precauciones.
0: Ya,
4: y
0: pues.
4: También por la visibilidad. Que
0: precaución. Gracias, estimado. Gracias por ese mensaje, gracias por ese comentario, gracias por ese reporte temprano por la mañana.
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0: Buenos días, a trabajar, dice nuestro amigo Omar. ¿Cómo estás, querido Omar? Bienvenido a la Radio.7. Parece que le pilló ahora, sí, ¿eh? Lo pilló ahora el WhatsApp. Buena.
6: Buenos días, punto 7. Aquí, activos.
0: Activo, buena compita, ¿cuál es tu nombre?
6: Precaución el Troncar Sur hasta Neblina y Garuga.
0: Gracias, compita. Gracias, compadre. Precaución Troncar Sur. Tengan precaución los conductores a esta hora de la mañana.
6: Bueno, compadrito, por aquí vamos con el Pedro Flores, el canalla.
0: Buena, compita.
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0: Buenos días.
7: Buenos días.
0: Buena.
7: Oye, mira, ahí te mando una fotito. No
0: oh,
7: se ve nada.
0: Nada. ¿Dónde es eso?
7: Nada.
0: Compita.
7: Nada de nada. Central.
0: En Central, ya pues.
7: No sé si te trae recuerdo el
0: sí,
7: Sinelvi.
0: Por ahí.
7: Donde venía a comerte los completos.
0: Los zambolos ahí, ¿ah? Oye,
7: así,
0: bueno.
7: Mira,
0: oye, está nubladito, ¿ah? Precaución, está muy nubladito Playa Ancha. Precaución Cordillera, precaución Vía Las Palmas, precaución Camino Internacional. Niebla también en el Troncal Sur. Así que los conductores, por favor, salgan con precaución.
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0: Muchas gracias, querido Chapita Leo. Por acá nuestra amiga Noemí Ignacia. Hola, Francito, está muy helado. Hace mucho frío, dice por acá. Vaya en el viaje, te mandamos un abrazo, buenos días.
1: Y si hacemos un muñeco para darnos energía. Vamos, Francito, inyectanos energía.
0: ¡Vamos!
1: Que
0: eso es, pues, el micrófono hace milagro.
1: Mucho. Gracias por existir y darnos tanta
0: energía. ¡Vamos! ¡Me encanta! ¡Buenos días para ti, pues! ¡Buenos días para todo el mundo! Francito, ¿por qué no me regalas el link de la música? ¿En serio que eres el link de DJ France? ¿Ese de la música? Vamos a ver si te lo regalo en unos minutos más, compita. No te preocupes. Ahí, ver qué más está en sintonía.
2: Buenos días, buenos días, buenos días. DJ Frank, compadre. Aquí está su amigo Tiburón Ramos. Iniciando la chambita aquí en el Belloto. Oye, está llovinando.
0: Sí, pues.
2: Así, llovinando aquí en el Belloto.
0: Precaución.
2: Preparoso el tema. Y mucho frío.
0: Ya, compadre, está helado, y compita. Me refiero de nuevo, compadre. ¿Se refrió? No. ¿Qué pasa? ¿Se pasa? ¿Qué pasa? ¿Hay una vitamina C? ¿Qué pasa con los anticuerpos? Ah, sí, ah.
3: ¡Helado que está, Fran!
0: Está heladito. Hola, Francito, buenos días. Aquí bajando por Agua Santa, no se ve nada tampoco. Así que mucha precaución. Oiga, la niebla se tomó Carlos Pinto. Está en todos lados. ¿Qué pasó con Carlos Pinto? Carlos Pinto se está tomando toda la ciudad, señoras y señores. Precaución, ¿eh? Oiga, el amigo acá desde ayer que me dice, Francito, regálame por favor el link de la música. Quiero escuchar tus mezclas, quiero escucharte, quiero saber cuáles son las mezclas. Son 10 mezclas que son para todo el mundo. Sí, pues no hay problema, amigo. Vamos a pensarlo. A ver, lo voy a pensar 2 minutos. 1, 2, 3, 4, 5, 6, 7, 8, 9, 10. Te mandamos un abrazo con mi vida, querido amigo. Y porque eres buena onda, te regalo el link de las 10, bueno, de la mezcla de DJ France. Te lo voy a regalar, ¿eh? A ver si te llega. Si no llega, no es problema mío, pero lo mandamos ahora mismo. Sí, pues, buenas.
4: Buenos días, hoy una consulta. El auditor que dijo del accidente ahí en la ruta 68.
0: ¿Ya?
4: Enlace 68, dirección Viña, dirección Santiago.
0: Vamos a preguntar.
4: Me toca viajar ahora.
0: Ya, compita. Preguntamos.
4: Por favor, si me dais más información.
0: Ya, estimamos, hacemos las consultas. Ahí a nuestro amigo, ahí está grabando. Nuestro amigo ya escuchó tu mensaje. Buenos días, mi Francito. A ponerle bueno. Buen martes. A mí también me gustaría tener el combinado. A todo el mundo. Buenos días.
5: En dirección a Santiago. En dirección a Santiago, el enlace con la ruta 68.
0: Gracias, compita. Muchas gracias por ahí dejarlo en clarito. ¿Dónde está el accidente?
6: Hola, DJ Fran, aquí de Quilpue. Mucha niebla también. Aquí te habla el tío Eri, transporte escolar de Quilpue.
0: Gracias,
6: ya, yo también quiero el link para colocárselo a los niños para que vayan a estar en frío bailando aquí en el bus.
0: ¿En serio? Ya me voy a poner regalón, ¿eh? Porque son los primeros que están despertando. Me voy a poner regalón nomás por hoy día. Por hoy día me pongo regalón nomás, ¿eh, chiquillos? Por hoy día nomás me pongo regalón.
7: 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Ah, no, nada, cierto.
0: No, ese es otra, ese es otra.
8: Buena, buena, DJ Fran. Aquí camino a la chambita. A verle la cara al guatón sapo cagüinero que tenemos.
0: ¡No! ¡No! No.
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10: Hola, Francito. Buenos días.
0: Hola.
10: Ay, tengo tan en la espalda que parece que llevo un pingüino montado.
0: No.
11: Vamos, DJ Fran. Yo también quiero el link.
0: No.
11: Dejarlo en la peguita, vamos, que se puede.
0: Porque se levantó temprano. Ya, compita, se levantó temprano, por eso se lo regalo. Nuestra amiga Juana, ya no importa, DJ Fran regala hoy día, ¿no? DJ Fran está, pero regalando. A ver, lenta aquí también te la mando, nomás no hay problema. Oye, si estoy regalón hoy día, me levanté regalón. Vamos, que se puede. Comenzando la mañana, aquí DJ Fran está regalón para los que despiertan temprano, ¿ah? ¿Eh? Solamente para los que despiertan temprano.
8: Ah, regálame el link para escuchar tu música.
0: Ahí está, compita. Solamente a los que despiertan temprano. Buenos días, quiero mandar un saludito a mi pareja Gustavo, que está trabajando en la 705. Mi nombre es Rosa. Gracias, Rosa, Rosa, la maravillosa. Francito, accidente, Agua Santa, subiendo por Agua Santa en la curva, llegando al paradero 2, Nueva Aurora, carabineros en el lugar. Tenemos accidente hasta ahora en la mañana en Agua Santa, subiendo la curvita, llegando al paradero 2. Precaución. Buenos días, Francito. Gran abrazo para mi hermosa familia, mi esposa Gigi, a mis hijos.

Len y Aarón, muchas bendiciones y que tengan un hermoso día. Mira qué lindo, qué lindo, qué lindo. Al regreso comienzo a despertar. Mándame el contacto. Francito, yo también quiero el link. Ah, ya, también te lo regalo, ya. A todo el mundo, ¿no? Hay día estoy, pero... Estoy regalón hoy día, estoy regalón nomás por hoy día, por hoy día, por hoy día.

0: Buena, DJ, sácate un link para la música. Buena, buena. Oye, Berrín, acá en Camino Internacional no se ve absolutamente nada. Mucha llovizna, así que los conductores a manejar con precaución. Vale, vale.
1: Buena, buena, buena, Fran, acá en Viña, puro frío. Saludos al locosito y mándase el link, somos punto 7.
2: Buena, buena, buena, Francito Aloncito por acá.
3: Era que se van temprano.
2: Queríamos estar escuchándote. Oye, esos mix están pero espectaculares. 10 horas, pero espectaculares.
3: Buena, compi. Ahí lo escuchan ahí los auditores. Ya, hasta aquí no vamos a llegar, ¿eh? Hasta aquí no vamos a llegar, ¿eh? Eran los que despertaban temprano nomás. Oye, un abrazo grande para todos los que siempre siguen ahí a DJ France. Les gusta la música de DJ France. Un abrazo grande, ¿eh?
4: Falta yo, mándame el link.

0: 6:30. Hola, buenos días. Quisiera mandar un saludito a mi familia Varela, especialmente a Noé, que ya se sabe hasta el número de la radio. A mi hermana Lidia, a Zoraida, mi sobrina que va camino a Viña del Mar tempranito escuchando la Punto 7. Ellas son un 7, al igual que la radio. Las amo. Que tengan un lindo día fenomenal. De parte de nuestra amiga Elizabeth.
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0: Seis con 6:30. Llamamos a la precaución a los conductores. Mucha niebla en varios puntos. Accidente, enlace ruta 68, dirección a Placilla. Los que vengan desde Viña del Mar, mucha precaución a esta hora de la mañana, por favor. Tenemos accidente en Agua Santa, llegando al paradero 2 de Nueva Aurora. Precaución también a los conductores ahí en el sector. Está Carabineros. Precaución Troncal Sur. Tenemos bastante niebla a esta hora de la mañana, también al igual que Camino Internacional. Así que mucha precaución. Baje la velocidad. Precaución a esta hora de la mañana.

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2: 6:34. 6:34. Continuamos en este día martes 19 de mayo. A la vuelta, escucho a los rezagados, a los que se están levantando reciéncito, los que tomaron recién el celular, mande su audio, que lo escucho a la vuelta y también despertamos a alguien. A la vuelta.

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1: ¡Positiva! ¿Quién se levantó positivo hoy día? 6:39.
2: Buenos días. Francisco Mori.
1: ¡Buenos días! ¿Cómo está, compita?
2: Venga, una bonita semana, un buen comienzo de semana. Bendiciones para usted y para su familia. Ya íbamos a estar escuchando la punta 7
1: como siempre. Grande, compita. Gracias, amiga. Gracias.
2: ¿Qué?
1: Hace frío. Está heladito.
2: Hay 6 grados en Nueva York. 6 grados.
1: 6 grados.
2: Buen día. Chao, chao. Y soy un 7.
1: Soy un 7, compita. A esta hora de la mañana me marca el termómetro 5 grados en Valparaíso, Viña del Mar. Mientras tanto, que el pueblo y Alemana Peña Blanca bajó la temperatura a 3 grados. Oiga, está helada la mañana, compita.
3: Muy buenos días, Fran. Bienvenido a mi casa. Me estoy preparando todavía para salir a trabajar. Así que aquí estamos. Que sea una linda jornada. Soy la Nana Gaby, soy un 7.
1: Buenísimo. Por acá dice Francito, Las Palmas, no se ve nada. Precauciona. Vía Las Palmas tenemos mucha niebla, muy baja visibilidad. Incluso aquí nos envía un video el amigo. Y cuando en un video, en la grabación de la cámara, se ve que está la niebla, es porque está muy, muy, muy tupida esas nubes, ¿ah? Buenos días.
4: Buenos días, compadre Fran. Mauricio Hernández por acá en el TV Móvil en Villa Alemana.
1: Buena, compita.
4: El día con todo el ánimo, con todo el power, el punto 7 por medio.
1: Eso.
4: Oiga, acá en Villa Alemana, los conductores, por favor, que en cualquier momento aparece Carlos Pinto, está llovinando.
1: Precaución.

0: Málaga. ¿Puede despertar, por favor, a la Bendy, que se tiene que ir al liceo? Vamos a despertarla a esta hora de la mañana. ¿Cómo se llama la Bendy, oiga? Ahí estamos marcando a la Bendy. A ver si despierta la Bendy. Vamos a ver si se motiva a esta hora de la mañana la Bendy. Vamos. Tiene que despertar, ¿eh? A levantarse. Arriba, arriba, arriba. Oh, oh, oh. Arriba, arriba, arriba, arriba, arriba, Parece que no pasó nada con la Bendy. No, no va a ir al colegio. Me tinca que no va a ir al colegio, pero no importa. Vamos a tratar del otro método que tenemos, porque nosotros aquí, Ariadna, ahí está, Ariadna Catalina. Vamos a ver si la podemos despertar el día de hoy a nuestra amiga Ariadna Catalina. A ver si despierta. Pero de todas maneras, Francito dice ya, pues sácate el link. Oh, compadre, ¿qué link me está pidiendo? Amigazo, porque despertó temprano nomás, ¿eh? A todos los que despertaron temprano, yo le estoy regalando nomás el día de hoy, ¿ah? ¿Eh? Sí, nomás, por eso. Porque despertó temprano, amiguito. Sí, pues yo lo regaloneo a los que despiertan conmigo, ¿ah? ¿Eh? A los que se reportaron en el primer bloque nomás, ¿ah? ¿Eh? A los que realmente despertaron temprano. A ver, Francito, vamos a ver si podemos despertar a nuestra amiga ahí que está durmiendo a esta hora de la mañana, a nuestra amiga Ariadna, a ver si podemos lograr de tomar contacto con ella para decirle que tiene que levantarse de parte del papito. ¡Oh, oh, oh! Oh, oh, oh. Arriba, arriba. Arriba, arriba. No pasó nada con la... Claro. Buenos días, Ariadna, ¿cómo estás? Hay que levantarse. Hay que ir al liceo. Ya estamos ready, ¿estamos listas para ir al liceo o no? ¿O todavía no?
1: Sí, ya estamos.
0: Estamos
1: ya
0: listas, estamos ready. ¿A qué hora comienza? ¿A qué hora entra el liceo?
1: A las
0: 8. A las 8 de la mañana. Muy bien, entonces ya estamos listas. Entonces hay que decirle que hay que irse al liceo. Te mandamos un abrazo, un lindo día. Que tenga una linda jornada. Un besito grande. Cuídate mucho. Chao, chao. Ya estaba ready, como día me dijo, ready estoy. Francito, aquí en la punto 7, buenos días.
2: Buenos Francito, buena. Que está helado bien frío en todos lados. Súper heladito. Oye, un saludo ahí a todos los locutores.
0: Gracias, compadre.
2: Ahí voy con Claudito ahí, a la pega. El hombre trabaja ahí en el Totu.
0: Mira.
2: Yo trabajo en el Santo Isabel, vamos a ver.
0: No me diga.
2: Oye, un saludo ahí a todos los cabros que van a su trabajo, que tengan cuidado.
0: Mira,
2: no se ve casi nada.
0: No se ve nada.
2: Y lleguen bien a su trabajo.
0: Gracias, compita.
2: Y para su casita.
0: Vamos.
2: Y
0: vamos.
2: Un saludo para allá, para Suecia, aquí vamos a la sala.
0: ¿Ya?
2: Y un saludo muy especial. Mis hijos que viven en Olmuea, las Yevelenas,
0: Juntas de Costé. Un abrazo grande.
2: Gracias, amigo Fran.
0: Buenas.
3: Oye, Fran, ya no hay nada en el plato 2 de Agua Santa por el segundo.
0: Ya no está. Ya, compadre, muchas gracias. Ya se liberó Agua Santa, paradero 2, donde nos avisaban sobre un accidente. Ya no hay nada, dice por acá el amigo. Muchas gracias.
4: Buena, dice Fran, aprecio mandarme el link, por favor.
5: Buenas. Hola, Francito, buenos días. Acá en Peyoto, está Peyito, está lloviznando un
0: sí.
5: poquito. Que tengan todos un excelente día, abrigarse harto. Oye,
0: dígame,
5: ¿de qué link hablan?
0: ¿De qué link? No, porque yo en la mañana temprano regalé mi compilado. ¿Ah? A los que despertaron muy temprano, regalé el compilado. Regalé el compilado de DJ France, los 10 mix, los primeros mix. Después vienen más compilados, ¿sabes? Pero los primeros 10 los estaba regalando. Hola, Francito, un saludo para mi bebé, Aleli, que estamos tratando de despertarla para ir al colegio. Cariños, mándame el link, te escuchamos todas las mañanas desde las 6 de la mañana ya. Porque me dijo eso nomás, Buenos días.
6: Acá también, pues, perrito, mándate el link para acá, pues.
0: ¡Buena, perrito! Le mandamos un abrazo grande, buenos días.
7: Gracias Fran. Me voy tranquilo ahora para Santiago, me voy tranquilo.
0: Bien, se vaya tranquilo. Ya despertó la Bendy, muy bien, pues compita. Oiga, si usted quiere despertar a alguien, mándeme el contacto ahora mismo para yo despertarlo. Ah, verdad que ayer me pidieron muchos que yo los despertara. Por acá tengo anotado. ¿Quién quiere que yo lo despierta? Ayer, verdad, que me mandaron muchas fotografías que me dijeron, Francito, despiértame. Y como yo soy tan obediente, vamos a ver a quién despertamos el día de hoy a esta hora de la mañana. A ver si logramos despertarlos. Por acá tengo la fotografía. Aquí está, pues. Aquí está. A ver. Ah, pero ya esta amiga está despierta, la amiga ya, pues. Sí, pues, ya está despierta. Buenos días.

0: Hola, Francito de mi corazón. Buenos días, buenos días. Hoy yo estoy un poquito resfría.
1: ¿Qué le pasó?
0: Yo te hablé hace como 2 semanas por el link.
1: ¡Oh!
0: Por el compilado. No pasó nada.
1: ¡No me digas! ¡No me digas! Besito, besito, buen día, corazón de melón. A ver si mañana despierta temprano y se lo regalan en el primer bloque. Buenas.
2: Hola, Francito, ¿cómo estás? Oye, mándate el link.
1: Lo
2: que
1: pasa es
2: que recuperé la camita recién hoy día y ayer que fue.
1: Ya, compito, no hay problema. Buen saludito, saludito. Su Francito dice por acá, vamos a ponerle todo ritmo. Ya, compadre, ya no hay problema. Buen día, Francito, vamos, vamos, que se puede. Estoy de loco el día de hoy, estoy regalón más que nunca. Por acá me dicen, Francito, vamos a ver si lo despertamos al amigo acá. Sí, lo vamos a despertar, ¿eh? Él me puso, vamos a despertarlo ya. Yo sé que está despierto, pero vamos a ver si lo podemos despertar el día de hoy a nuestro amigo que dijo, por favor, despiértame. Vamos a ver si lo despertamos a esta hora de la mañana.
3: 36, 32, 47, 63, 19.
1: Vamos a ver si lo despertamos el día de hoy. A ver si despierta. Ahí estamos, ahí estamos, ahí estamos. A ver si despierta, señoras y señores. ¡Buenos días! ¡A levantarse! ¡Arriba, arriba! ¡Edison Trujillo! ¡Buena, chico Trujillo! ¿Cómo estamos, compita?
4: Buena, buena.
1: Oiga,
4: buena.
1: ¿Usted no tiene nada que ver con...?
4: Despierto ya.
1: ¿Y usted no tiene nada que ver con el chico Trujillo?
4: No, nada que ver.
1: Nada que ver, alcance de nombre nomás.
4: Sí,
1: bien, compita. Oiga, te mandamos un abrazo grande,
4: muchas
1: que tenga
4: gracias,
1: un lindo día.
4: Gracias.
1: Arriba, arriba, a levantarse. Saludos. Chao, chao. Buen amigo. Por acá Luchito me dice, compadre, también quería que lo despertara nuestro amigo Luis. También lo vamos a despertar, no hay problema. Si nosotros acá somos los únicos que hacemos este trabajo, el trabajo sucio de poder levantar a nuestros auditores. Nosotros hacemos el trabajo sucio. Oigan, lo tengo al amigo Luis. ¡Ah! A ver, Robertito, si está despierto, Roberto. Vamos a ver si despertamos a Roberto Figueroa. A ver si está despierto a esta hora de la mañana, porque tiene que ir a trabajar al aseo.
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1: Francito, empiezo a escuchar la radio, suéltate el link. Bueno, compita, no hay problema, no hay problema. Aquí yo no regalo el día de hoy. A ver si despierta, a ver, ¿cómo se llama? Roberto, Roberto Figueroa. Roberto Figueroa. ¡Buenos días, Robertito! ¡El aseo!
5: ¡Buenos días!
1: ¡A levantar! ¡A levantarse, compita! ¡Te mandamos un abrazo grande! ¡Cuídate mucho!
5: ¡Ya, compadre! ¡Que tenga buenos días!
1: ¡Buenos días! La radio que obviamente te despierta todas las mañanitas. Ya, volvemos.
6: Ya, ya que estáis regalón, mándate una pizza para el desayuno.
7: DJ Frank, ya está despejado el enlace con la ruta 68.
1: Muchas gracias, compita, gracias.
7: Despejada
1: la ruta.
8: Buenos días, Fran. Camino al colegio y al trabajo. Oye, gracias a mi hijo, quedó feliz con el compilado.
1: Mira, después van a tener que escuchar, van a tener 10 horas, ¿ah? 10 horas. Carlos Torres, mándeme el número para despertar a su hijo. A la vueltita, a la vueltita, a la vueltita.
9: Buena, buena, compadre Fran, muchas gracias, que está bueno, estoy pobre que decir.

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1: Hola, Francito. Buenos días, buenos días.
2: ¡Buenos días!
1: Ya hace mucho, mucho frío.
2: ¡Abrigarse! Sí, abrigarse. Oye, pero oye, de verdad que hoy amaneció muy helado. He estado revisando las temperaturas durante la mañana y de verdad que está helado. Valparaíso, Viña del Mar se mantiene en 5 grados y la máxima va a ser 11 grados, o sea, va a estar bastante helado. Mientras tanto que para el interior, Viña Alemana, Quilpue, Peña Blanca, tenemos 3 grados y una máxima de 15 grados nomás. O sea, hoy va a estar bastante heladito. Francito, ¿puede llamar por favor a mi hija que está de cumple? La llamamos Antonelita. A ver si contesta la Antonella, que está de cumple el día de hoy. Le vamos a mandar un saludo grande de parte de su papito, sí, pues, a nuestra amiga Antonella. Antonelita. Vamos a ver si despierta la Antonelita. Puede que no despierte la Antonelita. Vamos a hacer lo posible para que despierte. Antonelita, arriba, arriba.

0: Vamos, vamos, ahí estamos. Ahí estamos llamando, ahí estamos llamando. Si no, le dejamos el mensaje, ¿ya? A ver si despierta nuestra amiga a esta hora de la mañana. ¡No pasó nada! No despertó, le dejamos el mensaje a nuestra amiguita que hoy está de cumple. Buenos días, Antonelita, esperando que estés bien. Te queremos mandar un abrazo y un feliz cumple. De parte de tu papito, que te amo mucho, de parte de toda la familia. Espero que tenga una jornada maravillosa, que la regalone en harto. Lindo día, feliz cumple. ¡Qué buenísimo! Feliz cumple para ella y para también, obviamente, ahí felicidades para los papitos que tuvieron esa linda angelita. Vamos a ver si despierta. Por acá, mi San Francito, por favor, puede despertar a ver a mi hijo Maximiliano Torres para que se levante. A ver si se levanta el Maximiliano. Vamos a ver si podemos con de ahí tomar contacto con él. Vamos a marcar acá nomás, Ahí estamos marcando. A ver si despierta Maximiliano. A ver si despierta Maximiliano Torres. ¡Maximiliano! ¡Arriba, arriba! ¡Hay que levantarse! Maximiliano, ¿estás ahí? ¿Ya despertaste? ¿Cómo está Maximiliano? ¡Buenos días! ¡Hay que levantarse porque hay que ir al colegio!
1: ¿Sí?
0: ¿Ya estás listo?
1: ¿Ya estoy
0: listo? Bien.
1: Ya falta lavarme los dientes, desayunar todo.
0: ¡Eso! Pero ya estamos listos entonces para ir al colegio. ¿En qué colegio vas?
1: En el Liceo Juan Arroz de
0: Edwards. ¿Y qué curso?
1: Tercero básico.
0: Tercero básico. Te mandamos un abrazo grande y que tengas un lindo día. Cuídate mucho.
1: Igual.
0: Chao, gracias, que estén bien, Maximiliano. ¡Al colegio! Así, obviamente, te despertamos. Cuando sean las 7 de la mañana. Francito, son las 7.
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0: ¡Buenos días! ¡Punto 7! ¡Ya son las 7! ¡Las 7! ¡A levantarse!
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0: ¡Las 7, Francito! ¡Las 7!
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0: ¡Pupú!
5: ¡Ya manejó un lado, pariente! ¡Hola, gente, gallito!
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0: temprana, dice la señora que va a su nieto para allá, que está con licencia, que le toca médico a la Tati, por favor, gracias.
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4: Francito, ¿cómo pasaste ayer en tu cumpleaños?

0: otra vez. Siete con dos minutitos.
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0: Estamos ready. Saludamos a los que van camino al trabajo, a los que van en su vehículo, porque a esta hora de la mañana, siendo las 7 con 3 minutos, DJ Franz te prende. Sí, pues.
5: Te prende DJ Franz.
0: ¡Vamos!

0: Villa France en vivo. ¡Vamos! ¡Súbele!
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0: 7 con 5 minutos, 7 con 5.

0: Buen día, Panchito. Desde Quilpué, camino hacia el trabajo para Valparaíso. Un abrazo, que tengan un gran día. Cuídense.
1: Aquí a la avenida en Olmué.

0: buenos temas, Francito, buenos temas.
1: Buen día, Yucán, por acá, Rodolfo Maturana.
2: Atento buena, buena. ¿Dónde? ¿Dónde?
1: Vasco a Viña, ¿ya? Por la pista número uno, antes de llegar a la curva de Yolanda.
2: ¿Ya?
1: Bus en pane.
2: Bus en pane.
1: Bus en pane. Por primera vista.
2: Precaución, precaución. Bronca al sur, baja visibilidad, precaución, precaución.
3: Buenas, Francito, tremendo tema. Oye, compa, por si acaso, con los conductores, la Avenida España, camión en pane, dirección a Viña, por si acaso.

0: 7:09.
1: Desde Placilla, terminando el turno ya.
0: Bueno,
1: terminando el turno.
0: Pide,
1: mucho
0: ese
1: frío,
0: ánimo.
1: Mucho frío.
0: Con ese ánimo.
2: Hola, buenos días, Fran.
0: Buenos días. 7,
2: aquí en Forestal Alto, súper, súper nublado.
0: Precauciona.
2: Levántate de Delia.
0: Vamos.
3: Chocito, quiero mandarle un gran saludo.
0: Sí, ¿a quién?
3: A mi amiga Jacqueline Miranda y su pareja José, que están de aniversario.
0: ¡Mira!
3: Y están celebrando los registros de la Rosa Agustina.
0: ¡Se la para ellos! Pero qué regio, qué aniversario es ese en Rosa Agustina.

0: saludo para mi hijo hermoso Alfonso, que estuvo de cumpleaños. Mira, ayer y nos alcanzamos a escuchar. Cumplió 9 años y ya vamos al colegio. Saludos.
1: Francito, Francito, reportando de Limache Olmué, una niebla muy espesa. Cuidado con los conductores, manejar despacito, despacito.
2: Con la mano arriba, con la mano arriba.
3: DJ Fran, buen día, Ruta Las Palmas, mucha neblina y llovizna. Ojo, están bajando muy rápido, ojalá que no pase nada.
2: Gracias, estimado. Precaución, sigue, sigue, sigue, sigue.
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2: Ya quedaron con ánimo, ya quedaron prendidos. Pero a los que les cuesta un poquito más, llegó el momento para despabilar a esta hora de la mañana. Recuerde, más 569-3247-6319. Nuestro momento para despabilar. Señoras y señores, a esta hora de la mañana, necesito que me manden palabras que comiencen con las letras la T y la A. Por ejemplo...

0: tabla, tarea, tambor, taco. Vamos a esta hora de la mañana. Más 569-32-47-63-19. Vamos a ver qué dicen nuestros auditores.
1: Más 56-9-32-47-63-19.
0: Buenos días. ¡Vamos! ¡Tarado!
2: ¡Tatiana!
0: ¡Tatiana! ¡Buenos días!
3: ¡Tanga mandapio!
0: ¡Mira! ¡Buenas!
4: ¡Tarántula!
0: ¡Mira!
5: ¡Tetera!
0: ¡No! ¡Es la tela A! ¡T-A! ¡T-A! ¡T-A!
6: ¡Tartamudo!
0: ¡Tartamudo! Por ejemplo, señoras y señores, tarántula, tallo, mire, tarjeta. Palabra que comience con la T y la A. Por ejemplo, tabú, taberna, tambor, tampoco. Vamos a escuchar a nuestros auditores. Recuerde, si usted quiere participar, hágalo al más 569-3247-6319.
7: ¡Tanque de guerra!
0: ¡Tanque de guerra!
8: Buenos días. ¡Está pegado!
0: ¡Está
9: ¡Tarupio!
0: ¡Mira!
7: Como dice mi mamá, ¡tanda a dormirte!
0: ¡Mira!
4: ¡Tarima! ¡Taladro!
0: ¡Tatuaje! ¡Taladro!
10: ¡Súper! ¡Súper! ¡Talco!
0: 932-47-6319. Usted puede, obviamente, obtener su despabilín. Bueno, puede despabilar con nosotros, ¿no? Puede tener su despabile junto a la Radio.7. ¡Estamos muertos de frío! Oye, sí. ¿Quién me puede traer un poquito de calor, por favor? Alguien que guarde calorcito y me le traiga para acá a la radio, por favor.
11: ¡Está la batería!
10: ¡Tarao!
0: Más 569. Más 569. ...3247-6319... Tenemos atención a precaución a Unidad España. Antes de llegar a la Chel, hay dos micros detenidas justo en la curva, pista pegada hacia el cerro. Mucha precaución a los conductores que vayan hacia Viña del Mar, Avenida España, altura de la Chel. En la curva hay dos micros detenidas. Buenas.
12: ¡Está temblando!
13: ¡Está helado, Juan!
0: ¡Está heladito, Juan! ¡Está helado! Buenas, por acá, buenas.
14: Talado.
0: Talado. Tamarindo, tazón, Tatiana, taladro, dice por acá, tachuela.
15: Tangananica y tangananá.
0: Buenas.
4: Tanto.
0: ¿Ya quedaste despabilado? ¿Te falta un poquito?
16: Tangananica, tangananá.
0: Tangananica, tangananá. Tartamudo, tarro, tajada, mira, buenas.
17: Tabique, tancahuano.
0: ¡Maravilloso! A esta hora de la mañana. ¡Buenos días!
18: ¡Tapilla!
0: ¡Tapa, tartamudo, tarro, taja, tapón! Dice por acá nuestra amiga Pati. ¡Taladro! ¡Está helado, Juan! ¡Tanto te importa! ¡Tanto que tomáis! ¡Buena, buena! Por acá tengo, oye, tengo hartos. ¡Ah, gracias por la buena onda, chiquillos! ¡Se pasa bien a esta hora!
19: Con todos los cocodrilos.
0: Mira.
20: Buen día, Francito. Está buena la 27.
0: Está buena. Buena.
21: Oye, Fran, buenos días. Hay una micro empana ahí en la Avenida España. Pasado el nuevo varón y hay tres personas con dos niños ahí en la calle. Chuta. Esperando que alguien los lleve.
0: No, bueno, me diga, compita.
21: Si hecho la barriga, está súper oscuro ahí.
0: Está súper oscurito. Curva, precaución, por favor.
21: Dos niños y una señora,
0: man. No, qué lata, compita. Vamos a ver si qué podemos hacer allá.
7: ¡Talasofobia!
0: ¡Mira!
22: Está más helado que la sushi.
0: ¡Está bueno! Señoras y señores, a esta hora de la mañana, aquí en la Punto 7, Francito, venga a abrigarse aquí tomando desayunito. Estamos ya con la parrilla prendida para las churrascas. ¡Qué rico! Saludos para los chiquillos ahí de Dica Preparaciones. ¡Qué rico! ¡Se pasaron!
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0: Ya quedaste despabilado, 7:16, ya regresamos.

del cupón de gas. Bueno, atención, porque recuerde que hay que activar este cupón de gas que se va a poder comenzar a usar el día, en junio se comienza a ocupar este cupón de gas, pero tienes que activarlo ahora para que puedas comenzar a usarlo los primeros días desde junio. Bueno, atención con esto, ¿no? Porque obviamente usted tiene que activarlo. ¿Y cómo se hace? Es fácil, entrando con su clave única. Si usted que me quiere pedir el link, pídamelo ahora para que active su cupón de gas y ahí le va a llegar, obviamente, a su Banco Estado, a su Payroot, bueno, su Apay. Así que, bueno, y también usted puede solicitarlo a través, atención, a través de una caja vecina, ¿no? En el marco del Plan Chile sale adelante, el gobierno de Chile entrega el apoyo único y extraordinario para mitigar el impacto del alza de los precios del gas licuado, de la calefacción, de los hogares, ¿no? Con un cupón que equivale a 27 mil pesos y que sirve exclusivamente para comprar el gas licuado. Está dirigido a los hogares con el 80% más vulnerable del registro social de hogares hasta el 16 de abril del año presente, ¿no? En todo el país. ¿Cómo se activa? Esta clave se ingresa con la clave única. Y se tiene que activar entre el 18 de mayo y el 30 de junio. Pero si usted, por ejemplo, lo activa ahora, va a poder utilizarlo a principios de junio. Y después, bueno, ahí se va a ir modificando las fechas. Depende de cuando usted se vaya activando el cupón. Aquí se lo voy a mandar directamente para que ustedes puedan activar. Aquí, Francito, mándeme el link fácil. Aquí está, mire, aquí nosotros ayudamos a todo el mundo. Francito, el link fácilmente. Bueno, si usted a lo mejor no tiene el WhatsApp de la radio y quiere ingresar, activar su cupón, tiene que hacerlo de la siguiente forma. Tiene que ingresar ahora mismo a cupondegas.gov.cl, cupondegas.gov.cl, cupondegas.gov.cl, y ahí dice clave única. Pero si me pide el link, yo lo mando directo a donde tiene que poner la clave única nomás. No hay problema. Ahí está, viste, cupondegas.gov.cl. Así es fácil. Pero yo te mando el link directo, para que te ingreses al tiro con la clave única y puedas colocar ahí el cupón de gas, activarlo. Es fácil, son algunos pasos nomás. Es súper, súper fácil. Así que si usted no tiene el link, me lo pide al más 569-3247-6319. Francito, por favor, aquí está el link de el cupón de gas. Recuerde que tiene hasta el 30 de junio para activarlo. Y eso también va, por ejemplo, por días. Por ejemplo, si usted lo hace a mitad de mes de junio, usted va a recibir el gas para julio, el cupón se va a activar. Entonces, entre más temprano lo haga, si usted lo quiere cobrar en junio, así obviamente tiene que hacerlo hoy mismo o durante estos próximos días activar. Así que aquí tengo el link, y si no lo hace usted, entrando a cupondegas.gov.cl. cupondegas.gov.cl. Así lo hace. Francito, mándame el link, no hay problema. Acá yo le mando el link y ahí puede ver si a usted le funciona o no. Así que no hay problema. Si es que opta para este beneficio, le va a salir de inmediato activar su cupón. Así que no hay problema. Si no lo hace usted también, directamente en la misma página, cupondegas.gov.cl, ¿no? Muchos que a lo mejor ayer también Gustavito y Maxito lo hablaron, pero hay mucha gente que ayer a lo mejor no estaba escuchando, y por eso le pasamos el aviso ahora para que usted lo haga hoy día mismo, si quiere, o los próximos días. Y recuerde que esto se va moviendo los días que usted activa el cupón. Quiero decir, si es que usted lo hace a mitad de junio, el cupón será activo ya para el mes de julio. Y recordemos que tenemos hasta septiembre para poder cobrar este cupón. ¿Ah? Así que no hay problema. Ahora, eso también, vamos a buscar todas las interrogantes. Porque por acá me dicen, Francito, y si el gas está más barato, ¿qué va a pasar con el vuelto? ¿Sí o no? ¿Sí o no? ¿Sí? Po. ¿Servirá para otro? Vamos a ver qué va a pasar con eso. ¿Ah? Vamos a ver si podemos tener las interrogantes acá sobre todas las preguntas. No hay problema, mira. En todo caso, en esa página, cupondegas.gov.cl, hay preguntas frecuentes. Por ejemplo, ¿qué es el cupón de gas licuado? ¿El cupón de dinero en efectivo?

¿Ya lo hicieron o no? No, eso no, pues. No, nada que ver, amigo, nada que ver. La activación

0: activo, cuál es el monto de beneficio, hasta cuándo se puede usar. Beneficio cubre el gasto, dice por acá, del hogar. Beneficio es compatible con otros beneficios sociales. Yo sé que sí, ¿eh? Es así. ¿Quiénes pueden activar el cupón de gas? Beneficio a las personas de hogar. ¿Es por hogar o por persona o por hogar? Dice, este beneficio es por hogar. Aunque más de una persona del hogar cumpla con las condiciones, se habilitará solamente el cupón, se le va a habilitar a la persona que estaría como jefe o jefa de hogar registrado en el Registro Social de Hogares. ¿Eh? ¿Cupón debe postularse o inscribirme? A ver, para todos los que preguntan, no, esta postulación es tradicional, ya usted si cumple los requisitos se le va a activar, o sea, se va a llegar el beneficio, pero tiene que activar el cupón para ocuparlo. Mira, ¿dónde se puede cobrar? ¿Necesito tener solamente cuenta RUT? Sí, para la habilitación y el uso del cupón se requiere contar con la cuenta RUT, activar Banco Estado o el mecanismo de Banco Estado definida por estos efectos. Si no tiene cuenta RUT o está bloqueada, debe regularizar. Bueno, para obviamente ocupar, atención, el cupón, ¿ah? ¿Eh? Mira, muy bien, ¿ah? ¿Eh? Así que ahí está todo. Está todo en esa cuenta también, ¿ah? ¿Eh? Ahí en cupondegas.gov.cl. ¿Qué dice por acá? Buenas.
1: ¿Cómo estás, mi querido amigo?
0: ¿Cómo estás?
1: Hoy una mañana con bastante niebla. Tengan mucha precaución.
0: ¿Quién es?
1: Niebla, que no es lo mismo que neblina. Un gran saludo para ti y para los oyentes de la Punto 7, Sandrito, no. Puebla.
2: Francito, buenos días. Pero una por consulta, favor. ¿Y sabe si ahí en el cupón va incluida la propina del pioneta?
0: Oye, en todo caso, ¿irá incluida la propina del pioneta o no?
3: Sí. Cuidado, aquí un soldado caído.
0: Al regreso, llego con los pequeños se reportan en la Punto 7, cuidado,
3: me quedan pocos latinos.
0: Atención, ¿eh?
3: Porque ya no estás con
0: cupondegas.gov.cl, si no me pide el link y yo se lo envío de inmediato, de inmediato, ahí usted entra y puede activar el cupón de gas.

0: 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Vamos y volvemos con la música que te gusta.
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2: ¡Hasta antes de cayó el carnet!
3: ¡Salte!
2: Fran, Fran, se me cayó un carnet.
4: Al regreso los pequeños se reportan. Aquí en la Punto 7 quiero escuchar a los pequeños que van camino al colegio, los que van con frío, los que van con tuto. ¡A la vuelta!

0: se me cayó el carnet a esta hora de la mañana. Sí, pues. Llegó el minuto, el momento para escuchar a los pequeños que van camino al colegio, los que van ya ahí en el vehículo, los que están llegando, los que están esperando afuera del colegio, que abran la puerta. Todo el mundo se reporta al más 569-3247-6319.
1: Más 56-9-32-47-63-19.
0: Vamos al colegio, ¿qué hora es? Y vamos al colegio, ¿en dónde es? Los pequeños se reportan esta vez a esta hora de la mañana.
2: Voy rumbo al colegio con mucho sueño. Y para mí con mucho sueño. 5.7.
0: ¡Vamos!
3: ¡Hola, tío Fran!
0: ¡Hola!
3: ¡Soy Bastián!
0: ¡Hola, Bastián! ¿Cómo estás?
3: Alguien me gané 3 calitas tiritas. Hoy me voy a portar muy bien. ¡Yo, un besito!
0: ¡Saluditos! ¡Pórtate bien, ¿eh?
3: ¡Ay,
2: Dios mío!
3: ¡Se te cayó el
2: carnet!
0: ¡Chao!
2: ¡Te quiero! ¡Chao! Dios mío, Fran, voy a caminar a la escuela. Yo soy un 7.
0: ¡Vamos!
2: ¡Buenos días! ¡Voy al colegio! ¡Saludos al tío Joan Escalambre!
1: ¡Vamos!
3: Fran, ya vamos llegando al colegio y le quiero mandar un saludo.
0: ¿A quién?
3: A mi tía Alexa, que justamente va a dejar a mi prima Antonia.
0: ¿Ya?
3: Y a mi primo Lucas y a mi tío Jefferson.
0: ¡Mira! 6.7, saludo para usted, pues saludito también para el Salvi.
4: Hola, tío Fran, voy al colegio, soy del colegio Agustín Nueva.
0: ¡Vamos!
4: Saludos, buen día.
0: ¡Vamos!
1: 96 9 32 47 63 19.
5: Hola,

0: Yo busco a mi colegio y estamos en el taco.
1: ¡En el taco!
0: ¡En tremendo taco!
1: ¡No! ¿Dónde?
0: ¡Saludos!
1: ¡Saluditos!
2: Hola, Fran, hoy día tengo prueba de teatro.
1: ¡No! ¡Saluditos! ¡Un abrazo grande para ustedes, a los que están en sintonía, los pequeños! A esta hora de la mañana.
3: 36 9 32 47 63 19.
1: Hola, tío,
3: quiero ir al colegio porque hace mucho frío, pero tengo que ir igual.
1: ¡Vamos! 7:43. Continuamos esta mañana aquí en la punto 7.
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1: Pero por supuesto aquí en la punto 7 siempre con nuestros pequeñitos que van al colegio. Más 56 9 32 47 63 19.
5: Hola, Francito, yo tengo pruebas de ciencias naturales.
1: ¡Ah! Pero por favor, tiene prueba igual, tanta prueba, digo yo.
6: ¿Cómo estamos, Francito? Francito por acá mandándole un saludo al Castorcito Pablito y un saludo a mis dos sobrinos que los van a dejar al colegio, al Nicolás y al Joaquín. Y un saludo a mi nieto también, que debe ir en camino por acá, y yo voy a dejar a mi hija en este momento bajando recién forestal, que hoy lo encuentro con los tacos.
1: Mira, muy bien, vamos.
6: Yo soy punto 7.
1: Y vamos al colegio, y otra vez.
7: Hola, soy Rafael La Cruz, soy el líder de Alemana, y mañana es el último día.
1: ¡Mira, último día mañana! ¡Oiga!
8: Hola, tío Fran, vamos al colegio.
1: ¡Vamos!
9: Hola, tío Fran, yo también voy al colegio, y bajando por Forestar y el Paso Taco.
1: ¡Mira! ¡Vamos al colegio! ¿Qué hora es? Llegó el minuto, el momento de poder ayudar a un pequeño que me escribió por acá. Me dice: tío Flan, ayúdeme por favor, porque hoy en el colegio vamos a hablar de cultura. Necesito ayuda, por favor. Hoy, cultura. Vamos, señoras y señores, hablar de cultura. Ayudemos a este pequeñito para que le vaya bien. Hoy tiene que hablar de cultura. ¡Vamos! Vamos a ver qué dicen nuestros auditores. Buenos días, buenos días.
10: Tiene que decirle a la profesora: profesora, le pica las.
1: Buena, buena.
11: Hola, tío Francia, Amelia. Todo se cambió en el colegio. Estaba para quedarse durmiendo en la casa.
1: Para quedarse durmiendo, mira.
12: No es lo mismo un plato de poroto Pancho Villa que un plato de poroto La Panchita.
1: Mira, muy bien, excelente. Hoy ayudamos en la cultura a nuestro querido auditor chiquitito que tiene que hablar, exponer sobre la cultura. Mira, mira, mira.
13: Amiguito, amiguito, amiguito, si escucha, ¡chia! Esa es la cultura flaite.
1: Mira, mira, mira. Buena.
14: Hola, Fran, ¿cómo estás?
1: Hola,
14: de Valparaíso.
1: Hola, hola, hola.
14: Oye, sí. Algo de cultura de Valparaíso, el mira. Callejón de los Meados. Mira. Venden los mejores completos de ese carrito, los mejores. ¡Chao!
15: Oiga, 21 de mayo.
1: Mira.
15: Es festivo porque ahí se le da la mayo.
1: Cultura, cultura.
13: Mira. Oye, Brancito, no es lo mismo un vistazo pobre que el pobre vistepo.
1: Mira, mira, muy maravilloso. Hoy estamos aprendiendo de cultura. Aquí en la punto 7, buenas.
16: No, tenemos el mejor ejemplo, el tío René.
1: Ministra de Cultura, simpático Fre. Simpático Fre.
15: Ah, no es lo mismo un huevo a lo pobre que pobre el huevo.
13: Buen día, Fran.
1: Sí, sí, buena, buena.
13: Cultura
1: buena.
13: General.
1: Sí, cultura general.
13: Usted italiano ya.
1: Sí.
13: En ese orden.
1: Mira.
13: Vienesa, tomate, palta, mayo.
1: Mira.
13: No, André,
1: maravilloso. ¿Ah? Cultura general el día de hoy.
17: Profesora o tía, ¿cuál es la diferencia entre una rana y un sapo?
1: Mira, muy bien.
18: Hola, Fran. La mejor cultura sería ser de Wanderito.
1: Mira.
18: Lo mejor de Valparaíso.
1: Mira.
17: ¡Excelente!
4: este pájaro desgraciado.
19: Cultura, el 21 de mayo se celebra como Arturo Cultura. Prat se tiró cultura. El mejor chiquero con vuelta y guatazo.
1: Mira.
20: Que por el huevo.
21: Culto es el gerente detenido en Brasil.
1: Mira.
22: Amigos, si le preguntan algo de cultura, usted tiene que decir que Naya Fácil es como la Lady B de Chile.
1: Mira, no. Cultura general, ¿ah? ¿Eh?
19: Que le quede claro al niño que la Chiqui Aguayo no es la dueña del fuerte Aguayo.
1: Mira, maravilloso. Cultura general. Buena.
23: Tío Fran, no es lo mismo decir hola con H que decir hola sin H.
1: Mira, no, maravilloso, ¿ah? Buenas.
24: Hola, Fran. Claro, el equipo más grande de Chile Mundial.
1: Mira.
24: El Colo.
1: Mira. Buenas.
23: Francito, si al niño le muestran una estatua, es cultura.
1: Mira, buena.
25: No se dice se me le cayó.
1: Mira.
25: Se dice se me le soltó.
1: No. A esta hora de la mañana estamos ayudando a nuestro pequeño a que hoy tiene que exponer sobre la cultura general.
26: La mejor cultura aquí en Valparaíso es la Plaza Chagua.
1: Mira.
27: De cultura, lo mejor que puede hacer el niño es hablar de Bernardo Prat o de Arturo Figgin.
1: Mira.
28: Buenos días, Francito. Bueno, ayudando a mi compadre ahí.
1: Sí, por favor.
28: Para que sepa, el Guatón Álvarez es el ministro de Deportes.
1: Mira.
28: Y Arturo Lonton es el ministro de la Cultura.
1: Maravilloso, amigo.
29: Que el niño sepa que la semana de septiembre que tenemos del 18 es solo para tomar, comer y quedar raja curado.
30: Pero la sí, mejor sí. Cultura. La ministra que es la ministra vocera que tenemos hoy día.
1: Mira.
30: ¿Sabes por qué cultura?
1: Maravilloso.
31: El Liceo de Salazar, por si acaso no se equivocó.
32: Pucha, papá. Ahora la vieja culiaca.
1: No, nada que ver, ¿qué pasó? ¡Amiga! ¡Se equivocó de audio! ¡Amiga, no! ¡Amiga, qué pasó con la señora! ¡Amiga! ¡No, estamos en cultura! ¡No! ¡No, señora! ¡No! ¡No! ¿Qué quiere la señora?
32: Julia quiere el volcán abierto.
1: ¡No! ¡No! ¡No, vamos, no, vamos! ¡Vamos a la pausa musical! ¡No puedo! ¡No, la señora quiere el volcán abierto!
32: ¡Julia quiere el volcán abierto!
1: ¡No! ¡Cultura general, poco! ¡Ya su manga! ¡No, trágame tierra!
33: Una pregunta, ¿qué pasó?
1: Niño, esa es cultura criolla.
31: Menos mal que la vieja no quiere el dragón.
30: ¡No me alcanzaste a colocar el dedo, DJ Fran!
34: Oye, Fran, una consulta a la final. ¿De qué color era el Cayo Blanco de Napoleón?
32: Estamos tan bien con la cultura.
29: Que el Julián quiere el volcán abierto, ¿escucho yo?
33: ¡El volcán abierto! ¡Puta! ¡Ay, la señora, por Dios!
34: Igual que la otra vez, Francisco, igual que la otra vez.
29: Cultura es pintar las paredes de las calles de Valparaíso.
33: Fran, mi amiga es la Pati Cofre.
35: No, chao, no hay que ver, hay niños, po.
31: Y sin anestesia.
1: ¿Qué culpa tiene el volcán, weón?

0: me dejaste como Hanrol.
1: La música del Choco me dice que...
2: Si mañana no estoy en la radio por la culpa de la señora,

0: ¿Y qué dijo el volcán?
1: Empezamos puleta la mañana con cualquier cultura.

0: repetí.
1: Oye, el mensaje era para el papá más encima. No, así no puedo, no.
2: Yo también quiero echar una chuchadita.
1: No, no, no, no, no, no.
0: Al regreso, me reportan el taco. No, no quiero nada. Me reportan el taco, a la vuelta, a la vuelta. ¿Dónde tenemos congestión vehicular? ¿Dónde está Carlos Pinto? Reporta Carlos Pinto. Reporta el taco. A la vuelta. ¿Qué culpa tiene el papá?

0: al regreso. Si es que está ahí al regreso comercial.
1: Solo me conformo con eso. Mientras dure este momento, dame un beso.
2: Oye, Fran, Carlos Pinto

0: Reporte Carlos Pinto, ¿dónde tenemos taco esta hora de la mañana? Mándeme ahora mismo su reporte del tránsito, por favor, para saber cómo está el tránsito a esta hora de la mañana. Mi último reporte del tránsito. No, puede ser. ¡Vamos! ¿Dónde está Carlos Pinto a esta hora de la mañana? Repórtame el tránsito en la punto 7. ¿En dónde está Carlos Pinto? Buenas, buenas. A loca, loca. A ver, buenas, buenas.
1: Estoy leyendo los clasificados.

0: de la punto 7 y se necesita DJ, locutor.
1: Acá al lado del tranque sur donde está el volcán, mucho taco, mucho taco.
2: Buenas. Yo una vez llevé una Nintendo DS y después la lista me anotaron.
3: ¡No! Señores auditores, un minuto de silencio por el sal.
1: El tránsito está como el hoyo aquí en la Avenida Argentina.
4: ¡No, está mal!
5: ¿Dónde está el taco? ¿Dónde está el taco?
4: ¿En dónde está el taco?
5: ¿Está el color?
4: ¡Mira el color!
5: Aquí está Carlos Pinto, el cari.
4: ¿Dónde está Carlos Pinto? ¡Buena!
1: Aló, Fran, ¿qué pasó? Olvídate de eso.
4: No puedo, es irrepetible. A esta hora de la mañana quiero saber dónde se reporta Carlos Pinto, por favor. Me han dicho que en La Pólvora, me han dicho que en Las Palmas, me han dicho que en Forestal Alto, me han dicho que en Troncal Sur. ¿Dónde se reporta Carlos Pinto?
3: Fran, estoy formando una radio comunitaria en
4: Necesitado. No.
0: Fran, un amigo busca pega de DJ.
1: Carlos Pinto está en la parte alta de Valpo, Fran.
4: No, la parte alta. Mira, buena.
6: No es lo mismo estar metido en...
4: No. Francito, acá no se ve nada. ¿Dónde es esto? Oiga, no, de verdad. Ruta 68. Carlos Pinto.
1: Viña del Mar Alto.
4: Viña del Mar, Carlos Pinto en Rodelillo. Placilla, nuestro amigo, dice que está Carlos Pinto. Saludos para usted, pues Rodrigo Cueto, saluditos.
0: No es lo mismo un metro de encaje.
4: Carlos Pinto.
7: Cueto, saluditos.
8: Camino Internacional.
4: Camino Internacional, tenemos Carlos Pintoli. Precaución al manejo, ¿eh? Tenemos taco en varios sectores. Carlos Pinto en Gómez Carreño, Super Taco subiendo a Alessandri y Santinés.
9: Aquí subiendo por Concón, llegando a la punta del cerro, parece que estoy llegando a un volcán.
10: Carlos Pinto está en La Pólvora. Precaución.
1: El vergel alto, viejito, te cargo la niebla.
0: Fran, necesito que alguien anime cumpleaños por si estáis desocupados.
3: Miraflores, Carlos Pinto, se reporta Carlos Pinto, Miraflores.
4: 8 de la mañana en punto, vamos a la pausa informativa y ya volvemos con más.
0: Carlos Pinto está en tu casa.

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1: Exactamente 8:03, pasamos a revisar informaciones a esta hora de la mañana. Una denuncia por eventuales delitos informáticos presentó la Corporación Municipal de Viña del Mar ante la PDI, tras detectar intervenciones no autorizadas en los sistemas de computación y cámaras de seguridad en medio de una huelga de trabajadores. Las fallas afectaron el sistema de computaciones y también cámara de seguridad, plataformas internas utilizadas por el Servicio Municipal y la Red Salud Comunal.
2: Nos parece grave y muy preocupante que estos hechos estén ocurriendo. Interrumpir la señal de internet, intervenir en la red de cámaras de seguridad y bloquear a través de mercado público procesos relevantes son situaciones que esperamos la PDI pueda investigar y esclarecer con la máxima rigurosidad. Sería lamentable que estos hechos tuvieran relación con la huelga.
1: Escuchamos al administrador municipal Eric Layana, que calificó los hechos como grave. El presidente del sindicato de la Corporación Municipal de Viña del Mar, Gonzalo Escobar, acusó falta de diálogo y aseguró que la corporación ha realizado reemplazos de trabajadores que se encuentran en huelga.
3: Hemos tenido un portazo en la cara de parte de la alcaldesa y el administrador municipal. Hemos pedido innumerables veces reunión con la alcaldesa y se nos ha negado. Y como si fuera poco, con una práctica desleal y fuera de todo un marco normativo, la corporación realizó reemplazos de trabajadores en huelga. Situación ratificada por las fiscalizaciones de la Dirección del Trabajo.
1: Pasamos a otras informaciones a esta hora de la mañana. Pese a que el Ministerio de Transporte aseguró que el proyecto del tren rápido Valparaíso-Santiago nunca existió, la Delegación Presidencial Regional confirmó el interés del consorcio chileno-español que busca impulsarlo. Alejandra Valencia, experta en transporte, advirtió que hasta ahora no existe un estudio definitivo que, bueno, obviamente hasta demanda, trazado de ingeniería que permita asegurar la vialidad real del proyecto ni confirmar un tiempo de viaje, ¿no? Escuchemos.
4: De momento es solo una idea, nada garantiza a priori tiempo de viaje vaya a ser de 45 minutos. Hay que recordar que los trenes rápidos tienen que acelerar para alcanzar una velocidad máxima y luego empezar a desacelerar para llegar a la siguiente estación. Entonces, eso va a depender.
1: Sebastián Seriani, académico de la Escuela de Ingeniería de Construcción y Transporte de la Universidad Católica de Valparaíso, recalcó que se trata de una idea con ventajas y desventajas.
5: Un trazado más directo, pasajeros y también carga, considera un sistema de tren rápido que conectaría en menos de una hora ambas ciudades. Si bien es un trazado más recto, también incorpora dificultades desde el punto de vista geográfico, que los trenes tienen que sostener una pendiente máxima de 1 a 2%.
1: Pasamos a otras informaciones a esta hora de la mañana porque el sistema de bloqueo de señales a través de antenas inhibidoras en la cárcel de Valparaíso continúa sin estar en marcha, a pesar de que se proyectaba que se pudiera estar funcionando en el recinto penitenciario durante el primer semestre de este año. Sin embargo, el delegado presidencial regional Manuel Millones confirmó que según las últimas reuniones del comité policial, los equipos deben estar instalados en el mes de julio, cumpliendo con las proyecciones del gobierno. Desde Gendarmería, a través del coronel Pablo Torres, especificaron lo siguiente.
6: Se encuentra una empresa contratista, ¿cierto?, trabajando en el lugar. Esperamos tener resultados de acuerdo a lo que mandata el contrato.
1: Héctor Sandoval, experto en seguridad, indicó que estas antenas son un buen instrumento complementaria, pero deben ir acompañada de acciones de fiscalización efectiva ante el ingreso al recinto.
7: Pero sin lugar a dudas también son un elemento complementario a la exhaustiva revisión y también a toda técnica, instrumento, herramienta o máquina que revise los objetos y a las personas antes del ingreso.

0: acceso a las cárceles chilenas.
1: Recordemos que actualmente el complejo penitenciario de Valparaíso tiene alrededor de 3.352 personas y tiene capacidad para 3.560 detenidos, ¿no? Por lo que actualmente se encuentra en un estado de sobrepoblación. 8:07 minutos, dejamos hasta aquí la revisión del boletín informativo de las 8 de la mañana.
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0: Pero qué temazo hasta hora de la mañana. Pues justo para el frío. Está especialmente para el frío. Quiero estar contigo, Natalino.
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1: 8 con 12 minutos. 8 con 12 minutitos. 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Y no estoy solito, sino que estoy con él. Está conmigo, que va a estar presente esta semanita en las antenas de la Punto 7. Mi querido Esteban Gordito. ¿Cómo está, compita? ¿Cómo está, amigazo? ¿Cómo está, amigo personal?
2: Muy bien. Hoy se le está pegando la mala maña de la vocera de gobierno.
1: Sí,
2: Yo invito, invita y hace la invitación para que usted
1: esté invitado. No, para que usted vea que así está escrito acá en el en lo que uno está leyendo. Así que viene de la oficina que está en la entradita eso. Oiga, mi querido, ¿cómo está? ¿Cómo está mi querido Esteban Gordito Regalón? Oiga, ¿cómo ha estado? ¿Cómo va ese frío? Esta mañana, una mañana bastante helada, ¿le ha funcionado el calentador?
2: Sí, bueno, lo encendí hace poquito, 10 para las 8 de la mañana, cuando reaccioné, cuando sonó mi alarma para despertar para nuestro contacto diario que tenemos todos los días a través de la radio 7 FM.
1: Oiga, mi querido Esteban, bueno, sabemos que la temperatura comenzó totalmente baja durante la mañana. No sé si ha subido. Yo la mañana tempranito vi que habían 5 grados. Cuénteme cómo está la temperatura hasta ahora. Incluso para el interior en la mañana estaba marcando 3 grados,
2: Oye, bastante helada la jornada, pero no tanto como ayer. Ayer a esta misma hora estaba la sensación térmica, me imagino. Bueno, y la temperatura también bastante más baja. Ayer estábamos hablando de 3 o 4 grados. Oye, atención, porque la temperatura, si viene un poquito más elevada, me imagino que la sensación térmica de igual manera hace percibir el frío. Oye, ayer en la ciudad Jardín, en el borde costero, reinó lo que fue la nubosidad durante toda la jornada, cosa que fue totalmente contrario en lo que fue Villa Alemana, Quilpué, Belloto, Peña Blanca y la zona anterior, por decirlo así, que reinó durante toda la jornada los cielos despejados. Ayer el quiebre climático estaba ya a la altura de, por decirlo así, el troncal sur, a la altura del puente de los Cucharas. Ahí se hacía la división climática, en donde el borde costero reinaba la nubosidad, como te lo comentaba, en donde las temperaturas fueron bastante bajas, y desde ahí el puente de las Cucharas, el interior, reinaba un solcito que, si bien
1: rico,
2: el sol dominó durante toda la jornada, pero las temperaturas fueron como primaverales, fueron como sol de invierno, no calentaba a nadie.
1: No calentaba nada.
2: Claro, pero la temperatura para hoy es un poquito más elevada, mi querido Francisco. Tenemos 7 grados actuales en la zona costera, un poquito más alto respecto a hace algunos minutos, alguna hora atrás, cuando tú estabas comenzando acá en Viña del Mar. Se esperan para hoy, atención, misma condición, cielos cubiertos. Quizá por ahí en algún momento la tarde se pueda ver algún rayito de sol, pero va a predominar lo que va a ser la nubosidad. 12 grados se esperan para hoy para la zona costera, mi querido Francito. Tanto Villa Alemana, Quilpué, Belloto, Peña Blanca, Limache, Olmué, nubosidad parcial para la zona interior. Se esperan a continuación 13 grados y actualmente tenemos 7 para lo que es Quilpué, Villa Alemana y lo que es la zona interior de nuestra región de Valparaíso.
1: Muy bien, mi querido Esteban Gordito Regalón. Oiga, bueno, pasando a otro tema, como siempre lo hacemos nosotros, mi querido Esteban. Bueno, sabemos que acá hubo problemas en Valparaíso con ratones, con roedores, y parece que ya se hizo una limpieza y todo lo demás, pero parece que se fueron arrancando a Viña del Mar estos ratoncitos, ¿ah? Tenemos problemas en Viña del Mar.
2: Oye, así es, mi querido Francita, porque, oye, la noticia de la semana, por lo menos, la semana que pasó, fue este tema de este sitio herido, plagado con ratones, donde ya el día sábado se comenzó a intervenir en este sector. Pero, oye, hay sectores, hay comunas que no quieren quedar atrás, y es el caso de Viña del Mar. Atención, porque vecinos, deportistas y personas que recorren diariamente el borde costero de Reñaca y Viña del Mar manifestaron su preocupación por el aumento de roedores en distintos sectores cercanos al estero, áreas urbanas y espacios con acumulación de basura. La situación generó inquietud debido al aumento de casos de hantavirus registrados este año en nuestro país, especialmente

temperaturas, época donde los roedores buscan refugio para pasar el invierno. Habitantes del sector aseguran que cada vez es más frecuente ver ratones durante las tardes noches, principalmente en lugares con basura acumulada, restos de comida, escombros y sitios abandonados sin mantención. Ante este escenario, el llamado a la comunidad es mantener limpios los espacios, evitar acumulación de

0: del balneario. Acusan que existen sectores abandonados y con poca mantención que facilitan la proliferación de roedores. Mi querido Francito.
1: Oye, un tema.
0: Son que también está provocando en Viña del Mar también, ¿ah?
1: Oye, es un tema de verdad que esto de los ratones, las ratas, o como se le quiera llamar, y disculpen a los que están obviamente escuchando hasta ahora, porque ya no son ratones, son guarenes ya, ¿va? De verdad que, oiga, falta un poco más que caminen.
0: No, yo más que guarenes creo que son conejos, ¿ah? Sí,
1: son topos. Sí. Oiga, mi querido Esteban.
0: Oye, pero y no, uno puede sorprenderse mucho, ah, porque claro, Viña del Mar tiene el logan de la ciudad limpia, la ciudad Viña. Oye, pero yo déjeme decir, y esto es una experiencia propia, mucha gente me imagino que...

0: y por esas cosas de la vida han observado por ahí un roedor o un ratón o varios ratones que se andan paseando por las plazas de juego,
1: sí,
0: ahí
1: pasa.
0: Lo que dice en el borde costero, en las palmeras también, en el borde costero, sí que hay que estar muy muy muy atento a estas situaciones también, porque nos está llamando bastante la atención, sobre todo con esta alza del antivirus que se ha dado en nuestro país.
1: Maravilloso.
0: Y por esta alarma que se está dando también mundialmente respecto a este virus.
1: Hay que tener mucho cuidado, y lo mejor, como hay una ciudad limpia, los roedores andan bañados, así que eso es lo mejor.
0: Está todo vacunado.
1: Mi querido Esteban Gordillo Regalón, bueno, para ir avanzando bastante rápido, porque el tiempo, oye, nosotros, yo no sé por qué cuando converso con usted el tiempo se pasa volando.
0: Pero pasa que tenemos una conversación buena, seria. Contenido,
1: Oye,
0: pensar que antes nuestro contacto duraba 10 minutos, ¿no?
1: Sí, pues ahora dura más. Duramos más, eso es bueno. Bueno, sí. Oye, dura más que el avance.
0: Lo, bueno que ya, lo mismo que dijeron en la casa, está durando más.
1: No, pero oye, dura más que el avance de la restauración del ascensor de artillería, ¿no? Porque ASMAR está concluyendo y de verdad que va esto, ojalá que avance rápido, porque hemos estado esperando ya hace años. De verdad que este ascensor era, digamos, un punto de cultura, un punto de turismo, y espero que lo puedan reparar rápido, porque ASMAR ya concluye el diseño de, obviamente, el sistema de electromecánico del ascensor de artillería, mi querido Esteban.
0: Oye, ha sido una muy buena noticia, mi querido Diego Fran, porque esta información la hemos estado esperando, como tú dices, hace mucho tiempo, la hemos conversado cuando recién comenzaron estas conversaciones, estas tratativas para poder solucionar o poder mantener o arreglar ya los ascensores de nuestro Valparaíso, porque hasta el 2021, atención, el funicular estaba, el funicular conectaba el sector de, bien digo, la aduana con el paseo 21 de mayo, un clásico ascensor también, parte del patrimonio para ir a venir a visitar Valparaíso, y que lamentablemente hoy en día está fuera de funcionamiento. La Escuela de Suboficiales de la Armada y el Museo Marítimo Nacional, desde que pasó a manos del GORE de Valparaíso, el MOP, han estado a cargo de las reparaciones y han licitado sus arreglos al menos 3 oportunidades. Sin embargo, todas han resultado fallidas. En paralelo

0: ustedes. Así que vamos ahí, esperamos a tener muy, muy buenas noticias.
1: Esperemos.
0: Porque al parecer ya se está avanzando, vamos, ya. Vamos. Y ya tenemos, por decirlo así, instituciones interesadas en poder meterle mano ya definitivamente a este clásico, a este tradicional ascensor o funicular, como se dice, de Valparaíso.
1: Por supuesto.
0: El 21 de mayo, el paso 21 de mayo, el que conecta La Habana con el 21 de mayo. Oye, de verdad, es importantísimo ya tenerlo en funcionamiento, porque como te digo yo, es uno de los puntos importantes y turísticos de nuestro puerto. Y oye, estar subiendo desde La Habana a lo que es el paseo 21 de mayo.
1: Esa escalera huele.
0: Sí, ya con la lengua afuera.
1: Sí, bueno, ahora pareciera que el ascensor fuera a la selva, porque oiga, de verdad que... Está pero de loco. Oye, mi querido Esteban, quiero antes de seguir que hay un vehículo en pane en dirección a Viña del Mar, Avenida España. Esto es antes de llegar a lo que es la Chel. Atención, porque quedó en el carril central. Así que a tener mucha precaución a los conductores que vayan camino a Viña del Mar. Bueno, en otro

0: carril. Bueno que vamos también, mi querido Esteban Gorrete Regalón. Sabemos que se viene un proyecto para el reembolso del IVA en los medicamentos y pañales, mi querido Esteban. Buen carril ese.
1: Uy. Sí, hoy y que a la vez está trayendo polémica, mi querido también. Francito.
0: Oye, todo trae polémica.
1: Oye, claro, ¿por qué? Porque de este proyecto dependía también votaciones de diputados del Partido de la Gente para este super mega proyecto de reestructuración que tiene el gobierno. Pero ese es otro punto. Este nuevo proyecto de ley que tú estabas conversando y que estamos adelantando el gobierno busca establecer una compensación económica estatal para aliviar el presupuesto de las familias. Estamos hablando de este proyecto del reembolso de IVA en algunos medicamentos. Oye, a continuación vamos a estar detallando, ¿no?, también los tres ejes centrales de esta iniciativa. La ley no cubrirá cualquier compra, no cubrirá cualquier compra en farmacia o supermercado, sino que estará focalizada en bienes inaludibles. Ponga atención, porque ¿a quiénes beneficiará esta medida? Para el sector infancia, estará dirigida a las madres de niños y niñas de hasta 24 meses de edad para apoyar el gasto en pañales.
0: Bien caro que está el pañal, ¿eh?
1: También estará dirigido para adultos mayores, que beneficiará a personas mayores de 65 años que presenten condiciones médicas de incontinencia o dependencia. En el caso de dependencia acreditada, el beneficio podrá ser recibido por la persona cuidadora responsable.
0: Muy bien.
1: Y también, obviamente, el paciente, que incluirá a las personas que requieren tratamiento médico de uso permanente y que adquiera los medicamentos que el reglamento defina como elegibles. Así que una buena noticia también en el tema de medicamentos, mi querido Francito.
0: Maravilloso, una buena noticia también para el costo del bolsillo. Bueno, sabemos que ya llegó el bono del transportista, se viene el bono del gas, se viene este bono, si es que funciona, o más que bono, es una ayuda también al bolsillo para costear el precio de los pañales y medicamentos. Y también quiero atención a, porque quiero saber si esto lo estuvimos leyendo, estuvimos recabando información y se habla de que sí, pero si hay algún conductor de Didi, atención, que nos diga lo siguiente. Porque se está hablando que estudiantes podrán obtener viajes gratuitos en la aplicación Didi. Cuénteme sobre eso, mi querido Esteban, y si es que hay algún conductor que trabaje en Didi, me pueda decir si, sí, Francito, ya han hablado esto en la empresa, me llegó un comunicado, vamos a hacer la pregunta. Pero antes, vamos a con la noticia, mi querido Esteban.
1: Oye, sí, yo te escucho, mi querido Franci. Yo me tipo manejé Didi, y si usted me hubiera hecho esa pregunta en este mismo momento, yo te digo, déjate preguntar, weá, porque yo me digo, ¿cómo recibir viajes? No leo notificaciones.
0: No leo las notificaciones.
1: No sé qué chofer de aplicación lee notificaciones cuando le llegan.
0: Puede ser que alguien esté leyendo, pues, a esta hora. Por favor, ¿pueden revisar sus notificaciones? Bueno, atención, ¿de qué se trata esto, mi querido Esteban?
1: Oye, claro que sí, una muy buena noticia, porque va dirigido a los estudiantes y este se llamaría un pase universitario. Atención, con descuentos y becas de movilidad por Chile. Una importante ayuda para el bolsillo estudiantil fue anunciada por la plataforma Didi, que presentó su nuevo pase universitario. Una iniciativa que entregará descuentos de hasta un 25% en viajes y becas de transporte gratuita para estudiantes universitarios. El programa comenzó junto a la Universidad Autónoma de Chile y contempla la entrega de 100 becas de movilidad durante el 2026, además de cupones de bienvenida de hasta un 40% para nuevos usuarios de la aplicación. Lo más llamativo, atención, es que algunos estudiantes seleccionados podrían recibir hasta 2 viajes diarios gratuitos o por semestre, dependiendo del criterio definido por cada universidad como rendimiento académico o situación socioeconómica. La medida busca enfrentar un problema que afecta a miles de jóvenes en Chile, especialmente en ciudades como Temuco y Rancagua, donde el transporte nocturno y en sectores alejados siguen siendo una gran dificultad. ¿Qué te parece esta iniciativa? ¿Qué le parece a los usuarios? Ah, también es de las transportes de aplicación. Y lo más importante, ¿qué le parece a los conductores a esta situación?
0: Mira, muy bien, vamos a ver cómo va a funcionar esto, pero las personas que quieran acceder, tienes que revisar si tú, obviamente, tu institución tiene el convenio activo con la plataforma Didi, ¿no? Para obtener las rebajas y postular a las becas de transporte, debes ingresar a tu cuenta de la aplicación Didi Pasajero y revisar la sección que dice promociones o consultar directamente al área de asuntos estudiantiles de tu universidad para ver si es que está ese convenio activo con la plataforma Didi. Así que una buena iniciativa.
1: ¡Qué noticia más completa, Francito! ¡Tremendo, amigo, tremendo!
0: ¡Maravilloso, mi querido Esteban! Oiga, bueno, hasta aquí nomás quedamos el día de hoy, pero tremenda noticia, y la tremenda noticia también que tenemos para nuestro people. Atención, porque el día 21 al abordaje, dice mi querido Esteban Gordito Regalón, que los va a acompañar durante todo el santo día.
1: Así es, al abordaje. ¡Hola, muchachos!
0: No, ya no. Pero de verdad, estará nuestro amigo Esteban Gordito Regalón el 21 de mayo acompañándonos en la radio.7. Así que para que la gente esté atenta, ¿no?
1: Así es, pues muchas gracias nuevamente por la invitación a esta semanita a compartir con usted. Y como tú bien lo dices, vamos a estar en vivo y directo durante todo el día en Radio.7, desde las 9 de la mañana hasta la 1 de la tarde, y después en horario PM, de las 15 a las 19 horas. Y como siempre, para mí un agrado y una felicidad enorme de compartir con los auditores de Radio.7, mi familia.7 también.
0: Maravilloso, te mando un abrazo grande, mi querido Esteban. Lindo día, cuídese mucho, abríguese bien, que hace frío, ¿eh? Te mando un abrazo.
1: Sí, un abrazo, besito en el cuello. Cuídate, Francito.
0: Chao, chao. Francito, se me cayó el carnet.
2: Fran, se me cayó un carnet.
0: Y continuamos en esta mañana, 8:29, bastante frío. Entramos en calor con Yadiel, sexy sensual, aquí en la punto 7. Un saludo para mi compadre Tensor, que este sábado nos reencontramos en el Enjoy, ¿eh? No. Sexy movimiento.
2: Fran, se me cayó el carnet.
3: Tiene un movimiento.

0: todavía te cuesta abrir los ojos, te damos un par de minutos, pero no te duermas. Volvemos enseguida con más música y alegría de la Punto 7.
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1: Oye, siento más frío, así. Atención, Francito, buenos días. Aviso que en calle Victoria, sector Congreso, calle cerrada. Gracias, saludos, gracias, estimado. Muchas gracias por eso, buenas.
2: Buenos días, Francito.
1: Buenos días.
2: Aviso, no ingresen por calle Victoria, se encuentra cerrado.
1: Cerrado, muy bien.
2: En la intersección de calle Rancagua con calle Victoria, por contingente policial.
1: Saludos. Ok, muchas gracias. Oiga, por acá me dicen, Francito, en Viña del Mar también bajó la temperatura. Y está bajando la temperatura en varios sectores, ¿ah? ¿Verdad que se siente muy heladito el día de hoy, señoras y señores? No, usted me viene a subir la temperatura. ¿Ah? A eso viene, a que uno se le sube la temperatura.
3: ¿Qué pasa, mi vergeño? Buenos días, ¿cómo están? Llegó su tío a calentar el cuerpo, ¿cómo están? Buenos días, buenos días. Señoras y señores, buenos días, que llegó su tío para entregarle el onomástico el día de hoy. Póngale bueno, póngale sustancia, póngale. Hoy día 19 de mayo, queremos saludar al San Ivo y a la San Timón. Al San Ivo y al San, a la San Ivón. Ivo. Al San Ivo y a la Santa Ivón, que están de onomástico el día de hoy. Un fuerte abrazo para todos, para la que están de onomástico, ¿eh? Sí, un mijito, así que un fuerte abrazo. Oye, por acá nos mandan una fotografía, no se ve nada, mochucado, ¿a dónde estáis? No se ve nada, mijita, manejad con cuidado, póngale cuidado, señores. Bueno, atención, porque el día de hoy es el día 139, lo que hay el año. Quedan 12 días para fin de mes, 2 días para el próximo feriado y 226 días para que se acabe el año. ¿Qué pasa? ¿Qué pasa? ¿Qué pasa? A ver, ¿qué pasa? A ver, ¿qué pasa? Así que ya saben, ya.

0: El camino a la pólvora, oiga, no se ve nada, el camino a la pólvora, así que mucha precaución a esta hora de la mañana. A los pilotos, a los copilotos, a todos los que están de onomástico el día de hoy. Atención, atención, atención, este vehículo está retrocediendo. Así que ya saben, ya, mijitos, Así que, oiga, le quiero mandar un saludito a toda la Ivonne, si hay algún Ivonne que esté escuchando, usted sabe, ¿eh? ¿Usted sabía que el 20% de la salchicha está hecha de sal y la otra mitad de silla? Ahí no va, mijito. Sí, ¿para qué más? Pues sí, oye, me lo tengo que ir porque tengo que hacer trámite. Voy a ir a renovar el carnet de identidad. Ayer estaba en la esquinita, así, y llegó un caballero que me dijo, muestra su identificación. Y ahí recién me di cuenta que estaba vencido. Así que, oiga, me tengo que despedir. Un fuerte abrazo a los Ivo y a la Ivón, también que están de nomástico el día de hoy. Así que yo quiero mandar un saludito grande, fuerte abrazo, apretado. De esos buenos apretaditos, sí. ¿Usted sabe lo que va una abeja al gimnasio? ¿Ah? Hacer zumba. ¿En serio hoy día? Bueno, mijito. Así que pongámosle bueno nomás, que tenemos que entrar en calor como se pueda nomás. Vivo. Así que póngale bueno nomás, mijito. ¿Eh? Ya, chiquillo, nos vemos. Que tengan un lindo día. Me despido porque tengo horario ahí en el registro civil. Si alguien quiere que yo le haga la fila, avíseme nomás. Y no nos vemos, vamos loco lista. Por mi parte me comienzo a despedir. Muchas gracias. Tengan lindo día. ¿Y saben qué más? Váyanse toda la...
1: ¡No! ¡No, por favor! Le mandamos saluditos a las Ivón y al San Ivo. Si usted conoce un Ivo, mándele saludos.
2: Un saludito para todos los que venden Ivo.
1: No, amigo, Ivo.
3: ¿Angulo?
1: Sí.
3: Con esta neblina no nos vamos a ver nada, parece.
1: No, parece que no.
4: Buen día.
1: Buen día, amigo.
4: Yo tengo un auto, ya. Un Mitsubishi Evo.
1: No, amigos, Ivo Ivón. Sí, por no sé. Ya.
5: Zumba.
1: No, amigo.
6: Un saludo a todos los que tienen Ivo.
1: No, Ivo, amigo,
3: buena,
1: Ivo.
3: Buena,
1: ¿pero por qué hacen esto, compadre?
3: De Casablanca.
1: De Casablanca, amigo, qué buena, amigo.
3: Tío Augusto, ¿sabes por qué?
1: ¿Qué?
3: Un jorobado no puede ser abogado.
1: ¿Por qué?
3: Porque tiene que estudiar derecho.
1: Pa' afuera. Ya, usted no se iba, váyase nomás, bueno. Váyase nomás, tranquilo.
4: Oye, yo alguno tengo una consulta. ¿Cuántos días faltan para el 18?
1: No,
7: no, si ya. El gordito regalón.
1: No, este caballero se tiene que puro ir nomás de acá. Si yo ya no quiero que esté conmigo.
8: Buena, Francito. Un saludo para todos los que venden a Ivón.
1: Mira, no, amigo. Ivón, amigo. Amigo, nada que ver.
9: Uy, me duele tanto la espalda que me voy a tomar un ibuprofeno.
1: No, amiga. Ay, no se puede. 8:46. Saludos para nuestra amiga Paola, que está escuchando la radio a esta hora de la mañana. Un día, Fran, un saludito para mí, que te estoy escuchando. Hace frío a esta hora de la mañanita. Póngale bueno con tu amigo Dillo Franza, que es la punto 7.
10: Fuiste tú. Que de un momento a otro sin ningún...
7: Buena, Triangulo. Hoy día le toca a usted. Pa' afuera.
4: Pa' afuera.
7: Buenos días, Fran. Está bueno para un vino profeno.
4: Y la deja el volcán abierto.
11: Saludos a la Fiona.

0: Precaución, auto en pane, altura Casa Valencia, dirección a Viña del Mar, gran congestión vehicular. Muchas gracias, Renzo. Yo no fui. Llegó el momento, señoras y señores, de... ¿Alguien de aquí? No se preocupe porque cambiamos el tono de voz para jugar el día de hoy. Los más arriesgados juegan con DJ Franz. ¡Atención! Porque el día de hoy, ¿alguien de aquí se pegó una mentira esta última semana? ¿Sí o no? ¿Y cuál fue esa mentira? ¡Vamos! ¿Alguien de aquí se pegó una mentira? ¿Y cuál fue esa mentira?
1: 9, 32, 47, 63, 19.
0: ¿Sí o no? ¿Alguien de aquí se pegó una mentira esta última semana? ¿Cuál fue? Y... ¿Sí o no? Pues obvio. ¿Alguien de aquí se pegó una mentira esta última semana? Mándame tu audio ahora.
2: 56, 9, 32, 47, 63, 19. Ah, yo me pegué una mentira porque quiero volver a estar con la party. Ah.
3: El Gustavito dijo que iba a hacer dieta.
4: Sí, yo me la pegué. Me mentí a mi marido que me habían pagado una plata y todavía no me la pagan.
0: ¡No!
4: Ay, sí, Francito, yo le dije que me dolía mucho la cabeza.
0: ¡Alguien de aquí se pegó una mentira la última semana! ¡Déjamelo saber, buenas!
3: Ya, tontita, si te amo. Tengo ojos solo para ti.
5: No era mentira, era metáfora.
1: 56, 9, 32, 47, 63, 19.
0: ¿Alguien de aquí se pegó una mentira durante la próxima, bueno, durante la semana? ¿Cuál fue esa mentira?
6: Fran, yo no me la he echado, pero me la voy a echar el bien y voy a decir que estoy muy enferma y no voy a poder ir a trabajar antes de llegar.
1: 46, 63, 19.
3: El tío Angulo que lleva el registro civil.
7: Uy, qué buena la oportunidad del espacio. Mi señora se pegó una mentira esta semana. El martes de la semana pasada me dijo que iba a trabajar. La fui a buscar a la pega y no estaba.
0: ¡No!
7: ¡Ah, qué pasó!
0: ¡No! ¡Amigo! ¡No, no, no, no, no! ¡No! ¡No! Acompáñame a escuchar esta triste historia antes de irnos. Por favor. Póngale play. Póngale play, por favor, por favor.
7: Uy, qué buena la oportunidad del espacio. Mi señora se pegó una mentira esta semana. El martes de la semana pasada me dijo que iba a trabajar. La fui a buscar a la pega y no estaba.
0: No.
7: Ah, ¿qué pasó?
0: ¿Qué pasó? Amigo, tranquilo. Tranquilo, amigo. Puede, a lo mejor... A lo mejor se enfermó y se fue a la casita. Se fue a la casa, sí, se fue. Se fue a la casa, se fue a la casa. ¿Qué le dijo ella, amigo? ¿Qué le dijo ella, amigo? Díganos, coméntenos. ¿Qué le dijo ella cuando usted le dijo, oye, te fui a buscar a la pega y no estaba ahí? ¿Cuál fue la respuesta de ella, por favor, si nos puede comentar? No es por ser sapo, amigo. No es por ser sapo. Nosotros aquí no somos sapos, no cagüineamos. Solamente que nos interesa

0: el bienestar de cada auditor. ¿Sí? Más 569-3247-6319, amigo. Por favor, ¿eh? Aquí tenemos alguna respuesta.
1: Puta, lo siento, amigo mío. A mí me dijo que era soltera, vos.
2: ¿A qué fuiste, po? ¡Si saliaste!
0: Mira, ¿para qué fuiste, po?
3: Uy, ya, oh, nos pillaron. Estábamos calientitos.
2: Mira. Justo comprar.
0: Mira. Amigo, lamentablemente no tengo más tiempo para consolarte. Pero sí, lo único que te puedo decir, compita, lamentablemente... A lo mejor se enfermó de la guatita nomás, pues, amigo.
1: Te apuesto que le dijo que había ido al sapo.
0: No. Ahí está grabando el amigo. Ahí está grabando y nos va a contar la historia. Que comenzó así esta triste historia.
3: Uy, qué buena la oportunidad del espacio. Mi señora se pegó una mentira esta semana. El martes de la semana pasada me dijo que iba a trabajar.
0: ¿Ya?
3: La fui a buscar a la pega y no estaba.
0: No.
3: Mira, primero que nada llegué a la casa ¿ya? y no estaba tampoco.
0: Tampoco
3: estaba
0: en la casa, ya.
3: Esperé que llegara y ¿ya? me dijo, fui a tomar once con mi hermana.
0: No.
3: Qué malo que venía con la
0: casa. Compita.
1: Oiga, compañero, su apellido es Cornelio.
0: Mira.
4: Amigo, ha pensado venir a darse una vuelta a la piedra feliz.
0: Mira.
1: Y no tiene ni hermana.
0: Mira. Puede ser, ¿eh? ¿Tiene, en todo caso, ¿tiene hermana o no? ¡Se me va el tiempo! ¡No! Ya, chiquillos, gracias por la sintonía. Ya llega Gustavito Fuente Alba junto. Esta historia continuará. Por mi parte, me despido. Por acá dicen, fuiste bueno. No pasa nada.
5: ¿Para qué te
0: ibas? Voy a quedarme un rato más solamente por la historia. Por la historia del amigo. Sí. Lamentable historia. ¿Usted qué piensa?
5: No sé,
0: no sabemos. ¿Cómo está mi querido Gustavito? ¿Cómo se siente el día de hoy?
5: Ya estoy mejor. Ya.
0: Ayer estaba un poquito...
5: Oye, sí.
0: Un poquito ahí medio... ¿Cómo no, se le dice?
5: Lele Pancha.
0: Lele Pancha,
5: Lele
0: sí,
5: Pancha.
0: Sí,
5: Lele
0: sí.
5: Pancha, pero ya se le pasó ya.
0: Ya se le pasó el Lele Pancha.
5: Bueno, todavía algo queda, pero...
0: Pero por lo bueno está, sí. Se siente mejor el día de hoy. Así qué bueno.
5: Que trátenme bien hoy día.
0: Qué buenísimo, qué
5: convaleciente.
0: Buenísimo. Convaleciente, pero está bien. Oiga, mucho frío, ¿eh? Bastante sí. Frío. Usted también ahí, en la parte donde vive usted, mucha niebla en la sí. Mañana, no se veía nada, baja visibilidad. Y también mucho, mucho frío, ¿eh? Incluso ayer, yo de verdad que estábamos conversando que de verdad el frío fue impresionante, ¿ah?
5: ¿Eh? Ayer fue una cosa impresionante, ¿no? De verdad.
0: Entraba los huesos.
5: Sí, ayer estaba muy helado.
0: O sea, para que entrara en los huesos de
5: ahora,
0: nosotros era
5: ahora
0: difícil.
5: Hace frío, pero no sé, siento que es menos que ayer.
0: ¿Verdad? Yo siento que sí. Más que ayer. Incluso,
5: no, ayer era...
0: incluso yo tengo acá puesto la calefacción y siento frío igual.
5: O no sé si porque ayer andaba medio enfermito también.
0: Yo creo que puede ser, tenía una temperatura alta.
5: Sí.
0: Mejor tenía fiebre y no se dio cuenta.
5: Sentía escalofrío ayer.
0: Tenía escalofrío, mira, muy bien, ¿eh? Sí, excelente.
5: Oye, ¿es verdad que va a trabajar alguien de nosotros del feriado?
0: Sí.
5: Ya, ¿y por qué yo no sabía eso?
0: Porque el tío Lucho, lo que pasa es que ni siquiera el tío Lucho me dijo a mí.
5: Soy el último en enterarme.
0: No. Lo que pasa es que el tío Lucho le mencionó a esta persona y esta persona me mencionó a mí. Así está, pues. Entonces hay que esperar, sí, el carnet de titular para este fin de semana, para esta semana, así que. A ver qué
5: viene. ¿Cómo vamos a trabajar en él? ¿Sabes que yo estoy con la duda el día viernes?
0: No, ¿qué va a pasar el día viernes? El viernes podríamos tener sándwich.
5: Estoy con la duda el día viernes. ¿Te acordáis que el viernes, cuál fue el último fin de semana que fue así con el de Navidad, pues, te acordáis?
0: Sí, pues.
5: Que el Navidad fue 25 ¿verdad? Jueves.
0: Ah, tuvimos, ¿verdad?
5: El día
0: ¿verdad?
5: Viernes trabajamos como fin de semana.
0: Sí, podría ser así.
5: Yo digo, Lucho, ¿por qué no?
0: Sí. O tío Lucho, ¿por sí. qué no da sándwich? ¿Sí o no? ¿Alguien va a tener sándwich este feriado? El día viernes, qué rico. Se imagina tener viernes o trabajar el sábado y tenés 4 días. ¡Oh, qué espectacular! Bueno, por lo bueno, aquí ya estamos salvados de un día. El 21. Ahora hay que hablar con los otros 2 días, tío Lucho, ¿eh? Así que, fenomenal. Ya, chiquillos, no se despeguen. Llega Gustavito junto toda la energía, la buena onda de el matinal de matinales para que no se despegue y lo pase bien durante la mañana y también para que se le pase el frío, ¿eh? Bastante heladito, abrigarse bien. Recuerde que no se desabrigue tanto, ¿eh? Puede que usted tenga calor, pero afuera en la calle hace mucho frío, así que por favor, abríguese. Chao, chiquillos. Nos reencontramos a la 1.

0: sé que estás entretenido. Vamos y volvemos, aquí en la Radio Punto 7.
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1: ¡Ya estamos! ¡Ya estamos! Señoras y señores, ¿cómo les va? Buenos días, Frank. ¿Qué pasó? ¿Tiene frío, oiga? Está congelado afuera, ¿En serio? ¿Está tan helado? No sé, yo digo como que no siento frío. Ah, es que está calentito acá el estudio, po. Está calentito aquí el locutorio, pero no, o sea, sensación térmica, pero no, increíble. Ya, bueno, a calentarse nomás, pues no queda otra, po.

0: a calentarse nomás, no queda otra, a subir la temperatura. ¿Cómo se calefaccionan a esta hora de la mañana, chiquillos? ¿Están ahí con un guaterito, con alguna estufa, con algún calefactor, con aire acondicionado? ¿Con qué se calefaccionan? Para no decir calientan. ¿Con qué se calefaccionan a esta hora de la mañana, chiquillos? ¿Están ahí con un kilo de frazadas? ¡Qué achifrío, nene! Bueno, estamos completamente listos ya para acompañarles durante toda esta mañana hasta la una de la tarde en este matinal de día martes acá en la Punto 7. Para muchos, un martes con olor a jueves. Para otros, un día martes normal. Yo no sé quién va a tener sándwich o no. Parece que por acá hay uno que va a tener sándwich. No quiero decir cómo se llama, pero empieza con F y termina con Rans. Parece que va a tener sándwich. Yo no tengo idea qué va a ser de mí el fin de semana largo. Pero bueno, 19 de mayo. No se lo decían antes, no es por pelar, ¿eh? Pero el último que se entera de todo acá soy yo, no sé. Así me quieren en esta radio, ¿eh? Así me quieren en esta radio. No tengo idea de nada yo. Así que bueno, no, y no es por pelar, ¿eh? Y no es por pelar. Así que bueno, estamos listos ya para, bueno, acompañarles hasta la una de la tarde en este día, martes 19 de mayo, día donde estamos saludando. Tráigame el calendario por acá, por favor, ese del gas que tengo ahí, para ver los feriados, sí. El de los, ¿cómo se llama? El de los pinos, ese de los pinos que nos regalaron la otra vez acá. Hoy estamos saludando a Ivo e Ivonne. Sí, ese es el onomástico. No conozco a ningún Ivo por acá, pero sí, Ivonne. Sí, saludos para todas las Ivonne el día de hoy, ¿eh? Un abrazo para todas las Ivonne que están, bueno, de onomástico en esta jornada. Oye, hoy día, fíjense que 19 de mayo es el Día del Pescador Artesanal, pero esto solamente se celebra en Coquimbo. Sí, solamente en Coquimbo celebran este día. Así que si hay alguien en Coquimbo que esté escuchando la radio, sea pescador artesanal, bueno, les mandamos un feliz día. Ahí está. Y además, ¿qué más se celebra hoy día? Día Mundial del Juego Limpio, del Fair Play. Día Mundial del Médico de Familia. Y eso sería, vos. Eso sería. Bueno, como siempre les recuerdo, si quieren comunicarse con nosotros, tenemos dos plataformas de comunicación. La primera es el teléfono. Sí. Nos pueden llamar completamente en vivo y en directo durante toda la mañana, ahí en el 32-235-7707. Ese es nuestro teléfono de aire. Para que podamos conversar, podamos hablar y todo eso. Así que durante toda la mañana nos puede llamar cuando estemos al aire, ahí nos llama por teléfono y le contestamos, ¿eh? Sí. Ahí en el 32-235-7707. Número solamente para llamadas, ¿sabes? ¿Eh? Ahora, si a usted no le gusta llamar ni nada de esto y quiere mandarnos un WhatsApp porque le sale más cómodo, más fácil. Estamos en este número.
1: Más 56 9 sí. 32 47 63 19.
0: Ese es el número de WhatsApp que sirve para todo menos para llamar. Más 569-3247-6319. Tenemos un número para llamar por teléfono y un número para WhatsApp. Para quienes a lo mejor, no sé, pues no han escuchado la radio en medio año y no, todavía no han cachado que tuvimos atado con el WhatsApp en el verano. Ya, comenzamos y continuamos esta mañana, martes 19 de mayo. Tenemos a esta hora, fíjense que 6 grados en Valparaíso y Viña del Mar. Heladito. Quilpué, Villa Alemana, ¿saben cuánto está marcando el termómetro? 5 grados. Así que tenemos esta siguiente preguntita para este rato. ¿Cómo te calefaccionas a esta hora de la mañana?

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1: Ya, oye, cortita la canción ahí, ¿eh? Cortita, no alcancé ni a hacerme un cafecito, nada. Nada. 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
1: Ahí está. Ya, Mundo está también ahí con nosotros aquí en la Punto 7. Ya estamos de regreso ya en esta mañana. ¿Cómo está la cosa con el tránsito? Está todo tranquilito, ¿sí? Eso sí, hay que tener cuidado, parte alta, porque tenemos niebla, bastante, bastante niebla. Así que a manejar con precaución. Sobre todo en la parte alta. Ya, ¿vamos con algunos mensajes o no? Sí, pues estábamos preguntando hace algún rato, ¿cómo se calefaccionan en este momento a propósito del frío?
2: Bueno,
1: Gustavito,
2: estoy aquí en la cocina con todos los fuegos prendidos, con lo que ollas que no tenía que colocar para calentarme.
1: ¡Oh, todo prendido allá! Aunque sea una olla hirviendo agua, no importa, igual.
3: Hola, Gustavito, buenos días. Acá Francisco, por camino internacional en dirección a Concón, pasó la rotonda del Trébol. Hay un taco de proporciones, no sé si serán trabajos que están más adelante hay un accidente.
1: No, son trabajos que están haciendo ahí en ese lugar. De hecho, aquí lo estoy viendo en todos los mapas que tengo y también acá la misma concesionaria lo pone así de esa manera. Así que son trabajos que están haciendo, ¿eh? Claro, ahí en... Claro, la rotonda del Trébol, ahí como para ir a Concón, por ejemplo, ahí. Entonces, tramo tenemos, claro, está lento el tránsito, 16 kilómetros, y eso por trabajos que están haciendo. Y para quienes vienen por camino internacional, ruta 64, vienen, por ejemplo, hacia Viña del Mar, claro, ahí para llegar a la rotonda Santa Julia, también está medio lenta la cosa. Pero esos son puros trabajos que están haciendo, ¿eh? Oye, anda la cuñita acá abajo.
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1: La cuñita vino a ver acá. Hola.
4: Muy buenos días, Gustavito. Aquí nosotros nos calefaccionamos solamente usando cosas de polar.
1: ¿En serio?
4: Polerones, sábanas de polar, pijamas de polar, calcetas de polar, todo de polar.
1: Todo de polar.
4: Y con eso nos calefaccionamos. No tenemos, no prendemos estufa, aunque tenemos, pero no.
1: ¿Cómo te calefaccionas a esta hora de la mañana?
5: Buena, Gustavito, ahí con el guatero de carne. Papi.
1: ¿Con la qué, dijo?
6: Hola, viejo Marco, por acá, Peña Blanca, full leña, viejo.
1: Full leña. Leña. A pura leña, ya. A ver, por acá, mira, nos mandan ahí. Ah, esta es la bestia. Este calefactor son de esos chiquititos. Esos gastan más luz de lo que calientan, sea.
7: Buenos días, Gustavito. Yo veo los precios de la encina y me caliento.
1: Estamos hablando de temperatura, oye.
8: Que llamen las teteritas.
1: ¿Cómo te calefaccionas a esta hora de la mañana?
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1: ¡Qué frío que hace, oye! ¡Qué hace frío!
9: Hola, buen día, Gustavito. Yo en mi casa los calentamos, teníamos que dormir todos juntos.
1: Ya.
9: Así nos calentamos.
1: ¿En serio?
10: Hola, Gustavito, buenos días. Yo me calefacciono escuchándote a ti.
1: Ya.
10: Eso me pasa.
1: ¿En serio? Mira, cocinando y con un cafecito. Así me estoy. Claro, está al lado de la cocina y así se calefacciona. Bien.
11: Buenos días, Gustavito. Véngase para la isla, aquí hacen 18 grados.
1: Ah.
11: Están cayendo los patas asados. Mira. La máxima es de 24.
1: Ahí está. ¿Cuál isla, amigo? ¿Cuál isla? Oye, estoy con la estufa al máximo, dice por acá Olga. Así estoy en esta mañana, así me calefacciono.
8: Hola, buenos días, Gustavito. Aquí calentándome, tomándome un cafecito.
1: Sí,
8: mira el frío.
1: Oye, les cuento cuál es la máxima para hoy. Solamente 10 grados. Esa va a ser la máxima para el día de hoy. Se espera que durante la mañana podamos tener ahí algunos rayos de sol. La verdad, bien poco, se espera para esta jornada. La mayoría del día va a estar nublado. Y ojo que se espera que durante toda esta semana esté así, Mañana, el día jueves, el feriado. El día jueves feriado, el viernes. También ahí, bueno, se espera que esté así durante gran parte de esta semana. Así que bueno, oye, que el pueblo y alemana hasta ahora también se los nublados, me indica por acá, tenemos 5 grados y se espera una máxima de hoy de solo 14 grados. Así que así de ladito estamos.
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12: Buen día, Gustavito, buen día. Mire, para calentar el cuerpo, lo mejor es tomarse un café con punta o un vinito con harina.
13: Con mi sobrino querido, mi principito, estamos con la bosquita calentada.
1: Ya, 9:30 minutos. Esto es Garras de Amor, Amor Prohibido.

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1: Mi muñeca me habló. Ya, estamos de regreso y ya son las 9 de la mañana con 37 minutos.
2: Mira, hasta ahora de la mañana los cafés no sirven para nada. Para nada, tengo los pies helados, compadre. Nada, pues caminando nomás, pues caminando no hace frío, dicen por ahí.
1: Exactamente. Exactamente. Así se calefacciona, puro caminando.
3: Hola, Gustavito. Lindo, hermoso. Sí, hace harto frío, pero yo me calefacciono haciendo aseo, cocinando, porque tengo una casa de dos pisos, subir, bajar. Así que ahí me da calor.
1: Ahí
3: y en las tardes cuando termino me pongo una safrada de polar y me siento a ver la tele con mi perrito regalo.
1: ¡Ah, qué
3: así
1: lindo!
3: Estamos calentito.
1: ¡Qué bonito!
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1: 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Ya, oye, me enviaban algo por acá. Hola, ¿puedo poner un...? Hola, sí. Ah, un aviso. Ya, a pesar de que los avisos los tenemos de 1 a 3 de la tarde, los avisos económicos, pero igual los podemos pasar durante la mañana. ¿Sí? No hay problema, ¿no? Mándelo nomás.

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1: Hola, Gustavito, ¿cómo estás? Buenos días. Hoy, ¿qué sería sin el calor de la Punto 7? Nos estaríamos congelando. Si no fuera por su energía, su buena onda. Ah,
2: gracias.
1: Nada, sería lo mismo. Así que gracias por la compañía, gracias por venir a acompañar a los trabajos y darnos esa buena onda y esa buena energía que solo usted
3: gracias.
1: Y la Punto 7 lo pueden lograr.
3: Oye, gracias por los saludos, de verdad también. ¿Eh? Sí, gracias.
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3: Ah, qué son lindo. Gracias, chiquillo. Gracias ahí por los saludos también que nos llegan a esta hora de la mañana. Tránsito normal a esta hora en Vía Las Palmas. Atención ahí para quienes van circulando. Tránsito completamente normal, o si tiene que pasar por ahí también, tránsito normal. Troncal Sur también, tránsito normal a esta hora de la mañana. Eso sí, atención, porque tenemos niebla en el Troncal Sur, Vía Las Palmas. A lo largo de Troncal Sur tenemos niebla en Vía Las Palmas desde el kilómetro 56, también ahí de la ruta 68. Así que atención ahí, porque en la parte alta hay bastante, bastante niebla. Va a aparecer Carlos Pinto ahí, ¿ah? Atención ahí, atención.
4: ¿Esto, Seba?
3: ¿Qué le pasó, amigo?
4: Empezaron a llamarte las teleritas, se va a templar el ambiente.
5: Mira, Gustavito, estáis matando. En cualquier momento su página azul por ahí.
3: Su página azul. En cualquier momento estamos ahí en la página naranja. No, como le dicen en el YouTube naranjo. Ya, vamos a revisar un poquito lo que tenemos también para el día de hoy en el fútbol. El YouTube naranjo. Es que hay que subir la temperatura, ¿o no?
6: Ojo, subió la temperatura.
3: Ya, oye, 9 de la mañana con 40 minutos. Atención, porque hoy día regresa la bendita Copa Libertadores y la bendita Copa Sudamericana. Atención ahí. Hoy tenemos fútbol, juegan equipos chilenos el día de hoy. Bueno, son dos los que juegan en esta jornada. Atención, hoy día Coquimbo Unido se enfrenta a Coquimbo Unido. Los Piratas hoy día enfrentan al Deportes Tolima. Claro, juega local Coquimbo, así que esperemos que le vaya bien el día de hoy. Coquimbo que está segundo, este partido va a ser muy importante. Si lo gana Coquimbo, va a quedar de los primeros. Así que, tiene que puro ganar ahí Coquimbo Unido. Juega hoy, ahí está, para que lo anote, 18 horas, 6 de la tarde, hoy día se juega este partido, claro, del grupo B. Claro, recordemos que Deportes Tolima está con 7 puntos y Coquimbo Unido está con 7 puntos. Universitario de Lima está con 4 puntos y Nacional está con 4 puntos. Así que si gana Coquimbo hoy día va a quedar ahí con 10 puntitos, porque quedaría puntero. Ya, eso con la Copa Libertadores, que juega hoy día, en este caso, el Coquimbo Unido. Entre otros partidos también hay para quienes les gusta harto el fútbol. Hoy día, por ejemplo, juega Boca con Cruzeiro, Boca Juniors, 20-30 horas. Llamo, claro, es el grupo de la Católica, de hecho, el de Boca Juniors con Cruzeiro. Oye, hoy día también juega el Audax con Barraca Central. Claro, Audax que está ahí nomás, claro, está tercero, de hecho, con 4 puntos. Así que es muy importante que gane el día de hoy también ahí a Barraca Central, que está último. Claro, esto es el grupo G de la Copa Sudamericana. Ya, hoy día partidos internacionales también ahí, para los que son bien futboleros, hoy día hay Premier. Atención, Premier League, hoy día a las 3 y cuarto de la tarde, el Chelsea se enfrenta con el Tottenham. Mientras que a las 14:30 horas, 2 y media, el Bournemouth con el Manchester City también ahí. Así que bueno, eso es para hoy.
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3: Vamos con la música.
6: Bueno, Gustavito, por qué momento te vaya a la página roja.
3: OnlyFans Arsmeida.

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3: No, no herida, Yankee Tupa, amigo. No, no. Ya, son las 9 de la mañana con 50 minutos. A ver, oye, atención, me envían un dato de pega por acá, un dato de trabajo. Gracias a Salomé ahí por enviarnos ese datito. Lo vamos a estar reiterando ahí los avisos económicos, pero lo voy a pasar ahora también por si alguien lo necesita. Mira, dice por acá, se ofrece, atención, trabajo para matrimonio solo o persona sola que tenga nociones de mantención, pintura, limpieza, etcétera. Bueno, se ofrece sueldo completo de 539,000 pesos, más imposiciones y contrato. Incluye casa, agua y luz sin costo. Claro, esto es para, bueno, una parcela ubicada en Peña Blanca, Villa Alemana. Ya, oye, si a alguien le interesa esto que acabo de mencionar, tienen que enviar su currículum al siguiente WhatsApp. Atención, más 569-95-34-8900. Más 569-95-34-8900. Ya lo voy a decir más lento. Más 569-95-34-8900. Ahí está. Aquí a las personas, a quien lo necesite, también le puedo reenviar toda la información, ¿eh? Si es que acá interactúa usted con el WhatsApp de la radio, ahí le envío también la información. Para quienes se están escuchando, ahí ese es el WhatsApp, ¿ya? Así que reitero, ahí se ofrece trabajo para matrimonio solo o persona sola que tenga nociones de mantención, pintura, limpieza, etcétera. Se ofrece sueldo completo de 539,000 pesos, más imposiciones y contrato. Incluye casa, agua y luz sin costo. Esto es para una parcela ubicada en Peña Blanca. Ya, ahí está el número. Más 569-953-48900. Ahí está. Yo tengo la costumbre de decir los WhatsApp cada dos dígitos, ¿ah? El otro día, gracias a Salomé que nos envió ese dato. Hay personas que tienen la costumbre de decir el número o números de tres dígitos. Yo tengo la costumbre de decirlo cada dos dígitos. Sí. Bueno, costumbres del ser humano, ¿no? Costumbres del ser humano. Ya, son las 9 de la mañana con 52 minutos. Oye, lo otro también que les quería comentar, hablando de datos y estas cosas, que ustedes nos pueden enviar ahí, siempre nuestro WhatsApp de la radio, o también cuando nos llame por teléfono. Oye, vi un video por acá que también siento que es necesario compartirlo. Claro, esto lo vi en el portal Alerta Noticias Valparaíso, que es una página bien conocida ahí de acá de la zona. Claro, hace una hora compartieron un video sobre unos perritos. Claro, se está pidiendo de manera urgente ayuda para adoptar cachorros. Bueno, que fueron lamentablemente abandonados en el sector industrial. Claro, ahí en el sector de La Cuca. Bueno, esto en una fábrica de La Jarilla en Viña del Mar. Claro, ¿qué hicieron ahí? Bueno, un trabajador de la empresa decidió rescatar a estas perritas que fueron a dejar allá en ese lugar y posteriormente encontraron a los cachorros, aparentemente hijos de una de ellas. Así que bueno, desde ahí se ha intentado difundir este caso y buscar familias responsables que

0: puedan adoptarlos, cosa que hasta ahora lamentablemente no ha ocurrido. Bueno, los animales permanecen resguardados de forma temporal mientras, bueno, se realiza un llamado ahí a la comunidad para apoyar con adopciones o difusión. Claro, ustedes lo pueden compartir también ahí y evitar que continúen expuestos al abandono y al peligro. Ya, de hecho, si a usted le interesa, bueno, yo compartí este video ahí en mis historias, ahí en mis historias de Instagram, ahí en Soy el Gustavito. Pero también ahí hay un número que dejaron acá en esta publicación, es el +569 9944 7740. Ahí está, +569 9944 7740. Así que ahí, si usted quiere adoptar a uno de estos perritos, ahí hable a ese número, porfa, ¿ya? Ahí está, que también pasamos este dato también, que es muy, muy, muy importante.
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0: Ya, oye, dice por acá, saludos al enfierrador que está protestando acá en Placilla, ya que no quieren pagarle lo que le deben. Constructora Brío, dice por acá Patricio. ¿En serio? ¡Chuta! ¡Aló!
2: Gustavito, parece que están llegando los zánganos a rajar al Congreso porque está todo cortado y alrededor del Congreso.
0: ¿Cómo que le hice así? Gracias, amigo. Está contento, parece, ¿eh? Gracias, amigo. A ver, ¿cómo estáis, pues, Felipe?
3: Buenos días, Gustavito, y aquí escuchando a señor Laine, bajo el carregallo que no va a pegar tan fuerte como ayer, pero sí va a estar agradable. Oye, con respecto al tripod que se llevó el Maxi, ese era tuyo, ¿no? ¿Y por qué él no se compra en lo que es, verdad, que importaciones allá mismo en Valparaíso o en la nueva tienda C2070 ubicada en Condel con el doctor Ramírez? Algo que sea, po. Eso, señor Cité.
0: Amigo, había un poco de publicidad en su saludo, ¿ah? Sí, había un poco. No, mejor dicho, había un poco de saludo en su publicidad, amigazo. Pasa la parte, vos, Felipe. Oye, estás haciendo publicidad, pasa la parte, vos, Felipe. Avisa, vos, medio golazo que nos metiste.
4: Hola, Gustavito, ¿cómo estás, compadre? Buenos días por acá en el centro de Valparaíso, pasando por fuera de la radio. La inmobiliaria abrió. ¿Qué decir? No paga los sueldos.
0: Chuda.
4: Y no arregla los departamentos. Todos los departamentos llenos de hongos, chiquillos. Todos. Pagaste 65 millones de pesos por un departamento, encatillado hasta las patas, y los departamentos en mal estado. Así que, lamentablemente, si no es capaz de pagar eso, menos le va a pagar el sueldo a sus trabajadores.
0: Gracias, amigo, ahí por el dato. Oye, mucha atención por Avenida Independencia. Bueno, ustedes saben que la radio está ubicada acá en Avenida Independencia. Hay un grupo de personas que va pasando en este momento, así que atención ahí. Claro, van pasando acá al frente de la radio o afuera de la radio. Claro, por lo que veo, era un grupo de muchachos, bastante jóvenes, diría yo, ya pasaron. Claro, ¿cuántos eran? ¿Unas 100 personas? ¿200 personas que acaban de pasar por acá? Así que atención también ahí con eso, con el tránsito.
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0: Ya, vamos a la música.

0: Grande Records.
1: Pero callado, está vendiendo publicidad gratis.
2: Oye, sí. Oye, seguimos felices, ni siquiera. Di al tiro, Felipe, ¿cuánto te pagaron por la publicidad?
0: Mi madre.
2: No pasáis ni uno para acá.
0: Other Records.
2: Llega Lemar, esto se llama No sé tú, aquí en la punto 7, ya volvemos. Ya.

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5: Bien, 10 de la mañana con 3 minutos, revisamos noticias hasta ahora aquí en la Radio Punto 7. Bien, mucha atención. La transformación del aeródromo Torquemada en un aeropuerto internacional generó inquietud en la comuna de Concón debido a que en el marco de los recortes presupuestarios en distintas carteras del gobierno de José Antonio Kast se insinuó como un proyecto que se vería postergado. La información que había sido señalada por el gobernador Rodrigo Mundaca hace unos días generó un rápido revuelo al ser uno de los proyectos más importantes para la región de Valparaíso en el último tiempo. Sin embargo, la Seremi de Obras Públicas, a través de un comunicado, confirmó que el proyecto no ha sido descartado y que sigue

0: rigurosamente la ruta de programación técnica y el diseño institucional establecido. A través del mismo documento, el gobierno indicó que la iniciativa actualmente se encuentra en la fase de obtener la recomendación satisfactoria por parte del Ministerio de Desarrollo Social y Familia. Con esta etapa aprobada, ya se comenzarían a definir los cronogramas definitivos de la obra. El alcalde de Concón, Freddy Ramírez, señaló que, a pesar del anuncio del MOP, espera que este no sea una metáfora y que buscará reunirse con el Ministerio de Obras Públicas, Claudio Arrau, para abordar este proyecto.
1: Nosotros sabemos que el MOP ya lo presentó. Lo que está buscando hoy día es la recomendación técnica del Ministerio de Desarrollo Social y, por supuesto, su financiamiento. Yo espero también que este comunicado no sea una metáfora. Estoy tratando de entender bien el mensaje y, por supuesto, que pediremos reunión con el ministro, y ya la pedimos, digamos, para que nos reciba lo antes posible.
0: Bueno, por su parte, el concejal de Concón, Jorge Valdovino, se enfatizó en que, más allá de la rapidez de la ejecución de las obras, se debe buscar un equilibrio entre el progreso económico, regional y el respeto al entorno.
2: El verdadero desafío del proyecto no es decidir si es necesario o no, sino garantizar que su planificación técnica y ambiental responda con la máxima rigurosidad. El éxito de esta obra dependerá de lograr un equilibrio armónico entre el progreso económico, regional y el respeto irrestricto al entorno.
0: Desde el Ministerio de Obras Públicas señalaron que en el aeródromo ya se han ejecutado trabajos por 3.900 millones de pesos, que incluyen la renovación del sector central de la pista, remodelación de dependencias de la Dirección General de Aeronáutica Civil y mejoras en los hangares de la Armada. Bien, vamos a más noticias que tienen que ver, precisamente con proyectos en la región de Valparaíso. Bueno, el proyecto del denominado Tren Rápido entre Valparaíso y Santiago volvió a instalarse en el debate público luego de que la delegación presidencial regional confirmara el interés de un consorcio chileno-español en reactivar esta iniciativa, pese a que desde el Ministerio de Transportes insistieron en que nunca existió un proyecto de alta velocidad con respaldo técnico definitivo. Según explicó la autoridad regional, la propuesta privada contempla una inversión cercana a los 3.000 millones de dólares y busca unir ambas ciudades en 45 minutos, incorporando además transporte de carga y pasajeros hacia Valparaíso y San Antonio. Incluso adelantando que en las próximas semanas el consorcio presentará nuevamente el proyecto que anteriormente había ingresado al sistema de concesiones y permanencia en pausa. Sin embargo, especialistas llamaron a moderar las expectativas frente al anuncio. Alejandra Valencia, experta en transporte, advirtió que hasta ahora no existen estudios definitivos de demanda, trazado o ingeniería que permitan asegurar la viabilidad real del proyecto ni confirmar un tiempo de viaje de 45 minutos.
3: De momento es solo una idea, nada garantiza a priori tiempo de viaje vaya a ser de 45 minutos. Hay que recordar que los trenes rápidos tienen que acelerar para alcanzar una velocidad máxima y luego empezar a desacelerar para llegar a la siguiente estación. Entonces, eso va a depender.
0: Bueno, además explicó que factores como la cantidad de estaciones, las curvas del recorrido, los procesos de aceleración y desaceleración de los trenes influyen directamente en la velocidad final del trayecto. Sebastián Seriani, académico de la Escuela de Ingeniería de Construcción y Transporte de la Pontificia Universidad Católica de Valparaíso, recalcó que se trata de una idea con ventajas y desventajas, siendo una de estas últimas las dificultades geográficas presentes en la zona.
4: Un trazado más directo, pasajeros y también carga, considera un sistema de tren rápido que conectaría en menos de una hora ambas ciudades. Si bien es un trazado más recto, también incorpora dificultades desde el punto de vista geográfico, que los trenes tienen que sostener una pendiente máxima de 1 a 2%.
0: En cuanto a las ventajas, resaltó que este trazado más rápido podría conectar la costa con el aeropuerto de la región metropolitana de forma más directa. Bueno, todo esto ocurre luego de que el Ministerio de Transportes, Luis de Grange, afirmó que el tren rápido entre Santiago y Valparaíso nunca existió como tal, aclarando que la propuesta impulsada anteriormente correspondía a un proyecto ferroviario suburbano y regional sin estudios de ingeniería básica ni de detalle concluidos. Bueno, y en temas del ámbito nacional, el padre de la menor de edad que cayó desde un piso 11 de un edificio en Las Condes no quedó en prisión preventiva. Bueno, según informó Radio Bío Bío, el sujeto que estaba a cargo de la menor de edad al momento de la tragedia quedó detenido en tránsito hasta que la Corte de Apelaciones resuelva el caso. Asimismo, la jueza consideró que el padre no configura un peligro para la sociedad y dictó arraigo nacional junto con firma mensual para el acusado. En tanto, el tribunal también estableció 120 días.

0: días de investigación para esclarecer lo sucedido. Recordemos que la pequeña de 2 años cayó desde un piso 11 en un dormitorio que carecía de mallas de seguridad, mientras su papá, quien estaba con su actual pareja, se encontraba en otra habitación durmiendo. De acuerdo a lo informado, en medio de la investigación, Carabineros logró identificar el domicilio exacto donde se precipitó la menor de edad. Fue en ese momento que el padre, 40 minutos después, se percató de lo sucedido, 40 minutos, imagínense, y fue detenido por su eventual responsabilidad en la muerte de la pequeña llamada Isidora. En ese contexto, este lunes, el sujeto fue formalizado por homicidio simple de comisión por omisión, según sostuvo el abogado de la madre de la menor de edad, Jorge Jorquera. Al respecto, la madre de Isidora, Gloria Ortiz, rompió el silencio para relatar los momentos posteriores a la tragedia. Como familia, estamos tremendamente consternados por la muerte de mi hija. Sumado a ello, la mujer destacó que las autoridades están a cargo de la investigación. Hasta el momento, ellos tienen que tomar el caso y abordarlo de la manera que es un acto negligente durante el cuidado personal de mi hija, explicó. Bien, hasta aquí las noticias en este boletín informativo en la Radio.7.
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1: 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Ya estamos de regreso, ya son las 10 de la mañana con 14. 10 de la mañana con 14 minutos acá en la .7. Estamos de regreso ya en esta mañana de día martes. Sí, yo siempre digo que el martes es el peor día de la semana, pero hoy día tiene como algo distinto, sí. Claro, el feriado que tenemos el día jueves cambia todo, así que no es tan terrible hoy como otros martes. 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Ahí está. Bien, tomemos el pulso a la mañana, ¿no? ¿En qué estarán los auditores?
0: Mira a tu alrededor, notifica tu posición actual y si no estás haciendo absolutamente nada, tienes que ser sincero igual. Todo sirve en esto que se llama... ¿Qué estás haciendo a esta hora de la mañana?
1: ¿Qué estás haciendo a esta hora de la mañana?
0: Más 56 9 32 47 63 19.
1: ¿Qué estás haciendo a esta hora de la mañana? Todavía no encuentro la amiga que hace esa voz, ¿eh? Que una vez nos envió ese audio.
0: Más 56 9 32 47 63 19.
1: ¿En qué están los auditores a esta hora de la mañana? A ver.
2: Aquí arropado. Porque estoy cagado frío.
1: Más abrigado que hijo único.
3: Buenos días, joven. Aquí ya preparándome para tomar desayuno. Un cafecito con leche y un pasito con dulce membrillo.
0: ¿Qué estás haciendo a esta hora de la mañana?
1: Tomando desayuno en la escuela, dice Huracán la Pati. Mira.
4: Hola, buena, Gustavito, Mauricio por acá en Villa Alemana, en el Tini Móvil. Aquí andamos, dando vuelta, trabajando. Acabo de hacer un pasajero esperando otro viaje. Vamos, que se puede, que terminamos temprano.
1: Buena.
0: ¿Qué estás haciendo a esta hora de la mañana?
1: ¿Qué estás haciendo a esta hora de la mañana?
5: Hola, Gustavito. Aquí haciendo el aseo, lavando la ropa, aseo, aunque no está muy bonito para lavar.
1: No.
5: Y doblando una montaña de ropa.
1: Ah. Montaña de ropa.
6: Gustavito, a modo consulta, ¿se ha reportado algún accidente en la ruta internacional? Que aquí desde Quilpué hacia allá no se puede entrar. Hay un taco, pero inmenso.
1: No. O sí. A ver, espérate, déjame ver, ¿cuál preguntaste? ¿Camino internacional o no? Oye, sí, parece que algo pasó en... Déjame actualizar por acá. Vamos con más.
0: Más 56 9 32 47 63 19.
1: Sí, atención, a ver. Siniestro vial en camino internacional sector Miraflores Alto. Esto en Viña del Mar. Claro, es dirección a Placilla. Vehículo involucrado se mantiene ocupando pista izquierda en dirección a Placilla. Esto ocurrió hace pocos minutos, así que atención ahí con eso, ¿eh? Claro, camino internacional, sector Miraflores, dirección a Placilla. Tenemos ahí un accidente a esta hora de la mañana.
0: ¿Qué estás haciendo a esta hora de la mañana?
7: Hola, Gustavito. No estoy haciendo nada. Estoy
1: nada.
7: En Facebook, viendo Marketplay.
1: Nada.
7: Nada.
1: Absolutamente nada.
8: Aquí Gustavito, terminando de tomar desayuno aquí en La Pega, iréme a reunir con mi jefe en el Tribunal de Familia de Santiago. Eso, soy un 7.
0: ¿Qué estás haciendo a esta hora de la mañana?
9: Hola, muy buenos días. Aquí estamos en Puerto de mi Amor, Valparaíso. Estamos terminando un trabajito. Aquí vamos dándole. Sí. Saludos, buen día.
1: ¿Qué estás haciendo a esta hora de la mañana?
10: Aquí trabajando aquí, dándole a la chamba. Aquí, cagado de frío ya en la construcción.
1: Está mal helado.
10: Saludos a los pobres aquí.
0: ¿Qué estás haciendo a esta hora de la mañana?
1: Le tomamos el pulso este día martes. Martes con olor a jueves, po.
11: Hola, Gustavito, buenos días. Que tenga un bendecido día. Yo aquí trabajando. Así

0: deseo. Así que tengas buen día. Yo soy el 7, ¿y tú?
1: ¡Oh!
2: ¿Qué estás haciendo a esta hora de la mañana?
3: Buena, buena, Gustavito, aquí andamos. Aquí andamos comprando una herramienta que nos faltaba porque vamos a tener que darla de carpintero.
1: ¡Ah!
3: Para que vemos la cocina.
4: Estoy aquí, Gustavito, andaba el pelado que está haciendo el mesón.

0: Aquí estamos repartiendo alimentos para mascotas. Oh. Con mi compañero Pablo, con más frío y más helado que candado. Punto.
1: Amigo, ¿a cuánto está la Fit Fórmula? Necesito comprar Fit Fórmula de gato. Se la acabó la comida a mi Michi. Se la acabó la comida de gato a mi Michi. Y ayer le compré de otra ahí en el negocio y no le gustó. No le gustó al gato.
2: Gustavito, terminando de armar la lámpara, llevo como 6 meses armándola. Aquí estamos.
1: Oye, esas lámparas son súper difíciles de armar.
3: Buenos días, Gustavito. Le mandamos un gran saludo desde la carnicería Universo en Villa Independencia, abriendo la puerta recién y somos un 7.
1: Bueno, ¿a cuánto está la carne molida? Ay, ay.
4: Preparándome para ir al dentista porque se me salió una tapadura. No.
1: ¿Qué estás haciendo a esta hora de la mañana?
5: Buenos días, Gustavito. Aquí vos, esperando que me traigan desayuno a la cama. Lo malo que estoy solo.
1: Espere sentadito.
6: Hola, Gustavito, buenos días. Aquí en el trabajito haciéndome unas plantillas para ponerle las zapatillas, que tengo los pies muy helados. Oh. Yo soy un 7.
7: Buena, Gustavito. Rodrigo acá de la Villa Independencia, compañero. Le voy a mandar un saludo, compadre, a mi compadre que anda trabajando en los colectivos Línea 2, Recreo 15 Norte, Luchito. Que el hombre se me queja si yo no lo saludo todos los días. ¿No es que le gusta que lo salude el marido todos los días? Compadre, pasa otro recadito, por si acaso. 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
1: Ya, en serio. Ya, estamos listos. Oye, gracias por la respuesta, chiquillos. Gracias.
8: Ya que vamos al día con tus quehaceres. Esto fue ¿Qué estás haciendo a esta hora de la mañana?
1: ¿Qué estás haciendo a esta hora de la mañana? Oye, gracias a Roxanita que nos envía acá una foto. Hay una manifestación ahí en el sector de Victoria, claro, todo el sector ahí alrededor del Congreso, así que atención ahí por ese lugar.
9: Perdona si hago de cuenta que no te he perdido. Me duele aceptar que...
1: Gracias, Roxana, ahí por la info, I love you. 10:21. 10:21. Tiene frío, pobrecita. Yo también tengo mucho frío. No, el día está para abrazos y sopita, ¿sí? O sopita y abrazos.

0: estaba cucharita, me hice una casa. Hoy, en todo caso, el día está para. ¿Para qué está el día? ¿Para cucharita o no? Sí. Sí, está diciendo. Está diciendo.
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2: Eran las 2 de la mañana.
0: ¿Cómo dicen las chiquillas por ahí? Esas estufas mentirosas. Llega Juan Luis Guerra, avisa para un sueño.
2: Era las 5 de la mañana. Un seminarista, un obrero.
3: Gustavito, el día está parado. Unas ricas papitas con chuchoca y unas sopitas.

0: Ya, estamos de regreso. Estamos de regreso ya acá en la punto 7. Son las 10 de la mañana con 29 minutos. Oye, gracias por las invitaciones que me hacen por acá. No, oye, todas las invitaciones las acepto después de las 5 y media, porque la hora de colación no alcanza a hacer absolutamente nada. Sí, así que toda invitación a almorzar o cualquier otra cosita, después de las 5 y media. No, antes no alcanzo. No, y termino a la 1 acá y tengo que volver a las 3 de nuevo al aire. Entonces no alcanzo. En esas 2 horas, créanme que no alcanzo a hacer absolutamente nada. No alcanzo a hacer nada. Salgo acá, entro y ya son las 3 de la tarde ya. No, no alcanza nada. Así que, no, todas las invitaciones se aceptan después de las 5 y media. Y yo feliz, ¿eh? Sí. Ay, yo feliz, ¿eh?
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0: Ay, ay, ay. O sea, claro, depende también. Claro, 2 horas. Bueno, depende, pues, ¿no? Sí. Depende.
2: Aquí, compañero, aquí. Está rico que hace todo el día en la camita.
0: Haciendo
2: cucharita.
0: ¿Sí o no? DJ Fran, mira, acaba de entrar acá el locutor, está con una parca. A ver, siéntese, DJ Fran, está congelado ahí, ¿eh?
3: Hace mucho frío, mucho frío.
0: ¿Y a dónde fue recién, oiga?
3: Fui a comprar, voy a salir de nuevo, así que voy al Polo Norte de nuevo.
0: De compra. ¿Qué anda comprando, oiga? ¿Ah? ¿Qué anda comprando?
3: Unas cositas que tengo que comprar, necesidades. No, para mi hijo.
0: Ah, claro.
3: Así que ahora vuelvo.
0: Pucha, que hace frío, ¿eh?
3: Está muy helado, de verdad. Incluso yo siento mucho frío, yo creo que me faltan vitaminas.
0: Yo no sé cómo estoy a pura polera acá dentro. Bueno, es que está calentito, está calentito aquí el locutor. Así que si tienen frío, chiquillas, si tienen frío, véngase para acá nomás al estudio. Véngase al locutor de la radio, aquí está calentito. Estoy a pura polera yo acá. Gracias, Fran. No, sí. Fran abrió la puerta acá y se metió todo el... No. Ay, ay, ay.
4: Hoy en día está por una sopaipilla guatona, así.
0: Oh.
4: Harto pebre, harta mostaza.
0: ¿Sí o no? Oh. Está para unas sopaipillas con mostaza, ¿no? Pero de esa mostaza, de la mostaza más barata, ¿sí? El otro día, esa fue una discusión de Instagram, el otro día estaba viendo por ahí. Alguien que subió una foto de unas sopaipillas con mostaza, pues decía, ay, no, que la mostaza no tiene que ser JB, oye, tiene que ser mostaza Heinz. Las sopaipillas, mientras más barata sea la mostaza, mejor que ella, ¿no? No, no vas a nada con esas mostazas que tienen, que son de las más caras, esas mostazas caras que tienen como color radioactivo. No, no vas a nada. No, sopaipillas con mostaza, las más baratas. Mientras más barata sea, más rica que ella, ¿no?
5: El día está para un navegado. Eso, puerta naranja y esta canela.
0: Gracias, amigo.
6: Ay. Oiga, Francito, no diga eso, Gustavito. Oh. Porque nos podemos ir para allá.
0: Ah. No, si es verdad, está calentito aquí. El locutor de la radio está súper calentito. Véngase para acá nomás.
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8: Estáis matando, Gustavito.
6: Tatito, el día está para ponerme en la buena con mi marido.
9: Esa morena, cómo se mueve, cómo se mueve esa morena. Esa noche la morena bailaba y le gustaba entre yo más le daba.
0: El día está como para reconciliarse. ¡Ah!

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0: 10 de la mañana con 45 minutos.
1: Hola, Gustavito, buenos días, ¿cómo está usted? Espero que bien. Oiga, ¿cómo le fue con el tubo de 11 kilos? ¿O nadie tuvo, tenía no, no tubo de 11 kilos al final? Muchas no, gracias, que tenga un buen día.
0: No apareció nada, amigo. No apareció nada, amigo. No. Yo creo que mejor busque uno por Marketplace. No apareció nada por acá. No. No apareció absolutamente nada. Se busca tubo de gas de 11 kilos, por si acá. Aviso, pasó el aviso acá en la radio.
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0: Oye, cariños para la chica Ceci, dice por acá que espero que estés mejor. Muchos cariños para todos. Sí, ya estoy bien, ya. Ayer andaba más o menos malito de la guata, pero ya estoy mucho mejor, Sí. Sí. Así que si de repente se nota que estoy así como medio bajoneado porque todavía estoy medio convaleciente, sí.
3: En el home center venden.
0: En el home center. ¿Cuánto costará ya? Ya, bueno, 10 con 46 minutos. Oye, saludos para Sandra, dice por acá. Hola, también ahí nos escribe acá en el más 569-3247-6319. 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Ahí está. Me dicen, ¿quién quiere tubo de gas de 11 o escuché mal? No, se escuchó bien. Si lo que pasa es que acá hay un auditor que necesita, que anda buscando desde ayer, un tubo de gas de estos de 11 kilos. Vacío, obviamente, pues sí. ¿O no? Está buscando ahí el amigo acá.
3: Oye, Gustavito, ¿qué piensas que ahora Leo Rey desafió a Alex Cítico? Como yo lo dije ayer, era obvio.
0: Ya que no le caché, amigo. No le caché, amigo. ¿Qué cosa? ¿Qué pasa con eso? A ver. ¿Qué pasa con eso, amigo? No, es que de repente pasa acá en la radio que estamos hablando de una cosa, de un tema, y de repente viene un auditor y habla de otra cosa, nada que ver con lo que estamos hablando. Dice, amigo, explíquese, ¿qué pasa? ¿Qué pasa con eso? Estábamos con los auspiciadores acá y de repente me habló del Leo Rey, del Alexítico. No sé qué tiene que ver mucho eso con los auspiciadores, pero... Ya, ahora mandó un audio, yo creo que explicando ya el contexto. A ver.
3: Lo que pasa es que DJ Méndez desafió a Américo, ¿cierto?
0: Ya.
3: Y ellos hicieron una pregunta de cuáles son las peleas que uno diría. Yo dije Leo Rey con Alexítico. Y justo ayer el Leo Rey en TikTok desafió a Alexítico también a pelear. ¿Qué crees tú? ¿Están buscando fama o realmente tienen ganas de pelear?
0: No sé, amigo. Mira, de repente la gente hace cada cosa por... La gente hace cada cosa por...

Bueno, ustedes saben que estamos en un mundo de redes sociales donde muchas personas buscan la manera de hacer contenido, todo eso. Entonces, claro, está. Porque todo esto comenzó con lo de DJ Méndez con Américo, porque ahí como que. A ver, mira, por acá lo tenía recién, ¿eh? Me cambiaste todo el tema de lo que iba a hablar ahora, pero. No sabes cuánto te lo agradezco, amigo, por desviarme de la pauta, pero. Pero bueno, así es la cosa. Así es la cosa. Que amigo, le digo algo, yo no consumo mucha farándula, entonces como que. Entonces, no tenía la pauta de hoy lo que tiene que ver con DJ Méndez. Yo como que lo vi a la pasada, ¿no, amigo? No. Ahí está. Bueno, de hecho, claro, mira, DJ Méndez habló. Ya, vamos a explicar toda esta cuestión, ¿eh?, para que la gente ahí se enchufe un poquito también o no nos quedemos como yo con el. A ver, ya. Claro, todo esto empezó con el tema de DJ Méndez, que desafió a Américo a una pelea de boxeo. Claro, aquí empezó toda la cuestión. Claro, ¿esto cuándo fue? Fue el domingo, el 17 de mayo. A propósito de todo lo que ha pasado con Américo, ¿no? O sea, ya todos sabemos lo que ha pasado con Américo ahí y el término de su relación ahí con Yami la Reina en este episodio de violencia intrafamiliar. Claro, una cuestión súper compleja, o sea. A ver, el artista DJ Méndez le ofreció combos al cantante de cumbia. Claro, hay un video publicado en la cuenta de Instagram donde fue bastante claro. Él dijo, tengo un anuncio, tengo un reto que hacerle a una persona por algo personal, por algo que está pasando, y ese eres tú, Américo. Escúchame bien lo que te voy a decir. Tenemos que arreglar cuentas. Una, porque hiciste algo que no se debe hacer. La advirtió para luego sacar a colación el problema legal que enfrenta la voz de Tebas tras agredir a su expareja en un episodio de violencia intrafamiliar, que ahora lo tiene, recordemos, con arraigo nacional y la prohibición de acercarse o mencionar a la Argentina. Ya pasaste por un juez y lo que diga el juez es una cosa, pero lo que tú sabes, lo que tú hiciste, es otra y eso lo sabes. Le advirtió. Tras ello, lo desafió a enfrentarse en el ring, aunque de una forma deportiva, profesional, no de violencia ni de picados. Claro, parte de las palabras que dijo él, si no lo haces, claro, ante la negativa de Américo, vas a quedar mal ante todo Chile, porque si puedes con una mujer y te las das de choro con una mujer, hazlo como un hombre, como yo. Eso fue parte de lo que dijo DJ Méndez. Claro, después tuvo que salir a explicar esto DJ Méndez, po. Claro. Porque, bueno, esta propuesta causó demasiado revuelo. Bueno. Así que, bueno, si bien Méndez inicialmente hizo referencia a esta situación señalando que si puedes con una mujer y te la das de choro con una mujer, hazlo con un hombre, como yo. Ahora se retractó y posteó otro video explicando que no tiene que ver con eso, más bien con un problema personal del pasado. Abro comillas. Yo hice una invitación deportiva a Américo por algo personal entre él y yo, aseguró. Yo lo conozco desde que lo acogimos en Suecia, cuando él estaba con el grupo Alegría. Ellos llegaron allá, recibieron toda la ayuda de un amigo mío y yo lo estuve en mi estudio. Todo muy bien, todo perfecto, contó ahí el DJ Méndez. De acuerdo con Leo Méndez, apoyó a Américo en sus inicios con su sello discográfico, pero se molestó por un problema que nunca resolvieron. Entonces, yo ahora que estoy invitado y soy parte de una velada de boxeo, un deporte legal como cualquier otro, lo invité. Así que bueno, él dice después que no se trata jamás de una situación violenta ni nada de esto, ¿eh? Hay un video ahí que él compartió en sus redes sociales. Ahora, ¿qué tiene que ver Leo Rey y Alexiti con toda esta cuestión? Bueno, Leo Rey dijo, ya me voy a sumar a esta cuestión también. Y yo también. Bueno, si DJ Méndez eso te gustó, ¿por qué no lo voy a hacer yo, que soy Leo Rey, po? Bueno, el cantante Leo Rey imitó el estilo de DJ Méndez y lanzó un desafío a su ex amigo y compañero de banda, Alexis Morales o Alexítico, para enfrentarse en un ring. El ex vocalista de la noche publicó un video en su cuenta de Instagram donde desafía directamente a Alexis Morales, a Alexítico,
a un combate de boxeo.

0: Similar a lo que hizo DJ Méndez con Américo. Bueno, así como DJ Méndez retó a una pelea en un ring a Américo, yo también quiero retar a alguien. Hay hartas cuentas que arreglar. Hay hartas cosas que quedaron inconclusas y nunca diste la cara. Lanzó Leo Rey. Así que bueno, se mandaste un epíteto ahí, Leo Rey, pues, ¿eh? Claro. Así que si no aceptas, vas a quedar como un ante todo Chile. Así que te desafío al exítico. Una pelea en un ring. Ahí está. Eso está pasando. Más encima Leo Rey se etiquetó porque... se equivocó porque etiquetó a otra persona. Así que bueno, eso está pasando. Yo la verdad no tenía ni idea de todo este tema. Así que bueno, gracias amigo Nico por cambiarme la pauta que tenía para este rato, pero bueno, ahí está para... actualizar ahí un poquito.
1: Oye, con eso deberían hacerlo como la velada de Ibaifo.
0: Una cosa así.
1: Méndez versus Américo. Loco René versus Junior Playboy, así, su personaje farándula.
0: Entonces, al final es eso, pues, como eso, pues, una versión chilensis.
2: Falta una pelea entre el Gordito Regalón y el Maxi.
3: Gustavito, los dos son parte de una mariconada, o le pegan a las mujeres.
0: Sí.
3: No tiene otra palabra.
0: Sí. Ya, igual evitemos las palabrotas, sí. Ah, gracias, amigo. Recordemos que esto es radio, es temprano en la mañana, así que...
4: Presidente del género.
0: Evitemos ahí los epítetos también, ¿ah? ¿Eh? Porfi. Ya, vamos a la música.

0: Eso fue una pincelada de farándula con Gustavito. ¿Y tú, Gustavito, a quién vas a retar al ring?
1: Depende del ring.

0: Yo te desafío, Gustavito, a una completa. Quien se come más completo gana.
1: ¿Qué pasa con una pelea entre las teteras, estilo poleras mojadas?
2: ¡Oy, qué manera de llegar desafíos!
3: Yo con una tetera iría al ring.
4: Ella dice que no, pero se vuelve loca.
5: Yo te desafío a las bola a bola, Gustavito.
2: No sea así, boiga.
4: Ella dice que no, pero...
2: Ve que hace frío, oiga, y... Ya hace frío, necesito una estufa, oiga. Ya no es suficiente con el gato, ya va el frío. Ya. No cuente plata delante los pobres, oiga.
6: Gusto, oiga. Yo desafío al tío Lucho, me cae mal. Sacó la puta bola.
2: Ya, vamos a la música, vamos.

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1057. Ya estamos de regreso, 11 de la mañana con 8 minutos. 1057. Estamos de regreso ya. Ya, oye, ¿estará por ahí todavía el amigo que andaba buscando un cilindro de 11 kilos o no? ¿Estará todavía por ahí o no? ¿O ya no está? ¿O se cambió de radio? ¿Estará por ahí o no?

0: No me acuerdo cómo se llama. No, se me olvidó dejarlo fijado hoy día. Ayer lo dejé fijado un rato, ahora se me olvidó. Ah, acá está, acá está, acá está.
1: Acá estoy, Gustavito, acá estoy.
0: Aquí estoy, aquí estoy. Ya, lo que pasa es que acá hay una persona que tiene un cilindro de 11 kilos. Así que le voy a mandar el contacto por acá. Gracias ahí a Claudia que nos envió el número, ¿ah? Así que ahí copio pego un mensaje que me acaban de enviar, amigo, para que lo pueda llamar ahí. Parece que... Ah, no, está bien el número. Pensé que estaba mal. No, está bien. Está bien. Ya, ahí para que se pueda comunicar. ¿Ah? Ahí me cuenta cómo le va. Le dice, ahí le dice que se lo vieron por la radio, ¿ya?
1: Ya me llegó. Lo adoro, Gustavito, lo adoro. Ya. Muchas gracias.
0: Ahí está. Ah, gracias.
1: Muchas gracias.
0: Ya, ahí me cuenta cómo le va después, ¿ah? Ahí se comunica, ¿no? Ahí me... En cualquier momento, ahí me dice cómo le fue ahí con el tema del gas y con el amigo, ¿ah? 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Ahí está. Ya, esperemos que le sirva ahí el dato, ¿ah? ¿Eh?
2: Hola, Gustavito, buenos días. Oiga, una consulta, Gustavito.
0: Ah.
2: Oiga, ¿qué pasó con el Frank, con el volcán? ¿Sabe algo, no?
0: ¿El Frank con el volcán? ¿De qué cosa, amigo? A ver, pon la pregunta de nuevo, espérate.
2: Hola, Gustavito, ¿sí? Buenos días. Oiga, una consulta, Gustavito. ¿Eh? Oiga, ¿qué pasó con el Frank, con el volcán?
0: Frank con el
2: volcán. ¿Sabe algo, no?
0: No le entendí, amigo. No, yo no sé si es porque todavía ando medio convaleciente yo o no sé. No le entendí, amigo. No te entendí.
3: Lo último que te supo que la vieja quería el volcán abierto.
0: No, no entiendo. No entiendo. ¿De qué están hablando?
4: Quería el volcán abierto la vieja.
0: Ya. Ay, ¿de qué me perdí? ¿De qué me perdí? ¿En qué momento pasó esto? No entiendo nada. No entiendo absolutamente nada de lo que están hablando, señor. No, perdón, no entiendo nada de lo que están hablando.
5: Lo que pasa es que el volcán se lo cambió a última hora.
0: Ya, ¿pero de qué volcán? ¿De qué cosa están hablando?
6: ¿De qué están fumando?
0: ¿De qué están hablando? ¿De qué están hablando? No entiendo.
7: Gustavito, pregúntale al DJ Fran nomás qué es lo que pasó con el volcán abierto.
0: Sigo sin entender. ¿Alguien me puede explicar, por favor? Alguien que sea tan amable. ¿Qué cosa es esta pregunta que hizo el auditor hace algún rato? Esta.
2: Hola, Gustavito, buenos días. Oiga, una consulta, Gustavito. Oiga, ¿qué pasó con el Fran, con el volcán? ¿Sabe algo, no?
0: Ya, esa pregunta me hicieron recién y yo no entiendo absolutamente nada. No, ¿qué relación tiene mi colega Frank con un volcán? No sé. ¿Qué trabaja en el CERN? ¿Qué ahora está trabajando en el CERN? ¿Geomín? ¿Qué? A ver, aquí tengo un audio de 21 segundos. Yo creo que acá está la explicación. A ver.
8: Están hablando de un video de TikTok donde una profesora pide un volcán a un niño y en video llamada en una llamada está hablando la profesora con el papá y con el niño, no sé, y parece que se queda el micrófono abierto y le dice, ahora esta vieja tal por cual quiere el volcán abierto, una cuestión así.
0: Ah. Ya, ¿y eso a qué hora pasó? ¿A qué hora fue eso? Ya, eso tiene que haber sido como a las 7 de la mañana, ¿o no? Ah. Pucha, chiquillo, yo siempre le he contado que en mis tiempos libres no escucho la radio. Bro. No, bueno. Así que si hay algo que pasó a las 7 de la mañana, a las 7 de la mañana, ahí quedó. Ahí quedó, ¿ah? Ya, no es primera vez que me hacen esto, ¿ah? Que me hablan de cosas que pasaron en otro programa. Es como que me dijeran, oye, ¿cachaste lo que pasó ayer a las 6:30 con el Maxi o a las 7:15 con la Karina? Pues ahora.

0: Es como que, no sé, vos te pregunten así, oye, ¿cachaste lo que pasó, no sé, en el trabajo a las 5 de la tarde? Y no sé, pues el amigo trabaja en la pura mañana, no cacha nada. Ya, eso fue. Gracias acá. A eso se llama dejar colgado al gustadito, tiene toda la razón. Ah, ya, entonces por lo que estoy cachando, a esa hora en la mañana al Fran le enviaron un audio que parece que se le quedó apretado el micrófono al amigo. Tenemos el audio, ¿no? No, más encima que el Fran no está acá, po. Ahí viene llegando, le voy a preguntar. Ahí viene llegando. Oye, tú que estás ahí, ven para acá. Pucha, volvió a salir, ¿no? Fue a comprar. Ya, es que es para que me cuente la historia completa, ¿no? que hay varios que se conectan a esta hora a la radio y que hemos colgado, ¿no?
1: Gustavito, es que, mira, lo que pasa es que no se saben explicar. Lo que pasa es que en la mañana, ya, la mañana. Llamaron a Franz por un... ¿cómo se llama? Por un mensaje que no era para la radio.
0: Ah, no era para la radio, ya.
1: Y se trataba de un volcán, de una señora que obviamente dijo un improperio. Y resulta que eso fue un mensaje mal enviado que no era para la radio. Ya. Y se armó todo un otro volcán. Eso es lo que están tratando de decir.
0: Ya, eso fue. Uy, ¿a qué hora fue eso? Quiero escuchar ese audio. De estar por acá en el historial, ¿o no? Estás por acá en el historial. A ver, ¿a qué hora habrá sido eso? Siete. Sí, yo creo que fue como a las 7 y tanto. Sí. A ver, estoy viendo por acá. A ver, ¿no? Aquí aparecen unos links ahí del tema del gas, ¿no? ¿A qué hora habrá sido eso? No, no lo puedo encontrar. Ahí viene el Fran. No, viene otra persona. Ya, así nomás, po.
2: No, si no creo que esté el audio, Gustavito. Si yo creo que. Yo creo que el DJ Fran tiene que haber bloqueado a la persona.
0: No creo. Acá el único motivo por el cual nosotros bloqueamos a una persona, primero porque haga spam. Mira, aquí me dicen. Mira, entre las 7:30 y las 7:45. Ya, por aquí debe estar. 7:30, 7:45. Ahí viene el susodicho, ven para acá. Ven para acá. Tú, ven para acá. El que anda como con 5 parcas, ven para acá. Ven para acá. Francisco Mori, toma asiento, por favor. Toma asiento, vamos a hablar seriamente por acá porque ya es cosa que no es la primera vez que me lo hacen acá. Que pasan algunas situaciones medias extrañas en tu bloque de la mañana.
3: Ya.
0: Y después me preguntan a mí qué onda, porque yo no entiendo absolutamente nada. O sea, yo lo he dicho un millón de veces. Si hay algo que no hago en mis tiempos libres, escuchar la radio.
3: ¿Qué pasó?
0: Ya, lo que pasa es que un auditor me preguntó sobre algo de ti y un volcán. ¿Tú me puedes explicar de qué trata eso?
3: Lo que pasa es que la mañana estábamos haciendo... yo todas las mañanas hacemos... el ayudando a un pequeño para una prueba.
0: Ah, te la estás dando de profe ahora.
3: Sí, ya. Sí. Entonces ayudamos, por ejemplo, hoy día tocó examen cultural.
0: Ya.
3: Entonces, no sé si esta persona se equivocó de audio, nada, pero me mandó un audio que dice, oye papá, a la vieja QL, quería el volcán abierto ahora.
0: Ay,
3: incluso está el audio por ahí,
0: si habrá eso algún...
3: interno, mira, la persona, no lo voy a decir el nombre de la persona, pero después le voy a mostrar el audio, está ahí.
0: Dime el nombre, espérate, voy a mutear el micrófono acá.
3: Ya.
0: Ya, a ver, voy a buscar así como tú me acabas de decir. Acá está. ¿Será esta?
3: El segundo audio.
0: ¿El segundo?
3: El segundo audio, pero escúchelo usted por interno. Me escucha el oro por interno, mire.
0: A ver, espérate.
3: No, cuidado.
4: Pucha, papá.
3: Ahí está, cuidado.
4: Quiere el volcán abierto.
3: Mira, ese era el audio.
0: Ahí, espérate, deja.
3: Escúchalo bien.
4: Pucha, papá.
0: Ya, espérate. Vamos a ponerlo de nuevo.
3: No, pero es que lo que pasa es que dice la palabra, la mala palabra. Tenga cuidado.
0: Quédense todos callados, a ver.
4: Pucha, papá. Ahora la vieja culiada está abierta.
0: Pero déjala ahí.
3: No, que le dice la mala palabra. Ya.
0: ¿Hace cuánto improperio han dicho aquí en esta radio? Uno más, uno menos.
3: Eso es lo que dijo la mañana la señora.
0: Sí. Lo que no le gusta escuchar epíteto, tápense el oído, por favor.
4: Pucha, papá. Ahora la vieja culiada quiere el volcán abierto.
3: Eso fue. Entonces me dejó como... Yo dije, el tío Lucho me va a llamar, tarjeta roja. Así que eso fue lo que pasó en la mañana, que estábamos justo en el momento ayudando a un pequeño y la señora salió con eso.
0: Ahí está. Y eso fue el tema.
3: Ese fue el tema, sí.

0: sí, que la señora se fue de tarro.
1: Ya. Oye, me están diciendo por acá que se gustó en un viral, po.
0: ¿Fue un viral? No sé. No sé si será un viral.
1: Aquí hay una persona que me lo envía, mira. Mira, otra persona que se llama Vale dice, eso es un viral de hace mucho tiempo. Aquí una persona me manda un link de TikTok, dice, es un video TikTok, pues, a ver.

0: un poquito sorprendido el audio.
1: Ahí está. Ya, ahora entendí, po. Ya, así eso que, era.
0: ¿Eso era? Ah, ya, ya, no se preocupe, gracias por su tiempo.
1: Es que la gente me pregunta por cosas que pasó en tu programa, entonces... Chiquillos, cuando el Fran tome el turno, no le pregunten cosas que pasaron en el matinal. Ah, no, que no sepa. Si nadie escucha la radio en los tiempos libres.
2: A ver, momentito. Ustedes dos los quiero en la oficina.

0: Así no va, po. Así no va. Como Bob Marley.
1: Demasiado.
2: Sigamos con los retos mejor.
0: Con los retos.
3: Dile que no va a llorar.
0: Ah, quedaron pegados con eso de que Leo Rey así le retó a Alexítico. Le propuso un desafío. Ah, ¿quién retarían ustedes, chiquillos? A ver.
4: Más 56 9 32 47 63 19.
0: ¿A quién retarían ustedes? ¿O desafiarían a algo? Ah, estamos buenos para los desafíos hoy día. ¿A quién le pondrían un desafío o un reto? ¿Un reto? Algo que sea cumplible, ¿eh? A ver. Oye, quedaron varios con el tema de los retos, quedaron ahí con ganas de...
4: Más 56 9 32 47 63 19.
5: Yo desafío a mi señora hoy día a un ring.
6: Yo le haría un desafío al marido de mi amante. A ver, ¿quién lo hace mejor?
7: Yo le pongo un reto a mi marido, que me deje terminar una idea, que no me interrumpa cada dos minutos.
0: Un reto a mi marido.
8: Puta, mi abuelita siempre me reta.
9: Yo le mandaría el desafío a mi nieto y desafío a mi marido, puta, que son flojos para levantarse.
0: Al que quiero desafiar tiene miedo, dice acá. ¡Oh! ¿Será ese susodicho?
10: ¿Eh? Hola, a mi jefe, a ver si puede hacer la pega de dos como la manda uno.
0: Oh. ¿A quién quieres desafiar a esta hora de la mañana? A ver.
4: Más 56 9 32 47 63 19.
0: No, oh, bueno para los desafíos, ¿eh? Bueno para los desafíos. No, se pasaron. Oye, mientras ahí ustedes nos van comentando, te quiero... Bueno, vamos a saludar también a quienes nos acompañan a esta hora. Sí, pues. 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
11: Oh, yo, Gustavito, a una araña rincón. Pucha, que les tengo miedo.
0: ¿A quién quieres desafiar a esta hora?
12: Hay protesta en el Congreso.
0: Ah... Ahí está, gracias amigo, ¿eh? Me encanta. Dos segundos dijo toda la información ahí. Gracias amigo.
13: Yo le pondría los guantes a mi señora, me tiraría unos rounds. Ah, morir.
14: Yo reto a todas las mujeres a que se dejen de quejarse de los hombres y que aprendan a elegir. Que sepan elegir bien el compañero de vida antes de estar quejándose.

0: reto a todas las mujeres a que se dejen de quejarse de los hombres y que aprendan a elegir. ¡Ah! Que sepan elegir bien el compañero de vida antes de estar quejándose.
1: ¡Ah! Este sí que es reto, ¿ah?
2: Y va a quedar la cagada. Y va a quedar la cagada. Y va a quedar la
3: cagada. ¡Oh!
4: Ya, yo ahí la desafío a la que dice que hay que escoger bien.
5: ¡Oh! ¡Oh! Fatality.
2: No, es la misma niña del volcán, ¿cierto?
1: No, no, no, no.
6: Esta pita a mí me tinca que la amiga es soltera. Porque todos los hombres al principio barren bien. Con el tiempo se le van saliendo los pelitos y barren como la reverenda.
1: No, ¿para qué estamos con cosas? Hay gente que barre mal desde un principio, ¿eh? Es más, han barrido mal toda su vida y aún así lo eligen. Tiene toda la razón la amiga, Iván. Tiene toda la razón la amiga, sí. Y califica para ambos sexos, ¿eh? Por si acaso.
7: No, no soy soltera, soy casada felizmente. 11 años casada y tengo un excelente hombre y elegí muy bien.
8: Yo a mi jefa le pondría un desafío. A ver si ella puede hacer los 4 pisos de la...
1: Es un otro reto.
8: De la clínica. A ver si los puede hacer los 4 solos.
1: Oh, ¿a quién querés retar a esta hora de la mañana?
9: Sacaste aplauso, amiga.
1: Oh.
10: ¿Te diste cuenta la mansa cagadita que dejaste?
11: Para mí que la amiga es una descorazonada, porque lamentablemente en el corazón, puta, uno no manda.
12: Vamos ahí, el hombre entrega lo que le dan nomás.
13: Muy bien, amiga, muy bien, amiga.
14: Hola, Gustavo, ¿cómo estamos?
15: Bueno, aquí me gustaría retar hoy en día a los honorables del Congreso. ¿Pagarían ustedes su propia bencina?
16: Sí, le damos 10 puntos. 10 puntos allá, 10 puntos. Hay varios pastelazos.
1: Sí. ¿Viste? Yo creo que ese ha sido el mejor reto de la mañana, lo que decía la amiga acá recién. Sí. Yo creo que merece aplauso, ¿eh? Pon de nuevo el reto, me gustó.
0: Todo reto a todas las mujeres a que se dejen de quejarse de los hombres y que aprendan a elegir. Gracias. Que sepan elegir bien el compañero de vida antes de estar quejándose.
1: No, el mejor reto. Aplauso, aplauso. Aplauso. Aplauso. Aplauso. No, el mejor.
17: Ya, vamos, Gustavito, vamos a terminar peleando todo, ya,
1: yo creo que vamos a dejar hasta acá nomás los retos y nos vamos a ir con la música. No, no, el mejor reto, ¿eh? Aplauso, amiga, aplauso. No, y eso de que toda escoba nueva barre bien en un principio y después... No, hay algunos que empiezan barriendo mal. Hay algunos, hay algunas que han barrido mal toda su vida y aún así lo eligen. Aún así. Encima uno les dice, ¿verdad? Le piden consejo de amigo, uno les dice, igual no van, no te hacen caso. Y toda la razón, amiga, toda la razón, aplauso. Mejor reto de la mañana.
10: Ah, tiene que ir al casco, ¿qué esperamos?
18: Hay algunos que barremos bien y no sabemos, no nos saben valorar.
1: Toda la razón, amigo, toda la razón.

0: Oye, dice por acá, dile a la amiga que solo lleva 11 años nomás. Yo decía lo mismo hasta los 26 de matrimonio.
1: ¡Oh!
2: No me guande de ese nuevo, ¿ok? Puerto Rico.
3: ¿Cómo va?

0: 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Vamos y volvemos.
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1: ¿Ya qué pasó? ¿Se acabó?
2: No.
1: ¿Se acabó? No se puede ser. No puede ser como se acabó ya. No. ¿Cómo que ya se acabó ya? Ya, son las 11 de la mañana con 42 minutos. 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Ya, oye, mucha atención con esto, ¿ah? Bueno, recordemos que el 21 de mayo vamos a tener día feriado, es el día de las glorias navales, y esto significa que en Valparaíso en especial hay distintos desvíos de tránsito. Ya, así que, bueno, mucha atención con esto, ¿ah? Con el día jueves, ya para quienes ese día van a hacer algún, bueno, no sé si trámite, pero van a ir de compras, por ejemplo. Hay que decirlo también de que ese día el comercio va a funcionar de manera normal. Ya, o sea, lo que es los malls, los super, los supermercados, todo eso va a funcionar de manera normal. Ya, no es un feriado irrenunciable. Así que por ende, todo lo que es comercio, hay que darse una vuelta al mall ese día, al super, va a funcionar sin ningún problema. Salvo que el establecimiento no quiera abrir por su propio medio, pero no están, digamos, obligados a no abrir. ¿Ya? Sí, hay que decir eso también. Mucha gente va a aprovechar ese día jueves para hacer algunas compras, ir a, no sé, ir al mall, alguna cosita por acá. Pero bueno. Oye, bueno, además de esto, van a haber distintos cortes y desvíos de tránsito. Atención para que lo sepa. Claro. Bueno, este jueves 21 de mayo se va a desarrollar en Valparaíso el tradicional desfile de homenaje a las glorias navales y a los héroes de Iquique y Angamos. Bueno, actividad que este año conmemora su aniversario 147. Bueno, como se sabe, esta ceremonia magna, que es parte de la tradición de la ciudad puerto, conlleva cortes de calles y reacomodos en el tránsito durante toda la mañana del mismo día. Bueno, esto va a generar

0: el cierre de importantes arterias porteñas, como también desvíos de tránsito, por lo que se hace bueno muy importante que quienes vengan a presenciar este desfile, lo hagan desde otras ciudades incluso, cuenten con esta información, ¿ya? Bueno, primero que todo hay que decir que esto va a comenzar a las 7:30 de la mañana. Todo este desvío de tránsito que les voy a comentar ahora comienza a las 7:30 y termina a las 15 horas. Bueno, y se afectará al tránsito que circule por las siguientes arterias. Atención, calle Serrano Prat entre San Martín y Urriola, calle Sotomayor Oriente y Poniente entre Prat y Errázuriz, calle Cochran entre San Martín y Urriola, calle Blanco entre San Martín y Urriola, calle Urriola entre Prat y Blanco, calle San Martín entre Serrano y Blanco. Ya, así que mucha atención. Recordemos que la calle San Martín es la que está ahí en el Mercado Puerto. Esa es la calle San Martín. Claro, entonces está el Mercado Puerto, al ladito hay una calle. Esa es San Martín. Ya, desde ahí hacia, como yendo hacia la Avenida Argentina, por ejemplo, todo eso va a estar cerrado. Bueno, los desvíos para todo tipo de vehículos van a ser los siguientes. Atención, en dirección Viña del Mar va a ser Plaza Wheelwright, Avenida Errázuriz, Calle Gómez Carreño y Calle Esmeralda. Y en dirección Puerto, en sentido contrario, va a ser Avenida Brasil, Blanco, Urriola, Errázuriz, Plaza Wheelwright. Bueno, para los vehículos de emergencia hay que decir también de que el acceso al sector será por la calle Serrano, Sotomayor, Cochran, Blanco, Urriola y San Martín. Ya, así que eso, pues, para que lo sepan, ¿eh? Ahí los desvíos de tránsito para el 21 de mayo.
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0: Ya, entre las 7:30 de la mañana y las 15:30, ¿cierto? Sí, o 15, no, 15:30. No, 15 horas. Entre las 7:30 y 3 de la tarde van a ser todos estos desvíos de tránsito que les acabo de comentar. Claro, porque se va a realizar esta ceremonia de las glorias navales.
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0: Oye, y lo otro que les iba a comentar también, mucha atención con esto, con el tema de las estafas telefónicas. Sí, lamentablemente, cada día se van modernizando más los métodos de estafas telefónicas. Así que mucha atención con esto, de repente lo llaman ahí para... Bueno, mucha atención, fíjense que los bancos alertan sobre nueva estafa telefónica. Bueno, ¿en qué consiste y cómo identificar? Bueno, atención con esto. Durante los últimos días, diversos bancos han alertado a sus clientes sobre un nuevo tipo de estafa telefónica que se está llevando a cabo en nuestro país. Bueno, se trata de delincuentes que llaman a sus víctimas y fingen ser ejecutivos de instituciones bancarias. El famoso Kevin Gallardo de la cuenta RU. Bueno, eso no es todo, porque bueno, ellos crean un escenario de urgencia o alarma de forma inesperada, incluyendo información que la persona no ha pedido. Posteriormente, atención con esto, solicitan marcar al código asterisco 21 y luego ingresar su número telefónico. Ahora, ¿para qué sirve este asterisco 21? Bueno, esto, los delincuentes, o con este comando, los delincuentes desvían las llamadas a sus propios teléfonos y toman el control de las comunicaciones para realizar transferencias e incluso confirmar transacciones en su nombre. O sea, claro, te llaman ahí haciendo un cuento ahí, algo que sea, entre comillas, convincente, y te dicen, ya, marca este código, asterisco 21, y después tu número de celular. Entonces, ¿qué es lo que hace? Ese famoso asterisco 21 lo que hace es desviar las llamadas. Claro. Bueno, lo primero que hay que tener en cuenta es que la llamada provendrá de números desconocidos o anónimos, así que siempre que dudas de esta cuestión, hace un número de celular normal, anónimo, común y corriente, y te hacen esto, esa cuestión, falso. Lo otro también, si alguien te pide ingresar ahí en la pantalla el famoso asterisco 21, también es falso. Claro, porque los bancos han señalado que jamás van a solicitar marcar ese código en el teléfono. Así que bueno, oye, atención con esto también, ha sido lo último en estafa, siempre estos gallos se van ahí, los ciberdelincuentes se van modernizando y encontrando ahí también nuevas vulnerabilidades para poder estafar lamentablemente a la

0: gente. Así que mucha atención, si de repente te llaman ahí, simulando ser un banco, desconfiar. Siempre hay que tener en cuenta que los bancos y todo esto llaman de los números 600. Ese es el número, siempre tienen que empezar con 600. Y en todo caso, cualquier persona que te diga, ya, mira, marca mientras están en la llamada, ahí, mira, marca el asterisco 21, es farzo, farzo, farzo. Así que si alguien te pide eso, estafa, pero de una. Estafa, pero de una. Ya. Ahí está, datitos que te entregamos acá en la radio.
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0: Mira la cuestión que inventaron ahora el asterisco 21, vos. Hay que tener cuidado, ¿ah? Llegado Omar.
2: No hay para nadie, pan.

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0: Ya, estamos de regreso. 11, uy, con 56 minutos ya, sí. 11 con 56 minutos en este día martes. ¿Sube algo la temperatura o no? Estamos a los 10 grados, ¿sabes? En Valparaíso y Viña del Mar. Esta es la máxima, si no va a subir más el termómetro, así que... No sube más el termómetro. 10 grados a esta hora, Valparaíso y Viña del Mar. Quilpué y Villa Alemana a esta hora también nublado. 13 grados en este preciso momento.
1: Mucho cuidado. Hay asterisco muy traicionero.
0: El comando del celular, sí, vos. No se tengan precaución con eso, Ya. Oye, ahí está. No, si de repente te llaman ahí por teléfono y dicen, uy, marca asterisco 21, es estafa esa cuestión. Completamente estafa. Ya, oye, eso con ese tema. Ya, oye, me voy a ir a la música. Vamos a irnos a la pausa informativa y al regreso ya se viene la pregunta del día de hoy. Ya, oye, mucha atención. Antes de irme a la música les voy a comentar esto. Con el tema de la tarjeta nacional estudiantil, atención con esto también ahí para sus hijos y todo esto. Bueno, se ha hecho un llamado a renovar lo que es la tarjeta nacional estudiantil. Claro, si tienen la TNE del 2025, atención porque hay que renovar esto. El domingo 31 de mayo vence la TNE. Atención con esto. Bueno, las autoridades regionales realizaron este llamado a los estudiantes de la región de Valparaíso a revalidar su tarjeta nacional estudiantil antes del 31 de mayo. Claro, porque esta es la fecha límite para mantener este beneficio de tarifa rebajada o gratuita en el transporte público. Bueno, recordemos que, y con esta medida, con esto que les estoy comentando recién, se evita de que miles de estudiantes pierdan este beneficio o el acceso del pase escolar. Bueno, recordemos, y esto siempre hay que reiterarlo, que el pase corresponde a un documento personal e intransferible que permite utilizar el transporte público durante las 24 horas del día, los 365 días del año. Así que siempre hay que reiterar eso también. Bueno, el director regional subrogante Pablo Celada, desde la JUNAEB, informó que el proceso de revalidación presenta distintos niveles de avance según el nivel educacional. El 70% de los estudiantes de educación superior han revalidado hasta el día de hoy, el 40% de los estudiantes de enseñanza media y el 30% de los alumnos de enseñanza básica. O sea, imagínate, ni siquiera la mitad de los de la enseñanza media han renovado ahí la TNE. Así que bueno, mucha atención porque claro, si no lo renueva desde el 1 de junio ya tendría que pagar tarifa completa. Así que, bueno, mucha atención con esto. Para facilitar la revalidación, atención con esto, se habilitaron módulos especiales en estaciones de EFE Valparaíso hasta el 30 de junio. Bueno, especial o específicamente en Estación Puerto, claro, si ustedes van a la Estación Puerto, ahí va a poder hacer esto. Estación Miramar, Villa Alemana y Estación Limache. Bueno, con atención de lunes a viernes entre las 10 y 19 horas. Bueno, además de esto, existen oficinas TNE disponibles en comunas como Valparaíso, Viña del Mar, Villa Alemana, entre otras. Así que bueno, oye, una de las buenas es, por ejemplo, Estación Puerto, 10 de la mañana a 19 horas, está la Estación Miramar, Villa Alemana y Limache, ya para que vayan ahí también a hacer este trámite ahí, obviamente los adolescentes, los niños ahí, ustedes como papás también ahí, les pasen el dato para que realicen esto, porque imagínate, van a estar pagando tarifa completa después. Así que atención. Llega Luis Jara con Rigio, esto se llama Déjalo.

0: Vamos a recargarnos de energía y volvemos. 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
4: Noticias a esta hora aquí en la Radio.7, mediodía, ya con 4 minutos. Bueno, hasta las afueras de...

0: Congreso Nacional llegaron diferentes tipos o diferentes organizaciones sociales para manifestarse en el contexto de la discusión por el plan de reconstrucción del gobierno, también conocida como mega reforma. Bueno, según información de Radio Bio Bio, se trata de organizaciones de salud y de educación, ¿no?, que fueron convocadas por la Central Unitaria de Trabajadores y Trabajadoras. Según señalaron algunos dirigentes pertenecientes al área de salud ingresarán hasta el Congreso Nacional para sostener reuniones con distintos parlamentarios. Recordemos que en su trámite legislativo, la controvertida iniciativa actualmente está en la sala de la Cámara de Diputadas y Diputados, tras pasar por las comisiones de Hacienda, Trabajo y Medio Ambiente. Bueno, esto está en completo desarrollo. Bien, vamos con otras noticias. Pese a que el gobierno llegó instalando la seguridad como una de sus principales urgencias y promoviendo medidas para enfrentar la crisis delictual, las cifras entregadas este lunes durante el balance del Comité Policial Regional reflejaron un escenario contradictorio en la región de Valparaíso. Mientras las autoridades destacaron una baja general del 8% en los delitos, los homicidios aumentaron de 28 a 44 casos en comparación al mismo periodo del año pasado. El balance fue encabezado por el Seremi de Seguridad Pública, Hernán Silva, quien aseguró que las estrategias implementadas durante los últimos meses han permitido reducir los hechos delictuales en cerca de 1.500 casos. Además, al ser consultado sobre la existencia de un plan regional de seguridad, la autoridad evitó profundizar en un documento específico y señaló que lo importante son los resultados y el trabajo en terreno.
1: Se puede establecer un 8% de disminución de hechos delictuales, que en el fondo es aproximadamente 1.500 delitos menos, 1.500 víctimas menos. Hay que considerar que en cada una de las semanas que han pasado se registran aproximadamente, solo por carabineros, entre 800 y 900 detenidos, de los cuales por delito mayor connotación siempre andan bordeando los 250.
0: Pese a esa baja general, las cifras expuestas por la propia autoridad muestran un aumento importante en los delitos más violentos, especialmente en homicidios, fenómeno que continúa marcando preocupación en distintas comunas de la región. En paralelo, el prefecto de la Policía de Investigaciones, Guillermo

0: especiales y más de 200 controles preventivos en coordinación con equipos municipales de seguridad.
1: Y que efectivamente en la ronda de la última semana nos generó más de 30 detenidos solamente por orden judicial, más de 200 controles. Entonces esto es un trabajo que se está realizando constantemente por parte de Carabineros conjuntamente con los departamentos de seguridad y las diferentes municipalidades.
0: Mientras las autoridades defienden los resultados de la estrategia regional y destacan una disminución global de los delitos, el aumento en los homicidios sigue instalando cuestionamientos sobre el impacto real de las medidas implementadas en materia de seguridad en la región de Valparaíso. Bien, y mucha atención porque en los últimos minutos se confirmó que el futbolista Arturo Vidal devolvió 35 millones luego de prestar declaración, bueno, todo esto en el marco de una investigación de la PDI por un robo que afectó a una casa de cambio en el centro de Santiago. Bueno, según constató Radio Bío Bío, la persona encargada de las finanzas del jugador de Colo-Colo es hermano del trabajador apuntado por la sustracción de dinero. De este modo se están realizando las gestiones para restituir la totalidad del monto, lo cual se completará este miércoles cuando se paguen los 15 millones restantes. Bueno, recordemos que esto es porque, bueno, la Policía de Investigaciones está indagando un robo que afectó una casa de cambio en el centro de Santiago. Bueno, el futbolista Arturo Vidal prestó declaración en la causa luego de ser mencionado, por el sospechoso como el receptor del dinero. Según información entregada por Chilevisión, este ilícito habría ocurrido en enero de este año. En ese mes, el dueño de una casa de cambio se percató del robo sistemático de dinero desde una caja fuerte. El monto de lo robado ascendería a, como les contábamos, 50 millones de pesos. Esto es moneda nacional, dólares y euros. Así que bueno, también otra noticia que está en completo desarrollo. Bien, mediodía con 9 minutos. Hasta aquí las noticias en este boletín informativo en la Punto 7.
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es todo, Ricky.

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1: Ya, estamos de regreso ya, son las 12 con 17 minutos. 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
1: Ya, oye, cariños para Macarena, nos escribe por acá a través del WhatsApp de la radio. Dice, buen día para todos, saludos en especial a mi guaguita de Valparaíso. Mira, en este día de frío le saluda la guagua grande de Punta Arenas, dice acá. Un abrazo para mi bebé y un besote grande para él. Desde Curacaví y nos envían este mensaje. ¡Qué lindo! Ya, gracias por tu WhatsApp ahí, ¿ah?
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1: Ya. Ahí está. Oye, no se olviden que pueden dejar su mensaje cuando quieran, ¿ah? Hay saludos, lo que sea, a través del WhatsApp de la radio. Bien, oye, vamos a hacer esta pequeña pregunta. El otro día, tiene que haber sido hace como 4 días atrás más o menos, vi un reportaje en televisión donde... me llamó mucho la atención, ¿eh? Pero dije, aquí me siento yo identificado. ¿Sí? El regreso de los audífonos con cable. ¿Los audífonos con cable? ¿Antiguo ya, po? Oh, dije, oye, hay más gente como yo que todavía usa audífonos con cable.

0: cosas antiguas que todavía hagas. No sé, escribir cartas, por ejemplo. Ah, o sea, ahora todos los mensajes, todo es WhatsApp, redes sociales. Alguien se mande a cartas ahora. Llamar por teléfono fijo, por ejemplo. ¿Alguien hace eso? Cosas antiguas que todavía haces. Yo, por ejemplo, escuchar audífonos, o sea, escuchar música con audífonos con cable. ¿Quién hace eso? Es súper poca gente, po.
1: Tadito, al igual que tú, yo ocupo audífonos con cable.
0: Audífonos con cable, mira. Bueno, cosas antiguas que todavía realizas.
2: Yo aún conservo un personal estéreo y escucho una cassette. Aún lo conservo.
0: ¿En serio? ¿En serio? Escuchar radio, dice. Oye, sí, bo. Sí, oye, escuchar radio también es una práctica súper antigua, bo. Lo que pasa es que, claro, el medio ha ido cambiando, pero...
3: Usar la pelela para no ir al baño.
0: Cosas antiguas que todavía haces.
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5: Tengo audífonos con cable, Gustavito, y a la vez tengo teléfono en casa, igual lo ocupo. Mira. Eso, hijo, y Napo, soy un sexo.
6: Igual todavía me repito algunas películas en el DVD.
0: ¿En serio?
6: Suena empático así.
0: ¿Ver películas en DVD? ¿No? Cosas antiguas que todavía haces. No sé, escuchar música con un CD, por ejemplo.
7: Oye, me cargan con cable, weón. Voy manejando, se me enredan la muñeca. Se me quedan la oreja, weón. Puta, la weón. No, entre medio las llaves cuando me lo meto al bolsillo. No, la mía. Inalámbrico tiene que ser, weón, el cable. Un día me voy a ahorcar.
0: Yo no me puedo acostumbrar a esos audífonos inalámbricos. No, no hay caso. No hay caso.
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0: Cosas antiguas que todavía realiza. Mira, tomar té o hacerse un tecito con tetera. Mira, ¡oh! ¿Verdad, pues, ahora donde predomina el hervidor?
9: Planchar la camisa, ilustrar los zapatos.
0: Ilustrar los zapatos.
10: Yo hasta el día de hoy todavía me he dado el pelo con homo, pero es porque está mala la situación nomás. Po.
0: Prácticas antiguas que todavía realizas.
11: Yo tengo un Dickman que de vez en cuando lo utilizo.
0: ¿En serio?
12: Ay, yo todavía veo los VHS, por Gustavito.
0: ¿VHS todavía?
12: Hemos grabado muchos videos de mis hijos.
13: Hola, Gustavito, aunque tú no lo creas y te voy a enviar una foto,
0: ¿ya?
13: Yo tengo 350 cassettes guardados, que eran de mi abuelo, de mi viejo, míos, y todavía tengo todo el sistema para escucharlo, aunque tú no lo creas, lo tengo como gran, gran recuerdo y reliquia.
0: Oh. Bueno, cosas antiguas que todavía realizas, ¿ah?
14: Tengo una radio a pila, Gustavito, que me salva cuando corte la luz.
0: Aguante la radio a pila. Mira, dice mi mamá, todavía usa la tetera y así prepara el tecito. Con una tetera. ¿Qué hervidor y esas cuestiones? No. No, tetera.
15: Yo, Gustavito, escucho la música con audífono y también tomo tecito en la tetera de hojita. Con canela.
0: Ah.
15: Y escribo cartas y le pongo corazoncito y perfume.
0: Mira. Bueno, prácticas antiguas que todavía haces o utilizas.
16: A mí especialmente me gusta tomar té en choquero, en un tarrito de lata, de eso de café, ahí me hago el té. Queda muy rico.
17: Buena, Gustavito. Sí, aquí en casita tenemos una vitrola, así que ahí le ponemos un poquito de cuerda nomás.
0: ¿Vitrola?
17: A escuchar música.
0: Ya. Ya, ¿verdad?
18: Buenas tardes, punto 7. Me podría hacer un favor, usted me podría darme el número telefónico del técnico de electricidad que nombraron ayer en la radio. Muchas gracias, soy punto 7.
0: Que nombraron ayer, ¿a qué hora fue eso, amigo? No, parece que ya se ha hecho costumbre esto ya de dejarme colgado en el programa. ¿A qué hora fue eso? ¿A qué hora fue eso? ¿En qué momento fue? ¿Fue en la tarde, en la mañana, en la noche? Amigo, más detalle, por favor.

0: Tengo una cocina leña que la prendo en invierno y ¿ya? cocino en leña y de repente hago pancito, queda espectacular.
1: Mira. Oye, dice por acá Claudia, con mi hijo todavía vemos películas en DVD. Oye, me manda la fotografía por acá, ¿se acuerdan cómo está? ¿Cómo se llaman las cartucheras? Claro, donde ahí uno metía los discos, los DVD, y les ponía el nombre con plumón. Claro, porque eras un DVD perinco nomás. Pues. Bueno, cosas antiguas que todavía haces. ¿Hay alguna?
2: Tomar tecito de hoja, remojando.
1: Sí, pues cada vez se ve menos eso, puedo tomarte en hoja.
3: Hola, Gustavito. Limón como gen, ¿no?
1: Aquí, ¿limón como gen?
3: Un tosito de allá, ¿eh?
1: Oye, todavía, oh, ¿verdad? Todavía, dice por acá, aún ocupo pañuelos de género. Oye, ¿verdad, po? Eso no lo vi nunca más, lo vi muy poco. Mira, todavía uso radio a cassette en el auto. Oh.
4: Hacer álbumes de fotos, yo todavía las imprimo y hago los álbumes. Ahora todas las fotos quedan en el celu, pero claro, se pierden a veces, po.
1: Exactamente. Exactamente, el otro día me empecé a ver en el celular cuántas fotos y videos tenía. Mira, de hecho, voy a hacer el ejercicio ahora. ¿Cuántas tengo? 16.251 elementos. Ahora pregúntame, ¿cuántas de esas fotos debo tener ahí con favoritos o algo? ¿Serán como 20? Todo lo otro debe ser pantallazo, ¿no? Y uno ni sabe lo que tiene ya,
5: pues. Escucho la máquina de afeitar con hoja.
1: ¡Oh!
5: Afeito con hojita esa máquina de afeitar con hoja.
1: ¡Oh! Ya, oye, al regreso vamos a seguir hablando. ¿Ah? ¿Qué cosas antiguas todavía realizan? No sé, ver una película en VHS, ocupar teléfono fijo. ¿Qué más?
6: Yo me hice mierda por ti.
1: Descargar música. ¿Hay alguien que todavía descargue música? Ahora todo por internet, pues, o sea, todo por YouTube y Spotify. Mediodía con 27, ya volvemos.

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0: Voy a pegar la lámina de Neymar ahora.
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0: Oye, ¿ahora dónde pego la lámina de Neymar? Si en el álbum no hay espacio. Oye, ¿cacharon o no subieron? Bueno, fíjense que Neymar fue convocado a la selección brasileña. Y ahora están todos preguntándose, oye, ¿qué va a pasar con las láminas? Porque en el álbum no hay espacio para Neymar, po. No aparece ahí en el álbum. Porque no estaba convocado, po. Pero ayer, de hecho, ayer fue convocado, po. Fue incluido ahí en la convocatoria de Brasil para la Copa del Mundo. Así que bueno, ¿qué iba a pasar ahí, po? Oiga, compré el álbum ya. ¿Dónde va a pegar Neymar? En la tapa ya pegan a Neymar. Oye, no, una de las grandes preguntas, pues. Claro, porque Neymar no aparece, pues. No aparece en el álbum. Bueno, recordemos que en el caso de Neymar, la ausencia se entiende por el momento deportivo que atravesaba cuando se definió la colección. Y contra todo pronóstico, Neymar terminó siendo incluido en la lista final de Brasil, según reportó Talk Sports. Bueno, lo que dejó este desajuste entre el álbum y la convocatoria definitiva. Así que bueno, claro, no es en este caso que Panini haya cometido necesariamente un error, sino que el fútbol volvió a demostrar que las listas pueden cambiar más rápido que una impresión masiva de cromos. Oye, la gran pregunta, ¿se podrán sacar láminas nuevas o no? Bueno, por ahora, Panini no ha confirmado oficialmente un paquete de actualización para el Mundial 2026. Ese punto es clave porque no se puede afirmar que la marca ya vaya a corregir o reemplazar láminas de la colección actual.
2: Ay, ay, ay. Va a ser como Bolivia, Gustavito, no hay mal. Sí, no hay mal.
0: Bueno, sin embargo, atención con esto, hay un antecedente importante. En el Mundial de Qatar 2022, Panini lanzó un update set oficial con 80 cromos. Según la propia tienda de Panini España, 79 de esas láminas correspondían a jugadores nuevos que no habían sido incluidos inicialmente en la colección y que reemplazaban a futbolistas que no participaron en el torneo. Bueno, este antecedente deja abierta la posibilidad de que algo similar ocurra para este año. Especialmente porque este será el primer mundial con 48 selecciones y una colección mucho más amplia. Bueno, Panini España describe la edición de 2026 como el álbum oficial dedicado al primer torneo mundialista con ese formato ampliado en Norteamérica. Así que vamos a ver qué pasa ahí, pues, ah, claro, quedamos todos para adentro con... supuestamente Neymar no iba y ahora resulta que va, pues el tema es que no hay lámina de Neymar todavía. Así que bueno... Vamos a ver qué pasa ahí.
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0: Ay, ay, ay, así con el álbum. Oye, ¿quién tiene el álbum a todo esto? Yo lo quiero comprar. No lo he comprado todavía, pero lo quiero comprar. Sí, como que me está picando el bichito ya de mi alma de niño gastar esa plata. De comprarle el álbum y andar comprando la mina. Ay, ay, ay. Bueno, en fin. 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
0: Llama. Oye, mira aquí, me mandaron una foto. Virginia Canales dice, ahí lo compró. Oh, ahí lo tiene. Ah, yo lo quiero.
2: Hola Gustavito, oye, una consulta, ¿y dónde lo venden? Igual también está bueno comprarlo.
0: Bueno, en la página de Panini, pues ahí está, pues. Y no, en varios lados lo he visto yo que lo están vendiendo. Sí. Mira, aquí me faltan 600 monos acá. Aquí me mandan las láminas, toda la cuestión. Oh, estoy a punto de comprarlo.
4: Oye, disculpa la pregunta, ¿y qué pasó?
0: Así que bueno, ya, yo creo que voy a comprar el... No, de verdad, me voy a dar ese gustito ahí como me compré. Mira, acá un amigo dice, oye, yo me compré el álbum, lo cambié con los puntos de Falabella. Así me compré el álbum. Así que bueno, claro, aquí están diciendo, con los puntitos Falabella uno puede comprar.

0: el álbum y los sobres, para quienes tengan eso, ¿ah? ¿Eh? Oye, a mí me apuesto que se me agotaron esas cuestiones. Hubo un tiempo que tenía caleta y no sabían qué ocuparlo. Aquí me mandaron unas láminas del tío René. Ay, ay. Oye, ¿cuántos puntos cuesta todo esto comprar el álbum?
1: Oye, Gustavito, yo también coleccionaba álbumes cuando era niño y todavía me gusta. Pero lamentablemente ahora está muy caro, 1.100 pesos los sobres. Y vienen 4 por 1.
0: ¿4
1: por 1? 4 sobres.
0: No, sé decir la cosa. Mira, Jessica también lo tiene ahí, también se hizo del álbum, también lo tiene ahí. Así que bueno, vamos a ver qué pasa con esto, ¿eh? ¿Cuántos puntos cuesta comprar el álbum? A ver, espérate, déjame ver acá. Puntos. Estoy buscando acá, ¿cuántos puntos? Aquí está, dice Mundial 2026, aprovecha canje y descuento. ¿Cuánto cuesta? A ver, espérate, cupón válido, estoy viendo por acá cupón válido para pelota, cupón válido por Smart. ¿A cuánto está? ¿Dónde se ve esto? Espérate. Cupón válido para cartas coleccionables, pelota, cupón válido para cartas coleccionables, que son cartas coleccionables. No sale el álbum acá, no parece que se agotó, a lo mejor. ¿Sí? A ver, sí, parece que... Espérate, déjame buscar acá. Tú. No me aparece. Yo creo que se agotó. Sí, porque todo lo que es Mundial 2026, aquí estoy viendo. Me aparece pelota, cupón válido por cartas coleccionables, más caja naranja. No, pero no aparece el álbum. Espérate. Claro, cartas coleccionables, más una carta de... No, parece que se agotó. Ya, me estaban diciendo por acá que eran 2.000 puntos. Ah, no es tanto. Oye, parece que tengo eso. Oh, en una de esas. A ver. No, me parece que ya no está ya.
2: Mi amor. Ignacio Ormazaba el corazón.
0: No, tengo 1.700. Hoy en algún momento llegué a tener como 8.000 puntos en esa cuestión. 8.000, 10.000. Nunca los canjes se me agotaron todos. Oye, ¿no se podrá canjear un almuerzo con esos puntos?
1: Oye, en Falaena, el álbum y 6 sobres te salen 12.000 pesos.
0: Ah, ya lo iba a comprar entonces. Ya, 12:48.
2: Me gusta.

0: ¿Cómo andarán los cabros, chicos? Ahora cambio uno más uno por tres sobres.
1: Oye, Romeo, el dúo de la historia.
0: Cambio uno más uno por un paquete de lámina.
1: No hay para nadie, está bien ya. ¡No lloren! ¡El dúo de la historia! Con Romeo, un junte para la historia. Esto es de colección, hermano. ¡Bum!
0: Gracias, gracias, amigo. Gracias, amigo.
2: Esto es de colección, hermano. ¡Bum!
0: Ya, hoy es mediodía con 55 minutos. Ya estamos de regreso ya. Oye, estábamos

0: Ando con Fran, yo creo que vamos a ir a comprarnos ligerito el álbum, ¿ah? ¿Eh? Sí, nos vamos a sumar ahí a la moda también de. Comprar lámina. Sí.
1: Dios los bendiga.
2: Cambio lámina de Messi por cupón de gas.
0: Cambio lámina de Messi por cupón de gas. Cambio cupón de gas por lámina de Cristiano Ronaldo. Oye, harta gente mandó la foto por acá, están pero listo ahí con el tema del álbum. Ah, ya, mira, aquí 9.400 pesos. Ya, oye, no, voy a ir a comprarlo. Ya no está disponible ya, pues claro, 3.000 puntos salía. Para los que estaban preguntando por el cuántos puntos salía de estos puntos CMR, ¿cuánto salía el álbum? 3.000 puntos, 3.000 CMR puntos, pero ya no está disponible ya. Pucha, la horita que viene a enterar.
3: No pasa nada, comprar el álbum. Llenar el álbum te sale como 2 millones.
0: Ya, ¿en serio?
3: Más de 2 millones. Y eso que hay láminas que son. No, mejor me compro una tele más grande y veo el mundial.
0: Cambio lámina de Messi por dos paquetes de carioca. Yo creo que así van a andar los cabros chicos en un tiempo más, pues. En, yo creo que si ya no andan ahora, van a andar en un tiempo más. Y cambio lámina por. Ay. Ya, oye, mira, aquí Pablo me manda una foto, mira, ahí tiene el de Messi, mira, el de Messi y de Ronaldo, ahí tiene la. Oye, estamos todos unos cabros chicos aquí, güey. Si uno tiene alma de niño, po.
4: Oye, Gustavo, estoy entre vacaciones en Miami o comprar el álbum y llenarlo.
0: No. Estoy entre unas vacaciones al sur o comprar el álbum, una de las dos.
2: Cambio láminas del mundial por galletones de la colación.
0: Hacían andar los cabros chicos, ¿no? En mi época era así, po. En mi época era así, po. Cambio láminas por un Chester, por ejemplo. Cambio láminas por tabletones y manjar. Así andábamos en nuestra época.
5: Yo, Gustavito, estoy entre hacerle un purecito con una carnecita al jugo o comprarle 10 láminas.
0: Así estamos, pues, así estamos. Estoy en que, no sé, este cabro chico, no sé si le hago almuerzo o le compro lámina, una de las dos. No se puede las dos, no. No se puede las dos.
5: Porque no, ni reclamaría, estoy segura que ni reclamaría.
6: Oye, Gustavito, y si llenáis el álbum, no tenéis ningún premio, pues.
0: No.
6: Puro gastar plata, ¿no?
0: Es para puro llegar un día y decir, mira, lo tengo completo, lo llené. Asegura que usted no. Ay, ay, ay.
7: Gustavito, si te compras el álbum, después vaya a decir, ¿compro lámina o le compro la comida al gato? Sí.
0: Así mismo voy a andar después.
6: Oye, ¿qué pasa si sacaran el álbum de la moneda? Salir a todo el gobierno, deberían a coleccionar o no. ¿Te imaginas? Ahí las láminas del gobierno, que un álbum, puros pasteles.
0: Oh, ¿Cuál sería la lámina más difícil de conseguir en todo caso? En todo caso, ¿no? ¿Cuál sería la lámina difícil así como de conseguir si fuera un álbum? Álbum del Estado de Chile. ¡Ah! Oh, cambio lámina de Javier Olivares. ¡Ah! Oh, y aquí me salió la del presidente. Así, esta es la más escasa, ¿te imaginas?
8: Carlito, yo no sé. Yo creo que a mis nietos les gusta comer, así que láminas no creo. Pero les compro. Comida.
0: ¿Te imaginas? ¿Hay un álbum de la Punto 7? Serían tres láminas, pues no hay nadie más acá. Pues. En un día la llena y así la álbum de la Punto 7.
9: Un de los trabajadores de Chile. Y Arturo Lonton, la lámina más difícil de encontrar.
10: Papito, aquí nosotros todos cooperamos para los sobres. El papá se lo compró y le compró 100 sobres al tiro. Y lo demás, los abuelos, los tíos, todos cooperamos. Y un álbum de la Punto 7.
0: Sería tres láminas nomás, pues. Bueno, podríamos hacerlo con todas las Punto 7, pero ¿cuánto sería? Igual nos faltaría, pues sería un álbum súper chico. Como un álbum complementario con el de Mundial.
11: prefiero guardar la plata.

0: la serie en el día completo.
1: Es verdad, en todo caso. Sí, no, ahora voy a estar así, vos. O celebro el día al completo o me compro el álbum y lámina. Así voy a andar. Ahí. ¿Cuándo el día al completo? Todo esto es el domingo, vos. Ah, ¿por qué día domingo? Día domingo. Oye, se nos acabó la hora ya. Ya. Ah, se nos acabó la hora. Ya, chiquillos, hoy viene France, los avisos económicos. Por mi parte, a las 15 horas, ahí vuelvo. Ya, sigan en sintonía, chao. Voy a comprar el álbum, ¿ah?

0: apareció.
1: Sí, ya sé que estás entretenido. Vamos y volvemos aquí en la radio. Yo, chica, 7.
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2: ¿Pero qué se le puede pedir a la vida? Sí, pues una sopaipilla, un caldito, una sopita. ¿Cómo está? Muy buenas tardes, amigo Villa Francia, en vivo y en directo en esta tardecita de día, ya martes 19 de mayo, 1:11. Bienvenida, bienvenidos a nuestros amigos que ya están ahí en la hora de colación, en la hora del mastique, en la hora del lunch, en la hora de, obviamente, ya ponerle el sambucho, a calentar los microondas. ¿Cómo están? Buenas tardes a cada uno de ustedes, a los que están en sintonía, todos los que estuvieron con Gustavito Fuente Alba y los que siguen en sintonía, a nuestro amigo de las micros, a nuestro amigo de los colectivos, a nuestro amigo de la casita, a nuestros amigos guardias, a nuestros amigos también que están en las oficinas a esta hora de la tardecita. Bienvenidas, bienvenidos a esta tarde en tu radio Punto 7, pues, porque siempre estamos contigo.
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2: Vamos, que se puede, ya son exactamente la 1:12. Se pasó volando la mañana más rápido que... Oye, pero rapidísimo se pasó la mañana, más rápido que micro en la Avenida España. Más rápido que... Déjeme saber. Más rápido que moto de delivery en el taco. Oye, ¿cómo pasan esos loquillos?
3: 36, 9, 32, 47, 63, 19.
4: Se pasó más rápido que un pito pa' ocho.
5: Rápido que sueldo a fin de mes.
2: Oye, más rápido que el fin de semana, en todo caso, ¿ah? Más rápido. Oye, no, si de verdad, oiga, no, no puede ser.
6: 56, 9, 32, 47, 63, 19.
7: Se pasó más rápido que las promesas que prometió el gobierno.
2: No, más rápido que...
8: Más rápido que Quiroga haciendo los recortes.
2: Oye, más rápido que...
9: Más rápido que la vocera de gobierno arrancando de los periodistas.
2: 56, 9, 32, 47, 63, 19. Oiga, se pasó pero entero rápido.
10: Más rápido que el que te robó el celu, Fran.
2: ¡No!
10: Más rápido que el Tiri González.
11: Más rápido que los recortes del CAC.
2: Más rápido que...
10: Se pasó más rápido como... Puf, todos los días. Como
2: mira,
10: todos los días.
2: Todos los días, rapidito. Oiga, no, se pasó la mañana volando rápido, más rápido que...
12: Más rápido que mi suegra, todo lo sabe.
13: Más rápido que todo lo que se robó el body.
2: No, más rápido que...
14: Más rápido que el corre camino, Titi.
15: Más rápido que bajó de ciruelas verdes.
2: Más rápido.
16: Más rápido que el link del gas. En dos minutos lo tenía todo hecho.
2: Mira.
17: Más rápido que eyaculador precoz.
18: Pasó más rápido que un pushy pushy desesperado.
2: Oye, más rápido que...
19: Se pasó más rápido que el sueldo.
3: Más rápido que las metáforas.
4: Más rápido que el mañanero.
2: Oye, no, la mañana se pasó volando, se pasó rápido, más rápido que...
8: Más rápido, Fran, de lo que duré casado.
7: Más rápido que los que le robaron a los mexicanos.
2: Amigo mío, ¿en verdad ya no está casado?
11: Más rápido que los lanza de Uruguay.
2: ¡Más rápido! Déjemelo saber hasta ahora la jornada. Oye, más rápido cuando te van a cortar la luz, oye, ¿no? No pagáis un puro día y te van a cortar al tiro, pero anda, anda a hacer un reclamo, anda a hacer un reclamo. Se ponen como 5 días para arreglar un poste.
0: 9, 36, 9, 32, 47, 63, 19.
2: ¿Qué pasó, amigo? Tanto invertí en el casamiento y no, ya no está casado. ¡Chao!
4: Más rápido que el gatito, lo que encima.
10: Más rápido cuando te llaman de una tienda, cuando te estás unos días.
18: Más rápido que Spiri González, ¡épale!
2: Más rápido

0: más rápido que un polvito en la oficina.
1: El polvito del amor.
2: Francito, más rápido que micro Viña Puerto.
3: Más rápido que el Gustavito almorzando.
1: Más rápido.
4: Se pasó más rápido que cuando voy a colación. Tengo 30 minutos, ¡no! Estoy en el sexto piso, los usos malos y el comedor está en el subterráneo.
5: Más rápido que un polvito en la muni de Vitacura.
6: Más rápido que cuando estoy enfermito en la guata.
1: 1:16 al regreso, todo el mundo se reporta en la punto 7. Muy buenas tardes.
7: Más rápido que los colectivos 40 Cerro Alegre, que subieron los pasajes dos veces en el mes.
8: Transito más rápido que los cabros que andan asaltando en Bellavista.
1: ¡Mira!
9: Más rápido que día domingo.
1: ¡Mira! Oye, hablando de colectivo, tengo una pregunta para los colectivos C. Amigos de los colectivos C, ¿ustedes como recorrido tienen Valle Central o no? Por favor, me dejan la duda. Tengo la duda esa. ¿Ustedes tienen Valle Central de recorrido o no?
9: Más rápido que los ladrones de Uruguay.
1: ¡Mira, más rápido!
10: Más rápido que la 602 en la Avenida España.
1: A la vuelta, pasando lista, a la vuelta, todo el mundo se reporta, que es la punto 7, que es lo que se reporta todo el mundo. ¡Vamos!

0: 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Sí, pues, y ahora sí, estamos listos para que obviamente usted se reporte. ¿Sabe qué modo tiene que hacer reporte? Enviarnos un saludo a nuestro WhatsApp. Y nuestro WhatsApp es el siguiente: más 569-3247-6319. Si todavía no lo tiene, te invito a buscarnos de la manera más rápida y eficiente que lo puede hacer. Abra su WhatsApp. En la parte superior dice buscar en meta o buscar nomás. O preguntar la meta o buscar, me parece que dice, ¿no? Ahí va a colocar lo siguiente: 932-47-6319. 932-47-6319. ¿Quién está a esta hora pasando lista, pasando asistencia en la hora de almuerzo?
1: Anótalo bien. Más 56-932-47-6319.
2: Presente aquí en la Piguita, Santiago, como es San Bernardo.
0: Buena, compita. Manejando el metro. Buena, compadre. Te mandamos un abrazo grande para el amigo que está escuchándonos ya desde Santiago en el metro. Un saludo para los colectivos Línea 31, para la Arnold Splinter Caselli, al Zurdo Tato. Somos un 7. Francito, ayer no te pude escuchar, pero hoy sí me subes el ánimo. En momentos fome. Un abracito. ¿Qué pasó, mi amor? ¿Por qué está en la fome? ¿Qué pasó? ¡Arriba ese ánimo!
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0: Buenas, buenas. ¿Qué más se me reporta?
3: Hola, Francito.
0: Hola.
3: De mi corazón. Un abrazo. Qué rico escucharte de nuevo.
0: Gracias.
3: Quiero que le mandes un saludo grande, grande, grande y decirle que lo amo con todo mi corazón a mi hijo mayor, Francisco Javier, que nos vino a visitar.
0: Mira,
3: un besito para
0: Francisco
3: ti y para
0: Javier,
3: todos los
0: Francisco Javier. Un saludo para Francisco Javier. Hola, Francito, acá preparando un rico, mira, dice algo rico con la medley. Y Ricardito, saludos, soy un 7. Saludo para usted, pues, querida Yasta Fariña. Te mandamos un abrazo grande a esta hora de la tardecita. Buenas.
4: Francito, muchas gracias por el mix, está muy bueno.
0: ¿Le gustaron o no? Oye, los que en la mañana se llevaron el mix de regalo, ¿lo escucharon o no? Son 10 mix de una hora. O sea, son casi 10 horas de mix. ¿Quién lo escuchó? En la mañana los que despertaron temprano se los regalé. Se los regalé tempranito en la mañana. Estuvo bueno, ¿no? ¿Lo bailaron?
5: Así nomás, por Fran. Saludos para Ivo. Después que me casé, que fuiste al matricidio.
0: ¿Ya?
5: 3 meses duré casado,
0: no,
5: compadre.
0: ¿Cómo?
5: Me separé.
0: ¿Pero por qué?
5: Pero bueno, ya fue.
0: Ya fue, ya.
5: Saludos.
0: Dio vuelta a la página, dio vuelta a la página, mi compita. O sea, fue un... Dios, no debe decir hasta que la muerte lo separe, ¿ah?
6: ¿Eh? Hola, Gustavito.
0: Hola.
6: Yo me saqué un 7 en la prueba.
0: ¡Buena! Saludito para usted, pues, amigazo. Gustavito fue a almorzar, soy el Franz, pero no importa. Igual lo felicito porque se sacó ese 7.
7: Buena, buena, buena, buena, Fran. Oye, los compilados buenos.
0: ¿Le gustó,
7: mezcla,
0: no? Mira, mezcladilla, Fran.
8: Buena, Fran, aquí estamos en la UCA, chico, ritmo, trabajando a todo ritmo. Lo pasamos bien.
0: Buena.
8: Punto 7.
7: O sea, para invitar al Fran a un evento así, hay que pensarlo muchas veces.
0: Sí, por favor, puedo hacer la más suerte.
8: Más rápido que el amigo que se casó y se separó.
0: ¡No!
6: Bienvenido, mi querido Francito. Te estoy escuchando desde mi casa en Quilpué.
0: Salud para Quilpué, salud para el interior, salud para Villa Alemana. ¿De dónde más se reporta? ¿Dónde está Peña Blanca? ¿Dónde está Quilpué? ¿Dónde está...

0: 19.
1: ¡Vamos! Ya estamos de regreso, sí, pues, en esta hora de la tardecita para que todo el mundo se me reporte. Comienza a reportarse nomás aquí en la radio.7. Quiero saber quién está conectado, quién está conectada en la hora de almuerzo. Pasamos lista, pasamos asistencia.

0: Olmué, Limache, Quintero, Hong Kong, Australia, Canadá, Estados Unidos, Inglaterra, Alaska. ¿Sí o no? ¿Sí o no?
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2: Bueno, Francito, presento la segunda patita.
0: Segunda patita, segundo round. DJ Franks en vivo. Sí, compita, no hay problema. DJ Franks, quiero mandar un saludito a mi marido Germán Cordero, que ayer cumplimos 9 años de casado y estoy feliz, completamente feliz. Un abrazo grande a... Qué lata para el amigo que se separó de escuchar esto. 3 meses de casado, padre. Un abrazo.
3: Hola, Francito, para variar aquí de YouTube Norte, aquí fue curiosamente sin sol.
0: ¡Mira! ¡Vamos!
4: Gustavito, yo escuchando acá desde Limache.
0: ¡Limache!
5: Hola, Francito.
0: ¡Francito!
5: ¡Saludos al Cayo Leo! ¡De los colectivos de humo!
0: Sí. ¡Vamos!
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6: Acá, Francito, de Canadá.
0: ¡Canadá!
6: Mucho calor.
0: I love it. Mira. Saludos para ti, por corazón. Saludos para nuestra amiga Evelyn Pulgar, que dice en Placilla, saliendo el solcito.
7: Hola, Francito, querido. Acá, recién, moviéndome. Tenía mucho frío porque estoy media resfriada.
0: ¿Qué le pasó?
7: Le
0: taparon la patita. ¿Qué pasó?
7: Un abrazo, Edith del Cerro Barón.
0: Vamos, saludos a nuestra amiga Leslie de Limache. Buenas, buenas. Aloca, aloca.
8: Hola, Frank, que está los unidos de Calais.
0: Mira, Francito, se te cayó el carnet. Cerro Mariposa presente, nuestro amigo Javier. Hola, Francito, saludos desde Placilla, saliendo el solcito, qué rico, ¿eh? Francito acá friendo sopaipilla y calzones rotos. Mira, con mis propias manitos para ir a vender al Liceo Bicentenario en Viña del Mar. Mi emprendimiento, escucho la radio. Vamos arriba, querida. Te mandamos un abrazo, qué rico. Hecho por su propia manito, las sopaipillas y los calzones rotos.
9: Buenas, banda, acá de Villoto Azul. Un saludo grande. Aquí son punto 7.
0: Buena.
9: Muy buen programa.
0: Churro. Gracias, compita. Gracias que le guste el programa. Gracias que le guste la energía. ¿Le gusta o no le gusta el programa? ¿Sí o no? ¡Vamos!
10: Hola, Francito.
0: Hola.
10: Buenas tardes, por aquí la Tami.
0: Oye,
10: Francito, mandar un saludo a mi hijo Pablo, que está enfermito
0: en
10: la casa y que se reincorpora el próximo lunes al colegio. Y
0: vamos
10: a mi esposo, Gonzalo, que
0: Gonzalito
10: está en trabajo, que lo extraño mucho a los dos, que ganas de estar en la casita, pero ya mañana es el último día.
0: ¡Qué rico!
10: Ay,
0: ¡vamos!
10: Sí,
0: ¡vamos!
10: Se viene el super feriado.
0: ¡Me encanta! ¡Buenas!
11: ¡Mira el sol cómo sale! Por detrás de la montaña.
0: ¿Qué está pasando? Buenas tardes,
12: Francito, directamente de Placilla.
0: Mira, Placilla presente.
13: Acá
0: mira
13: el sol. Y ahí abajo está en un lado.
12: Por aquí, mi guachito, un abracito, compadre. Aquí andamos trabajando.
0: Aguante, compita.
12: Trabajando los últimos técnicos, mi señora. Así que aquí andamos, mi guachito. Con el carnecito en el Cirilo 41.
0: ¡Buena, compita!
14: ¡Aguante la cabra!
0: Francito aquí haciendo una rica empanadita de manzana. Nuestra amiga Marce Martínez. Francito, yo escuchándote desde Placeres. Oiga, todo el mundo se comunicó hasta ahora. Buenas.
15: Hola, hola. Pastor Piente, saluditos desde Quilpue.
0: Quilpue presente. Hola. Buenas.
16: Buena, buena, toda la gente. Buena, buena. Aquí estamos con el Kevin repartiendo litigá. Y para capear en el frío, chocolatito de pisco. Rico, rico.
17: Hola, Francito, buenas tardes. Desde Quilpué le hablo.
0: ¡Mira!
17: Está día heladito.
0: ¡Heladito! 1:35, ya regresamos con más. Vamos a la pausa musical, pausa comercial y volvemos con los avisos económicos. Si tiene algún aviso, alguna pyme, mándamelo ahora, que a la vuelta lo damos a conocer aquí en la .7.

0: vamos a recargarnos de energía y volvemos. 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
1: 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Y llegó el momento de los avisos económicos. Mándame tu aviso económico. Si quieres vender, quieres comprar, quieres buscar algo, que a lo mejor quieres ofrecer algo, no hay problemas. Atención a mira. 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Avisos económicos.
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0: Avisos económicos a esta hora de la tarde. Mándeme el suyo, no hay ningún costo, es totalmente gratis. Solamente me tiene que enviar al más 569-3247-6319. Ahí me manda todo, no hay problema. Avisos económicos. Mira, mira, excelente. Hola, buenas tardes. 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
0: Avisos económicos a esta hora de la tarde. Recuerde que su aviso lo puede enviar al más 569-3247-6319. Avisos económicos. Avisos económicos a esta hora de la tardecita. No te olvides que lo puede enviar desde ya aquí en la Punto 7.
2: Este tema dedicado para todos los que alguna vez sufrimos el corazón roto. Y dice...

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1: Avisos económicos a esta hora de la tardecita. Una con 56 minutos. Me encanta esta hora. Así.

0: pues. Oiga, por acá dice saludos. 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Lo esperamos. ¡Qué rico! Un pancito batido. Oh. ¿Puedo pasar? Un saludo para ustedes a esta hora de la jornada. Sí, pues, avisos económicos. Atención, a ver.
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0: 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Avisos económicos. Oye, por acá una amiga dice: Francito, por favor, estoy en búsqueda de comprar cosas o accesorios de las figuras de los dulces M&M. Si alguien tiene alguna cosita, algún juguete, algún accesorio, algún peluche, acá la amiga está interesada. Sí, si alguien tiene, puede comunicarse con ella al más 569-74-63-8704. Ella busca cosas o accesorios de las figuras de los dulces M&M. Avisos económicos. Ya regresamos aquí en La Punto 7, pues.

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2: Exactamente a 2:03 minutos pasamos a revisar informaciones a esta hora de la tarde. Mientras se discute la reforma del Plan de Reconstrucción Nacional, diferentes organizaciones llamaron a movilizarse a las afueras del Congreso Nacional. El llamado es el rechazar la mega reforma ante los recortes presupuestarios que podrían afectar a la educación y la salud.
3: Porque lo que vamos a dejar de recaudar, tenemos que ahorrarlo. ¿Cómo lo ahorramos? En perjuicio de los derechos sociales de la gente. Eso nos parece que es criminal, que es cruel, que es además una mentira. Porque el propio gobierno de Kast dijo en campaña, no vamos a recortar derechos sociales. Y hoy ya estamos enfrente a otra mentira, a otra metáfora, como él dijo, o hipérbole, ¿no?
4: Esperamos que hoy día los parlamentarios estén a la altura de la ciudadanía, porque esta ley de reconstrucción nacional es la madre de todos los déficits presupuestarios que se están generando a nivel país. Nuestro sector es un sector altamente crítico para la atención de salud de la población más vulnerable de este país.
2: Exactamente 2:04 minutos. Dejamos hasta aquí la revisión del boletín informativo de las 2 de la tarde.
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1: Oye, nos falló el sistema de prensa. Nos falló ahí, ¿eh? Así que tuvimos que pasar por alto. 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Ya estamos de regreso y llegó el momento para que usted espabile a esta hora de la tarde. Recuerde que tiene que escuchar el extracto de canción y darme el nombre del artista o el nombre de la canción a esta hora de la tarde. La canción de hoy, recuerde que tiene que enviar por escrito el nombre del artista o el nombre de la canción. Es fácil, no es tan difícil. Tiene que escuchar y enviarme por escrito, atención a... por escrito el nombre de la canción o el nombre de el artista. Atención. La canción de hoy es... ¡No! Ya. No, no es Damas Gratis, amigo. No empecemos, no empecemos. Amigo, no es Damas Gratis. No es Damas Gratis, amigo. No es Damas Gratis. A ver qué dicen nuestros auditores a esta hora de la jornada. A ver, no es Rata Blanca. Muy bien, Camilo, Andrés. Excelente, Bárbara. Excelente, Pablo. Excelente, Jaime. Excelente, Eli. Excelente, M. No es Eric Amplon. No. No es la Combo Tortuga. Vamos a escuchar. No es Cristian Castro. Muy bien, Susana. A ver la Javi. Javi está bien con el nombre del artista, pero... o sea, el nombre de la canción, pero el artista no, ¿eh? Pero te lo vamos a ceder. Muy bien, Sandra. Muy bien, Maritza. Muy bien, Teresa. No es la zona de rehabilitarse, no. No, amigo, no. No, amigo, no empecemos. No es Ricardo Montaner. No. Nada que ver. No. Muy bien, Mary Rose. Muy bien, Eduardo. Recuerde, más 569-3247-6319. No es el mix.

0: Del Fran, no, no, no. Muy bien, María José. Excelente. Muy bien, Loren. No es la Bellajeño, no, no, no, no. Muy bien, Edith. Excelente, Edith. Excelente, amigazo. No sé cómo se llama usted, pero excelente, amigo. Muy bien, Silvana Campos. No, no es cachureo, amigo, no es cachureo. Escuche bien, por favor, escuche bien, ahí va. Ahí está. Muy bien, Maritza. Muy bien, Rosa. Muy bien, Mónica Vera. Muy bien, Tami. Bien, Pablito. Ahí está Pablo. Mi nombre es Pablo. Excelente, Pablo. Pablo, no, no, ese... Pablo clavó un clavito. Muy bien, Claudia. Excelente, Danilo. Amigo Pollo, bien Pollo. Excelente, Pollito. Excelente, amigo Pollo. Tenía la razón. Más 569-3247-6319. Muy bien. No, no solo la treta de la risa, amigo. Amigo, no, no, no, no. No es el grupo Tamer, amigo. No es el grupo Tamer. Vamos de nuevo, vamos de nuevo, vamos de nuevo. Muy bien, Claudia Reyes. A ver qué dice por acá. ¿Cuál es tu nombre? David Meneses. Muy bien. Hola. Leandro. Excelente, Leandro. No, amigo, no son los temerarios. No son los temerarios, amigo mío. No, no, no, amigo. No, no, no. A ver, por acá. Gonzalo. Muy bien. Muy bien, Juan. ¿Qué dijo la Maca? Excelente, Maca, estás en lo cierto con... No, eso no son los continentales, amigo. Amigo, no son los continentales. Vamos de nuevo, otra opción. Mira. Según usted, ¿quién es? No, no es el eléctrico. No es Grupo 5, no, amigo, no, no. Muy bien, Mauricio Hernández. Muy bien, Elizabeth. Señoras y señores, si a esta hora de la tarde usted me dijo la rosa, si fuera él, aquí en la punto 7. No, amigo, no es Guatón Mora con los gorditos de su combo, no.
1: Tommy, si fuera él,

Paco Yuye. Dos con 21 minutos. Aquí en la radio.7, pues. Paco Yuye. Oiga, estaba revisando y también quiero hacer una pregunta. ¿A alguien le han hecho alguna vez una estafa telefónica? ¿Lo han llamado a ustedes o no? A ver si me pueden ahí ustedes.

0: aumentan debido a la modalidad de phishing, donde los delincuentes se hacen pasar por ejecutivos bancarios para obtener información sensible y acceder a tus cuentas bancarias. Expertos señalan que la sofisticación de estos ataques, utilizando diversas estrategias como llamadas, spoofing telefónico y también campañas coordinadas con WhatsApp. El incremento de este fenómeno se relaciona a la obviamente a la parte digital, ¿no? Financiera y el uso de teléfonos móviles, y también que han aumentado en la parte bancaria. Se advierte que tanto adultos como mayores, como jóvenes, profesionales, son obviamente blanco de estas estafas. A tener mucho cuidado, ¿eh? Porque hoy en día incluso se está usando inteligencia artificial, ¿eh? Así que mucha precaución. Mira, lo que me llamó curiosidad, que el día de ayer me llamó una grabadora, y no sé si usted la han pasado, que dice: hola, buenas tardes, ¿hablo con quién? Y como que uno tendría que decir su nombre. Y te va pidiendo datos, ¿ah? Y uno... Y ayer le dije: no, me llamo Luchito Mario, ¿ah? Y la máquina me dice: buenas tardes, Luchito Mario, ¿cuál es su RUT? No, sale. Mentira, oye, mentira. Mentira. Me dice: oye, me llamo Luchito Mario. ¿A usted le ha pasado, no? ¿Le ha pasado a usted que alguna vez lo han llamado por una estafa telefónica que usted se ha dado cuenta? ¿O lamentablemente lo han estafado a través del teléfono? Coménteme aquí en la punto 7. Si usted ha sufrido una estafa telefónica, bueno, a tener mucha atención con esto, ¿no? Porque hoy en día incluso están ocupando inteligencia artificial para poder tener una voz más fina, que sabemos cuando llaman, por ejemplo, del Banco Estado y dicen: buenas tardes, lo estamos llamando del Banco Estado. No es creíble, pero ahora sí que están ocupando. Buenas.
1: Oye, Francito, sí, a mí me han llamado, pero nunca ha caído, gracias a Dios.
0: Ya, qué bueno.
1: Mis hijos me tienen muy alerta.
0: Excelente, buenas.
2: Hola.
0: Hola. Oiga,
2: a mí una vez me hicieron una estafa.
0: ¿Ya?
2: Me dijeron que me llamaban del Televisión Nacional.
0: Ya.
2: Entonces, no. Yo dije: va.
0: Te había ganado.
2: Se sacó un plasma.
0: ¿Ya?
2: Ya, le dije yo: qué bueno.
0: Qué bueno.
2: Y me dijo: ¿está contenta? Yo dije: claro que estoy contenta, pero no lo quiero porque tengo mucho. Le
0: Muy bien, muy bien. ¿A quién más ha hecho? Mira, ¿a quién le han hecho una estafa telefónica?
3: Francito, a mí una vez me llamaron por teléfono que mi hijo tuvo un accidente.
0: Oh, si pasa, si pasa.
3: Los agarré, tú sabes, pues. Apuro garabato.
0: No, muy bien, ¿eh? Mira, hay que tener mucho cuidado porque te llaman para sacar información. A veces te dicen: hola, buenas tardes. O lo dice, por ejemplo: hola, abuelita. Hola, Francisco. Y uno dice, por ejemplo: hola, Francisco. Y ya le diste la información del nombre. Sí, abuelita, soy el Fran. ¿Sabe qué? Tuve un accidente. Deposíteme para que me suelten. Tenga cuidado con eso, ¿ah?
4: Hola, Francito. Sí, a mí me pasó hace tiempo. Me llamaron que el hijo de una amiga mía muy querida estaba detenido porque había chocado. Y que yo tenía que depositar 20 lucas a un número de celular. Y mi hija me dijo: no, mami, deposita 10 nomás.
0: Mira.
4: Después llamé a la casa de mi amiga y él no estaba en su casa.
0: Mira.
4: Mira,
0: lamentablemente le pasaron el gato por liebre. Dice: a mi madre la estafaron telefónicamente, que supuestamente una ejecutiva del Banco Estado la llamó diciendo que le estaban sacando plata de su pensión. Y le pidieron la clave y también le pidieron la información. Lamentablemente mi mamá se las pasó y le sacaron toda la platita del banco. ¡Qué lata que pase esto! ¿Eh?
5: A mí me empezaron a llamar cuando me robaron el auto. Me empezaron a llamar que supuestamente eran carabineros, que eran detectives, que eran PDI. Y estaban llamando de ahí, de la cárcel.
0: ¡No!
5: Eran los ejecutivos.
0: Los ejecutivos de la PDI, ¿eh? Sí, no, sí, hay que tener mucho cuidado con esto. Buenas.
6: Sí, a mí me pasó una vez con una amiga que estaba afuera en Suecia, que estaba muy afligida y me estaba llamando que necesitaba plata y que...
0: ¡Chuta!
6: Y yo, corazón de abuelita, caí, po.
0: Cayó ahí, ¿eh?
7: Buenas tardes, lo estamos llamando del Banco Estado. Mi nombre es Brian Michael Antonio Silueta. Sí, que estamos ofreciéndole a usted un descuento. Usted tiene que darnos la cuenta RU y nosotros su clave y nosotros le vamos a hacer llegar un premio.
8: Hola. A mí me hicieron una estafa. No. Me dijeron que me había ganado un premio.
0: ¿Ya?
8: Y como no les creí, le pregunté si me llamaban de Colina 1 o Colina 2 y me cortaron.
0: No, y una vez me agarré a pelear por teléfono con uno. Pero después como que nos hicimos amigos peleando. Fue muy chistoso, ¿eh? Porque le dije: no, ya, le dije, ¿para qué vas a estar estafando? Y nos pusimos a reír así como me dijo: ya, hermano, discúlpame.

0: Chistosísimo, de verdad, fue chistoso.
1: Hola Francisco, mira, el jueves pasado me llamaron por teléfono.
0: ¿Ya?
1: Que estaban haciendo la devolución de cuando tú pagas de un banco a otro, te cobran 300 pesos y que tenía 65 días para y ya estaba en el día 65.
0: Ya.
1: Ya, yo le digo, pero usted me dijo, ¿tiene la coordinada de la tarjeta? No, le digo yo, y el carnet, no, que le dije yo, no ando. Me dice, pero ¿tiene la aplicación en el celular?
0: No lo tengo.
1: La tonta le dijo que sí. Oh. Ya, me dijo, ponga en altavoz y...
0: No me digas.
1: Y yo dije, dije yo, disculpa, me hace... Y yo le dije, me está hueviando. Le dije, yo estoy al lado. Estoy bien. No.
2: A mí igual me estafaron, me dijeron que era tranquilita, que era violita.
0: Salió entera loca. Buenas.
3: Hola, ¿qué pasó?
0: Bueno, a tener mucha precaución porque hoy en día se está haciendo mucho esto de moda de los de las estafas telefónicas que se llaman phishing, ¿no? Y sobre todo que hoy en día a veces te llama y te sale una máquina preguntando información. Y como te digo, que a veces que uno está en otra y da la información, por ejemplo, o a veces te dicen, hola, ¿cómo estáis, Sergio? No, yo no me llamo Sergio, me llamo Francisco. No, hay que tener cuidado con esas respuestas que uno da en el teléfono, ¿ah? Buenas.
4: Francisco, a mí también me llamaron del Banco Estado, un ejecutivo, mijo. Hola, buenas tardes. Estamos llamando del Banco Estado para sacarle una... depositarle una plata en su cuenta RU. Yo le dije, no, si la única RU que conozco es la de mi vecina. Así que chao.
0: No, en todo caso, cuando pasan esas cosas es terrible, ¿ah? ¿Eh? Una vez me quisieron estafar yo también, como estaba en otra, comencé, hice el cambio de clave y todo, y los machucados se dieron cuenta que yo tenía 700 pesos en la cuenta. Al final se enojaron conmigo. No, me mandaron a freír hormonas al África los cabros. No. Buena.
5: Francito, el año pasado mi hijo puso su auto en venta.
0: ¿Ya?
5: Y me habló como si fuera él, me habló un tipo pidiéndome plata para la transferencia del auto.
0: Ya.
5: Pero me di cuenta en las palabras del tipo que no eran las que usaba mi hijo.
0: Mira, muy bien.
5: Y era una estafa, ¿por qué? Porque mi hijo estaba aquí conmigo y nunca me mandó un
0: mensaje.
3: 700 pesos en la cuenta RUT, no creo. 700 pesos, no creo.
0: ¿En serio, amigo? Es que no ocupo la cuenta RUT.
6: Hola, Difran. A una tía la estafaron del mismo método, de ese de las 20 lucas que supuestamente un sobrino chocó y te llamas carabinero. A mi bolola también la trataron de estafar con la devolución de los 300 pesos al Banco Estado, que diera los datos del banco. Y a mí una vez estaba tratando de transferir un vehículo que compré y el permiso de circulación y la revisión técnica eran falsas, compadre.
7: Fran, a mí me pasó exactamente lo mismo que te pasó a ti. También estaba medio embolado y se dieron cuenta que tenía 500 pesos. A las finales me depositaron 10 lucas.
8: Buena, 700 pesos.
9: La única estafa que yo he tenido, lo único que me han cagado, ha sido Pepito Paga Doble, compadre.

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1: Llegó el minuto con hablar con alguien. Vamos al teléfono a esta hora de la tardecita, porque yo te llamo. Dime, Francito, llámame y yo te llamo a esta hora de la tarde. O si no, también me puede llamar al 32-235-7707. Nuestro teléfono está disponible. 32-235-7707. Vamos a buscar. A ver, ¿a quién vamos a llamar acá? Estamos llamando. ¡Aló!
2: ¡Aló!
1: ¡Hola! ¿Cuál es tu nombre?
2: Yo me llamo Lisette González.
1: Hola, Lisette. ¿De dónde nos llama, Lisette? ¿De dónde nos escucha, mejor dicho? Porque yo te estoy llamando yo.
2: Ni sé que me está llamando usted, por eso dije, ya, hoy día lo llamo.
1: Mira.
2: Porque solamente lo escucho cuando viajo y ahora no, tenía que escuchar lo que
1: qué
2: tenía
1: rico,
2: que hablar con usted.
1: Rico, mi amor. ¿De dónde nos escuchas?
2: Mire, yo soy de Valparaíso, del Cerro Las Cañas.
1: ¡Excelente, Lisette! ¿Y qué estás haciendo esta hora de la tarde, Lisette?
2: Mire, hasta ahora estoy ordenando mi casa, porque hoy día no salí y quedé encerradita.
1: ¡Excelente, mi amor! Corazón de melón, cuénteme, saludo para quién, aproveche de mandar saluditos.
2: Mire, saludo para quién, para mis hijos, que son lo más importante que tengo en mi vida.
1: ¿Ya?
2: Mis nietos.
1: ¿Ya?
2: Y mis hermanas.
1: No hay problema, te mando un abrazo grande para ti, Lisette, y que tenga una linda tarde, cuídese mucho.
2: Y en especial para mi churrito, mi conchito que tengo, que él es bien auditor de
1: qué
2: ustedes.
1: ¡Qué rico! ¿Cómo se llama?
2: Él es más conocido por Churrito, porque él juega la pelota.
1: ¡El Churrito!
2: Así que un saludo para él.
1: Ya, pues, de parte suya, el saludo para el Churrito. Te mando un abrazo, cuídate mucho.
2: ¡Chao! ¡Chao! ¡Cuídate!
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1: ¡Hola! ¿Con quién hablamos?
3: Hola, Francito.
1: Hola, ¿cuál es tu nombre?
3: Mari del Cerro Las Cañas.
1: Mari es mi amor. Cuénteme, Mari, cuénteme qué está haciendo esta hora de la tardecita, Mari.
3: Estoy cocinando unos ricos porotitos.
1: Qué rico, unos porotitos a esta hora de la tarde. Muy bien, ¿estás solita o con alguien?
3: No, estoy solita. Porque mi marido llega como a las 6:30.
1: Ah, pero a comer porotitos, supongo.
3: A comer unos ricos porotitos y después voy a hacer unas ricas sopa y pilla.
1: ¡Oh, te pasaste, Mari! Mari, cuénteme, ¿saludo para quién?
3: Saludo para mi amorcito Enrique Aguilera y para toda mi familia Leal Ramírez.
1: ¡Excelente, mi amor! Te mando un abrazo, cuídate mucho, muy buenas tardes.
3: ¡Chao!
1: ¡Chao, chao! Así hablamos. A ver, ¿qué más tengo por acá? ¿A quién más sacamos? ¡Vamos! Ahí estamos marcando. ¿A quién más hablamos? Estamos tomando contacto. Contéstame. Contéstame el teléfono. Quiero saludarte. Usted ponga nomás en el WhatsApp. Llámame y yo te llamo. Sí, pues quiero hablar contigo. Quiero saber quién está al otro lado. ¿Quién está junto a nosotros? No pasó nada, parece. ¡Aló! ¡Buenas! ¡Hola, hola!
4: Hola.
1: ¿Cuál es tu nombre?
4: Jimena.
1: Jimena, ¿de dónde nos escuchas, Jimenita?
4: De Villa Alemana.
1: Villa Alemana presente. ¿Cómo está la temperatura por allá? ¿Está rico, solcito, nublado?
4: Fresquito.
1: Está fresquito, muy bien, corazón. Mi amor, cuénteme, saludo para quien aprovecha, corazón.
4: Para todas las manipuladoras de alimentos de la quinta región.
1: Excelente. ¿En qué colegio se desempeña, mi amor?
4: En el Ítalo Composto de Villa Alemana.
1: Buena, ¿cuál fue el menú de hoy día?
4: Hoy día, lentejitas.
1: ¿Pero están en el colegio ahora?
4: Sí, todavía.
1: ¡Buena! Salud, ¿cómo se llaman las compañeras?
4: Se llama Valesca.
1: ¿Valesca ya?
4: Y la otra compañera se llama Andrea.
1: Mira, Valesca y... ¿cómo era la otra?
4: Andrea.
1: Valesca y Andrea, le mandamos un abrazo grande. Cuídense mucho, pues.
4: Gracias.
1: Chao, chao, besito. Me gusta. Así me gusta escucharlos a ustedes. Por eso todos los días vamos a hacer esto en la tardecita. Si tú quieres que yo te llame, yo te llamo. Por mi parte, me comienzo a despedir.

0: pedir. Parece que el tío Lucho me dio libre este fin de semana por lo que pasó en la mañana con el volcán abierto, ¿eh? Parece que el tío Lucho me dijo, tómate unos días nomás de relajo. Pues así que ya me comienzo a despedir en unos minutos más porque quiero seguir hablando. A ver quién está por acá. Vamos al otro, vamos. Tengo otra llamada. Puedo ir, vamos. A ver, buenas. Aló. Aló.
1: Francito, buenas tardes.
0: Hola, ¿con quién tengo el gustazo?
1: Ceci de Quilpué.
0: Ceci de Quilpué, muy bien, corazón de melón. Cuénteme, ¿qué está haciendo a esta hora de la tarde?
1: Estoy acá en mi casita, está aquí en los pajaritos porque ya salió el sol.
0: Salió el solcito.
1: Y escuchándote a ti.
0: Gracias, querida Ceci. Oiga, aproveche de mandar saludos. ¿Saludos para quién? Dale.
1: Un saludo a mi querido gordito regalón y a mi nieto Felipe, que es el amor de mi vida, mi nieto Felipe.
0: Cosita, te mando un abrazo a ti también. Cuídate mucho, buen día.
1: Un besito para ti.
0: Chao, chao. Así me gusta, así pues. ¿Puedo uno más o no? ¿Uno más? Dime, llámame y yo te llamo al tiro. Sí, pues, aquí en la punto 7. ¡Vamos! O marca ahora mismo el 32-235-7707 y yo te contesto al tirante. Antes de irme, porque ya nos estamos despidiendo a esta hora de la tardecita. Se viene Gustavito. A las 17 se viene Maxito. A las 19... mi querida Karina Gutiérrez desde Temuco con ustedes acá en la punto 7. Así que, por mi parte, me despido. Linda tarde. Gracias por la buena onda. Gracias por la sintonía. Si le gustó, deje dedito para arriba. Usted sabe cómo esto. Y sígueme en DJ France Chile. La letra D, la J France Chile. Que estén bien. Chao, chao. Hasta no sé cuándo. El volcán dejó la pata aquí. Nos vemos. Chao. Llega Gustavito.

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0: ¡Ya estamos! Estamos y estamos de vuelta también en el TikTok. Estamos de vuelta en el TikTok. Oye, retomamos las transmisiones también ahí a través del TikTok. Como lo hacemos todos los días acá en la radio. Bueno, salvo ayer, que ayer no pudimos porque no teníamos el trípode. Pero ya estamos listos. Así que bueno, ¿cómo les va? Buenas tardes, buenas para todas, buenas para todos. Y ya estamos al aire ya, aquí en la radio punto 7.
1: Hola.
0: Son las 3 de la tarde con 10 minutos. Saludos para todos los amigos que están entrando. Oye, estamos en el TikTok, ahí en Soy el Gustavito. Por si quieren ir a mirar ahí un poquito cómo se hace la radio y todo eso, por supuesto. Estamos para todo el mundo. Para todos los amigos ahí también a través de la 100.1 FM. Estamos en la aplicación de la radio. Estamos también ahí en Página 7.cl. Estamos en todos lados,
1: Todos lados.
0: Ya. Oye, quiero pasar lista a esta hora de la tarde. ¿Quién está presente?
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0: ¿Cómo están pasando el frío? Oye, saludo para Cristian León, dice buena. Para la Tami, para Nacho. Para todos los que se están uniendo ahí a esta hora de la tarde. Saludos para Luis Muñoz, buenas tardes amigo. Mario dice por acá, buena. Lisette González unió. Oye, en Peñuela dice un sol radiante. Ya, ¿en serio? ¿En serio?
1: No te creo.
0: No creo.

0: Veo. Saludos para Alonso. Lisette dice por acá, saludos a la banda del Churrito, dice por acá. Mira, ya somos 35 personas mirando en el TikTok, ya somos 40, 41, buena. ¿Y qué se teje en el WhatsApp? ¿Quién está presente? A ver.
1: Hola, buenas tardes, 7.
0: ¡Hola, vos! Oye, Curauma, y el medio sol es verdad. Medio sol en Curauma. A ver por acá. Saludos para Yossi, me manda acá un llámame. ¿Un llámame acá? No, es un abrazo de oso.
2: Desde Villa Alemana, Draco y Beto.
0: Villa Alemana, buena. Oye, estamos pasando lista, quien está presente por acá. Saludos para Gonza, Rodrigo, Martín, puro solo en Casablanca, dice por acá el Chelo. Fernando Jaramillo dice saludos a Giovanna, mi jefa. ¡Ah! Saludos para Juan Cifuentes. Rodrigo dice por acá, saludos a la Katherine Jepsen. Se demoró un año en plancharse el pelo. Oye, a ver, por acá, yo voy para allá y te cuento. De Viña a Placilla, tengo que ir para Placilla. Valpo con sol, ¿a dónde está más nublado? ¿Qué parte de Valpo? Placilla, pues. Placilla.
1: Hola, mi tacita de capuchino, calentito. Aquí desde Villa Alemana, presente.
0: Mira, presente, presente. ¿Qué más está presente, Carlita? Dice por acá, pasando el frío, celebrando el cumple de mi cuñada Carolina. Te veo en el TikTok y en la radio, dice acá. Rodrigo, saludos de Santiago. Antonella, cariños para ti. Gracie dice hola. ¡Aló!
3: Bueno, amigo, acá en Quilpué está más o menos. Entre nublado, que quiere salir el sol. Pero está rico estar trabajando. Aquí andamos repartiendo agüita.
0: Buena. Estamos repartiendo agüita. Saludos para Rosa en Olivero, Placilla con un rico sol, presentes del Cerro Esperanza, dice por acá, Tatiana, cariños para ti.
4: Desde Santiago, en mi pega, a punto de salir a las 4
0: Santiago
4: de la tarde.
0: Santiago medio sola ya, ¿no?
4: Saludos desde la Punta Sitio, la mejor radio de la quinta región.
0: Buen amigo. Oye, saludos para Julio, para Joaquín, estoy acá en Valparaíso, para Felipe, abrazos para ti. Manda un saludo a Julieta, dice acá. Isabel, gracias por unirte también. Oye, no puedo ver los nuevos seguidores en el TikTok. Algo pasa ahí, ¿ah? ¿Eh?
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6: Acá presente San Roque, está lloviendo a todo ritmo.
0: Está lloviendo. Ya está lloviendo, en serio. ¿Qué más está presente? A ver.
7: Hola, aquí desde Quilpué. Está un poquito helado, almorzando porotitos con chorizo.
0: ¡Qué rico!
7: ¡Saludos!
0: ¡Qué rico unos porotitos! ¿Qué más está presente por acá?
8: Francisco presente por acá, estoy en Placilla, Curauma, solazo.
0: ¿Curauma? Mira. Tío, ¿cuándo pagan? Dice por acá. Oye, saludos para Alejandro, para Carlos. Gracias, Alejandro. Ah, ahí puedo ver los seguidores, pues. ¿Sí? Saludos para Alejandro. Gracias por seguirme, amigo. Ahí está. ¿Le puedes mandar un saludo a Danae? Claro que sí, po. Torrantucho. Gracias por seguir también ahí. Saludos de Titil, dice por acá. Stalin Rodríguez, gracias por unirte. Saludos a la voz Boca Seca del Paradero 3, dice por acá Julio. Saludos de Osorno, recién pagado con un rico día soleado. Oh. Y aquí está más nublado.
9: Buena, buena, Gustavito aquí presente, Recoleta, buena. Santiago, saludos.
0: Buena, amigo.
10: Buena, buena, Gustavito, ¿cómo estás, compa? Buenas tardes, aquí de Rodelillo presente, bolseándole almuerzo a la suegra y lazo. Saludos, te quiero mucho.
0: Estoy bolseando acá. Lo bueno que lo bueno que lo asimila ahí, ¿eh?
11: Bueno, Gustavito, buenas tardes, compadrito. Oh, llegando a la casa, almorzamos unos porotitos.
0: Qué rico.
11: Con la ensaladita de cebollita, compadrito.
0: Buena, cabrón.
12: Acá San Roque está lloviendo leche. Pura leche.
0: Mira. Oye, saludos para Kevin Sánchez, para Ladi Ariancibia, para Rosy, que también están siguiendo en el TikTok. Mira, a poquito ya nos vamos conectando ahí. También en esta plataforma para ir descubriendo nuevos amigos también, pues esa es la idea, pues por eso hacemos todas estas cuestiones también. Para que vayamos descubriendo nuevos amigos también. Aunque parece que la cámara quedó mal acomodada hoy día. Me veo poco hoy día, ¿sí o no? Ahí sí.

0: Ahí sí, déjame el micrófono ahí nomás, Raulito. Ahí se ve bien, ahí se ve bien. Oye, San Roque por acá dice un rico tomaticán. Nuestra amiga Maritza, Virginia Parra, saludos para Ayalén y Millanay, que se están comiendo felices sus porotos con huevo, ¿ah? ¿Eh? De parte de su abu, que las adora.
1: Hola, Gustavito. Hace mucho frío acá en Miraflores.
0: Miraflores.
1: Que esté bien, voy a hacer unas ricas lentejas.
0: Voy a hacer, dice por acá. ¿Todavía no almuerza? No.
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2: Ya, estamos de regreso, ya son las 3 de la tarde con 26 minutos. Ahí pasaban tremendos temazos, pues. Ya, estamos de vuelta. ¡Aló!
3: Buena, Gustavito.
2: Bueno, Mauricio
3: Hernández por acá en el Didi Móvil, acá en Villa Alemana, dando vuelta y vuelta y vuelta para poder hacer la cuota e irnos tempranito a la casa. Porque a pesar de que salió un poco el sol acá en Villa Alemana, sí, está súper helado.
2: No, acá en Valparaíso y Viña no pasa absolutamente nada. Sigue todo completamente nublado. Oye, dice por acá, puro frío en Valpo, dice Andrés. ¿Cómo está Martita?
4: Gustavito, que tengas una buena tarde.
2: Aquí hace
4: mucho frío, punto para almorzar. Saludos a todos los que escuchan la radio Punto 7. Yo soy un 7 de Santa Julia.

0: Buena.
1: Chau.
0: Buena, buena, buena. Buena, buena, buena, buena. Buena,
2: buena. Buena, buena, buena, buena. Buena, el frío se pasa trabajando, meneando las manos. Saludos.
0: Así se pasa el frío. Oye, saludos de nuevo a Aurora por acá. Luis nos manda ahí también mensajes. A ver acá. Aló, oye, un día como que nada me funciona. Ahí sí.
3: Hola, Gustavito, que tengo un buen turno de aquí de Miraflores. Hay 27 grados de temperatura. Hay un sol, se quema.
0: ¿Dónde, amigo?
3: Cuando le llena línea 2.
0: Tanto calor hace ahí en la micro. Oye, el J de Valpo presente terminando de manjarear, dice por acá. Saludos a mi bichota de Viña, puro frío, sí, dice por acá. No sé cómo se llama la persona que lo escribió, pero le mando un gran abrazo. Ya, oye, atención con esto, lo estaba viendo por acá. Dije, esto es bien interesante para comentarlo. A propósito de que en la mañana, por ejemplo, estuvimos hablando sobre las estafas telefónicas, que hay que tener mucho cuidado porque ahora salió otro método nuevo, que es el famoso asterisco 21. Tener mucho cuidado con eso. Si alguien te llama y te dice, oye, ya, mira, para hacer esto tienes que marcar asterisco 21. Es farso. Farso, farso, farso, farso. Ya, y atención con esto también, ¿eh? Sí, con el tema de las cobranzas. Atención con esto, porque ya comienza a regir el día de hoy. Bueno, la Subsecretaría de Telecomunicaciones, la SubTL, publicó en el Diario Oficial una modificación alusiva a los servicios asociados. Las llamadas de cobranzas extrajudiciales volverán a ser del tipo normal, es decir, el usuario ya no las verá con los prefijos 600 u 809 en su celular. O sea, lo que es cobranza vuelve a ser con números normales. Bueno, esto porque la Corte Suprema acogió los recursos legales que presentó la Asociación Gremial de la Industria del Retail Financiero, que argumentó que este tipo de contactos, no podían ser catalogados como publicidad o spam. Recalcaron que su objetivo era exclusivamente para que un cliente regularizara su situación de pago. Además, las empresas advirtieron que estaban enfrentando un grave perjuicio en su capacidad de gestionar la morosidad y recuperar los créditos otorgados. Por consiguiente, esta resolución de la Corte Suprema indicó que no era posible calificar el ejercicio de la cobranza extrajudicial telefónica como un servicio complementario y agregó que era meramente una comunicación efectuada por el acreedor a un deudor determinado a través del medio telefónico. Bueno, con este cambio normativo, por tanto, se volvieron a abrir las puertas para que las comunicaciones destinadas a la cobranza extrajudicial queden completamente eximidas de los prefijos 600 y 809. Bueno, recordemos que el año pasado, en 2025, comenzó todo lo que es la regulación que determinó que las empresas debían usar esos números en comunicaciones masivas, de forma de que, claro, para nosotros, para los usuarios, fuera más fácil identificarlas ante la molestia de la ciudadanía por el spam telefónico y los fraudes. Así que bueno, ¿qué es lo que no va a tener número 600 u 809? Es todo lo que sea cobranza. Así que bueno, ahí estamos, ¿eh? Mucha atención con esto entonces. Pues ya comienza a regir desde hoy día, o desde ayer parece que fue. Sí. Así que bueno, todo lo que sea cobranza va a volver a ser con los números normales. Así que si te llamo más 569 cobrándote algo, está bien, porque deja de regir esto para los, digamos, como números de cobranza. Ya. Así que bueno, ¿qué es lo que va a seguir llegando con los números 600 u 809? Va a ser todo lo que sea, no sé, pues te llaman ahí para mejorar tu plan. Oye, que sabes que queremos ofrecerte esta cuestión. Todo eso va a seguir siendo números 600 u 809, ¿eh? Sobre todo me he dado cuenta de que los 600, por ejemplo, son mucho de seguros, ¿eh? Te llaman ahí para ofrecerte seguro. Todo eso es números 600. Claro, los 809 son todo lo que sea, recordemos, números con lo que uno no tiene contratado. Ejemplo, te llaman de otra empresa para, no sé, pues ofrecerte, tienes compañía X y te llama la compañía Z para ofrecerte algo. Eso es un 809, ¿ya?

Así que bueno, desde ahora, desde hoy, todo lo que sea cobranza va a ser nuevamente en números normales. Ahora, ¿cuáles serían las soluciones? ¿Pagar las deudas? ¿O cambiar de número? ¿Sí o no? Ya, 3:32, esto es el combo con clase.

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1: Ay, ay, ay, ya. Oye, con esa canción me dan ganas de tener un martes de pololeo, ¿ah? ¿Sí o no? ¡Oh, esta canción! Una gana de martes de pololeo, ¿eh? ¡Quiero mi martes de pololeo! ¡Ay, martes de pololeo! Oye, ¿alguien por acá tiene martes de pololeo, no?
2: Gustavito, una consulta. ¿Esa es la canción nueva de la que cantan Bonita Bonita?
1: No, son otros. Es otro.
2: ¿Es así?
1: Es otro. No, es otro muchacho. Se llama Frankie el Poeta. Se llama ahí el muchacho de la canción, ¿ah? Sí. Esa canción se llama Perfecta.
3: Oye, Gustavito, me mataste con esa canción.
1: ¡Ah! Ya. Oye, si algo pasa con esas canciones, ¿ah? Siempre ponen esos temas cuando estoy yo de turno. Ay, ay, ay. No, como que, mira, frío ese tema, no, está todo para un martes de pololeo, ¿ah? Está todo para un martes de pololeo, está diciendo. Ay, ay, ay. Ya, oye, así con el tema de... Oye, a propósito de... ese tema me dan ganas de hacer cucharita, dice por acá una... Patricia dice acá en el WhatsApp. Oye, a propósito del tema de lo que hablábamos delante, de esto de que ahora ya los cobros extrajudiciales, todo lo que sea cobranza vuelve ya en teoría a ser números normales. El tema es cómo deshacerte de esos números normales cuando tu número te llaman preguntando por otra persona para cobrarle, po. Claro, uno les dice, oye, no llamen más a este número, si este número de esa persona no está, no es de este, y te siguen llamando para cobrar, pues. Te siguen

0: llamando para cobrar.
1: No, y son porfiados. Aquí por lo menos, ¿se acuerdan que hace un tiempo acá en la radio estaban llamando para cobrar una cuestión de TAC? Menos mal que no llamaron más, güey. No llamaron más. Se aburrieron de llamar acá, güey. Tuve que decirle un día, güey. Señorita, por favor, no llama acá. Si... y llamaba a la radio para cobrar de autopista, güey. ¿Quién dio el número de la radio para que nos cobren, güey? Así que bueno. Oye, ahí está el tema ese que les hablaba recién, ¿ah? Todo ahí con números normales otra vez. Ya, oye, cariños para Patricia que nos dejó un mensaje. Oye, por acá Camilo dice, estoy trabajando de Uber, está fome la cosa, dando puras vueltas para hacer la cuota. Dice ahora acá. Oye, de verdad, está fome la cosa en la calle, es que ¿quién va a salir con este frío, po? ¿Sí o no? Yo creo que si hay alguien que tiene que salir o gente que anda en la calle es porque obligadamente tiene que andar en la calle, pero si fuera por uno, se quedaría en la casa nomás, po. ¿Sí o no? Mira, estos días sí dan ganas de todo menos de salir. Menos salir. No, qué flojera estar saliendo con días con frío, po. No, flojera. Flojeritis. Bien, tomémosle el pulso a la tarde, ¿no?
2: Mira a tu alrededor, notifica tu posición actual y si no estás haciendo absolutamente nada, tienes que ser sincero igual. Todo sirve en esto que se llama... ¿Qué estás haciendo a esta hora de la tarde?
1: Está fome la cosa en la calle, ¿no? ¿Qué nos dice por acá? A ver, nuestro amigo. ¡Oh, lo borró! Pucha, no lo borre, pa' amigo, ¿para qué borró?
3: Oye, Gustavo, con lo que estás hablando de los números telefónicos, a mí me llaman todos los días.
1: Vamos a tomarle el pulso de la tarde, ¿eh?
2: ¿Qué estás haciendo a esta hora de la tarde?
4: ¿Qué estoy haciendo? Fui a buscar a mi bebé y ahora voy a ver a mi hija.
1: De camino a la piscina, dice por acá. Temperada, eso sí.
2: ¿Qué estás haciendo a esta hora de la tarde?
4: Oye, Gustavito, esos que llevan cobrando el TAC. Eso es que se le da culpa a DJ Franco y Maxi. Que no dan el número.
1: No, y se acuerdan que hubo un tiempo acá que harto estaban llamando a la radio, acá el número de la radio decían, hola, hablo con Ángelo. Llamaban acá rato preguntando por un Ángelo. ¿Quién es Ángelo? Le decía yo. ¿Quién es Ángelo?
2: ¿Qué estás haciendo a esta hora de la tarde?
5: No, sí, era algo relacionado con que no sé qué. Y ahora estoy arreglando el cinturón de seguridad de la camioneta con cooperé. Oh. Tienes que comprar uno nuevo, se echó a perder.
1: ¡No!
2: ¿Qué estás haciendo a esta hora de la tarde?
6: Yo, Gustavito, en este momento estoy sentada, me estoy tomando un tecito porque aquí en Belloto Sur hace mucho frío.
1: ¡Oh! ¡Qué rico un tecito para el frío, ¿no? ¡Qué rico!
7: Hola, Gustavito, te estoy llamando de Limache. Trabajo en el motel de Limache.
1: ¿Ya?
7: Y muchas personas han llegado. Parejas, con este frío.
1: ¡Oh!
7: Están colapsadas.
1: ¡Oh!
7: Chau, yo soy un 7.
1: Ah, ¿por qué será?
8: Estamos vitrificando.
1: ¿Vitrificando? ¿Qué es lo que es eso? ¿Qué es eso? ¡Oh, está bonito el piso! Bien, amigo.
2: ¿Qué estás haciendo a esta hora de la tarde?
1: ¿En qué están, chiquillos? ¿Qué hacen a esta hora? Está haciendo alfajores acá la amiga Marta. Me manda unas fotografías por acá. ¡Oh, qué rico! ¡Qué rico! ¡Qué rico!
2: ¿Qué estás haciendo a esta hora de la tarde?
1: Trabajando y tomando tecito al frío, dice por acá Alexandra. Oye, ¿están todos tomando tecito? Sí. ¿Son más de tecito o cafecito, chiquillos? ¡No, qué rico un teo en todo esto, ¿no? Es rico un tecido. Sí. No, una amiga, una auditora me dejó antojado en la mañana. Habló de té de hoja. Qué gana de tomar té de hoja, man. No, qué rico. A ver, ¿quién más está tomando tecito? A ver. Mira, aquí la amiga Pati está con su gato.
9: Mirando a mi viejita como duerme sentada.
10: Hola, Gustavito. Aquí le estamos dándole
0: a la aplicación.

0: Pasión de color negro.
1: ¡Ah! Tomando tecito también, ¿o no? Ahí en la taza de... oye, nosotros tenemos lleno de tazas acá. Los auditores siempre, durante toda la vida, los auditores nos han regalado tazas, ¿eh? Sí. Si hay una de las cosas que más regalan en esta radio son tazas. Yo no sé por qué se regalan tantas tazas, ¿o no? Ah, quiero hacer un regalo, amigo secreto. ¿Qué le regalo? Una taza. ¿Por qué se regalan tantas tazas, güey? Todavía no entiendo, güey. Todavía no entiendo. ¿Por qué se regalan tantas tazas? Mira, aquí el amigo Kevin se está mandando un cafecito. Ahí en un, vasito de estos, cafecitos, así como de cartón. No, yo acá tengo una taza de... Todavía tengo la taza de Jurel, esa de envase de... No, no envase, pero la taza, lo que tiene impreso la taza es una cuestión de Jurel. Todavía la tengo.
2: Mira, hace poco estaba en Quilpué, me vine por Las Palmas, pasé a mi casa a buscar un cafecito y unos quequitos. Ya que no me quieren dar más almuerzo porque estoy más negro que un color. Así que ahora voy camino a Rodelillo y Valparaíso a dejar agüita con un cafecito.
1: Mira. Yo estoy esperando mis lentejas, dice por acá el amigo Gonzalo, así se llama el amigo. Buena, Gonzalo. Saludos para usted, amigo. A ver, mira, aquí me mandan una fotografía. Qué bonita su taza. Una taza solamente de color gris nomás, pero está bonita. Está tomando un té matcha. Té matcha. Nunca había visto eso. Ah, bueno, sí, ¿eh? Aquí va el frío. Se está mandando un whisky, po. ¿Es un whisky eso, no? ¿Un real label? ¿Sí? No sé, yo no conozco mucho de alcohol, entonces...
3: Ya aquí voy al camino al gimnasio con cafecito, no te mito.
1: Ya, vamos con un poquito de música para calentarnos más, pues. All Music, esto se llama Te Queda Bonito. Estudiar.

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1: ¿Qué pasa? ¿Se quedó dormido, Raulito?
2: Sigue bailando, mami, no pare.
1: No se quede dormido, po.
2: Eran
1: muy cortas las canciones, duran 2 minutos. No alcancé ni a estirar la lengua. Música. Muy cortita. ¿Cuánto dura? 2 minutos 9. ¿Qué se alcanza a hacer en 2 minutos? ¡Nada!

0: 1, 2, 3, let's go.
1: No alcanzaste a hacer del 2, llegaste hasta el 1 y medio nomás.
2: Amigo,
1: no.
2: Let's go. Tío Lucha, está poniendo canciones muy cortas, oiga. No alcanzaste a hacerme un tecito. Como todos tomando té, porque hace frío. Let's go.
3: Hola Gustavito, ¿cómo estás? Mira, yo trabajo en cobranzas.
2: ¡Oh!
3: Mi empresa
2: no... No me cobre, po, no. ¡No! ¿Usted trabaja en cobranza? Ya, oye, a propósito de lo que hablábamos hace algún rato. Ya, a ver, pon este audio que me interesa mucho, ¿eh? Ponle play. No lo he escuchado todavía, así que ponle play.
3: Hola Gustavito, ¿cómo estás? Mira, yo trabajo en cobranzas. ¡Oh! Mi empresa nunca cambió los prefijos.
2: ¿Nunca
3: siempre
2: cambió?
3: Nos dejó los mismos números.
2: Yeah.
3: Por ende, cada vez que nosotros llamamos, el cliente ya sabía que era el número de la empresa mía y nos bloqueaban el WhatsApp, no nos contestaban, yeah, ni mucho menos. Así que lo único que tenía que hacer la empresa era cambiar el chip a nuestros equipos, yeah, y recién ahí nos venían a contestar. Pero es complicado trabajar en cobranza.
2: Sí.
3: Y sobre todo ahora en esta situación en que estamos atravesando como país.
2: Claro.
3: Es un trabajo no muy grato, sí, que digamos. Pero yo tengo que seguir trabajando.
2: ¿Por qué no me llama cobrando así como para hacer un ejemplo de... No, sí, es complejo. Todo lo que sea eso de llamada a trabajar en call center es complicado, sobre todo cuando es o cobranza o atención al cliente. Porque te lo digo por experiencia propia. Sí, yo un día de mis 33 años que tengo, hubo un día que trabajé de call center. Y no, duré el puro día nomás, porque aparte el sistema que tenían era malísimo. Se caía cada rato, era como era la atención al cliente, te llamaba a la gente, va puro... ¡Ay, que no me funciona esta cuestión! Ya, mire, le vamos a transferir al área técnica, pero... No, imagínate para cobranza, vos. Que tienes que estar ahí llamando para decirle, ¿sabes qué? Pague, sea responsable, vos. Así que bueno, oye, eso a propósito de lo que hablábamos delante, ahí el tema de los prefijos o algo que ya... esto va a ser más normal de que sea... con números normales, pues, o sea, ya va a ser más habitual de que lo que sea cobranza va a ser a través de los números habituales.
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2: Raulito, estáis poniendo los dedos donde sea. Oye, dice por acá, quiero enviar un saludo muy especial de parte de Jordan a María Jesús Asensio, que hoy obtuvo su nota de título y su certificado de título de técnico de enfermería. Hoy un aplauso entonces. Oye, muchas felicidades para ella, que la amo mucho, dice por acá Jordan, que siempre la apoyaremos en todo y que es la mejor mamá, pareja y mujer que Dios me dio. ¡Ah! ¡Qué linda! Oye, qué lindo este hombre. No, le mandamos un gran saludo entonces, ¿eh? Ahí a María Jesús Asensio, que hoy día, bueno, tuvo su nota de título y además el certificado de título de técnico de enfermería. ¡Felicidades, María Jesús! ¡Buena!

0: Vamos a recargarnos de energía y volvemos. 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
3: Bien, noticias a esta hora aquí en la Radio.7, 4 de la tarde ya con 5 minutos. Bueno, mucha atención. La Fiscalía Regional de Valparaíso confirmó que mantiene una investigación vigente por presuntos delitos de explotación sexual comercial de niños, niñas y adolescentes cometidos en alta mar. Esta información fue dada a conocer durante una actividad encabezada por el Ministerio Público enfocada en la explotación sexual comercial infantil y adolescente, instancia en la que se abordaron las complejidades de este tipo de delitos y los desafíos para su persecución penal. Según detalló el fiscal regional de Valparaíso, Gonzalo Marx, la causa fue ingresada en enero de 2025 y actualmente continúa en desarrollo con diversas diligencias investigativas. Desde el Ministerio Público precisaron que la indagatoria se encuentra bajo reserva parcial debido a la gravedad de los antecedentes y con el objetivo de resguardar la identidad de posibles víctimas involucradas en este caso. Asimismo, explicaron que este tipo de delitos presenta mayores dificultades investigativas cuando ocurren en contextos de movilidad internacional o fuera del territorio continental, como sucede en alta mar. En ese sentido, las autoridades recalcaron la importancia de fortalecer los mecanismos de detección, fiscalización y persecución penal frente a las redes de explotación y vulneración de menores de edad.

Bien, vamos a otros temas. La Municipalidad de Viña del Mar denunció una serie de intervenciones no autorizadas en sistemas internos ocurridas entre el 12 y 15 de mayo. En medio de la huelga de trabajadores de la Corporación Municipal, la acción judicial fue ingresada en la Policía de Investigaciones. Según indicaron, las anomalías afectaron dependencia de 10 Norte y de la Dirección de Salud, comprometiendo servicios municipales, plataformas de compras y la atención de más de 270.000 usuarios de la salud comunal.

0: Entre las situaciones detectadas se encuentran interrupciones de internet, bloqueo de accesos al mercado público y manipulación de equipos tecnológicos y cámaras de seguridad. Desde la corporación aseguraron que las fallas no responderían a problemas técnicos ni del proveedor. El administrador municipal, Eric Layana, calificó los hechos como graves y sostuvo que esperan que la investigación permita aclarar responsabilidades. Bueno, este escenario ocurre mientras continúa la huelga del Sindicato de Administración Central, iniciada tras las diferencias en la negociación colectiva y acusaciones de incumplimientos laborales por parte de los trabajadores. Por otro lado, el presidente del Sindicato de la Corporación Municipal de Viña del Mar, Gonzalo Escobar, acusó falta de diálogo y aseguró que la corporación ha realizado reemplazos de trabajadores que se encuentran en huelga. Mientras la PDI ya realiza diligencias y toma declaraciones para esclarecer los hechos, el conflicto entre trabajadores y administración continúa tensionando el funcionamiento de la Corporación Municipal de Viña del Mar. Bien, vamos a noticias del deporte porque, bueno, el tenista nacional Tomás Barrios, 135 del ATP, avanzó a la segunda ronda de la quali a Roland Garros con un triunfazo sobre el francés Harold Mayotte. El chillanejo tuvo un duro apronte con el jugador local, ex 103 del mundo, pero acabó imponiéndose por 6-4, 1-6 y 6-3 luego de 2 horas y 8 minutos. Bueno, Barrios tuvo un inicio demoledor gracias a 2 rompimientos de servicio, se puso 4-0 en ventaja y silenció el court Susan Lenglen. Mayotte reaccionó y logró descontar un brick en contra, pero la ventaja le bastó al chileno para llevarse la manga por 6-4. Muy distinto fue el segundo parcial. El local se llevó en 2 oportunidades el servicio de Barrios y el chillanejo llegó a estar 0-5 abajo. Bueno, en este caso el set fue para el francés por 1-6. En la manga definitiva todo estuvo muy parejo hasta el octavo juego. Ahí el nacional aceleró en el momento justo y se quedó con el saque de Mayotte para ponerse 5-3 arriba. Luego ratificó el brick y se quedó con el partido por 6-3. Bueno, en segunda ronda de la quali a Roland Garros, Tomás Barrios se medirá al ganador del duelo entre el británico Harry Wendelken y el francés Luka Pavlovic. Bien, 4:09 minutos, hasta aquí las noticias en este boletín informativo en la radio.7.
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1: Luciano Pereira, esto se llama Perdóname.
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1: Canciones para pasar el frío.

0: Hoy, puras canciones así con demasiado sentimiento, Raulito, hoy día. Te pasaste. Bien, son las 4 de la tarde con 18 minutos. 4 con 18 minutos acá en la radio.cl. Ya estamos de regreso ya. Oye, cariños para Alexandra Mabel. Dice, hoy, amo los Vázquez. Amo. Amo, yo lo amo los Vázquez.
1: Disculpen la pregunta, ¿qué pasó?
0: Estamos hablando de los Vázquez, amiga. Estamos hablando de los Vázquez. Bien. 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
3: Perdona.
4: Oye, guacho, ¿pero qué pasó?
0: 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Y si hay una amiga por acá que se llama Alexandra que dijo, amo los Vázquez. Hay otra amiga acá que se llama Paula Gallardo y dice, amo a Luciano. Mira. Ah, hay alguien que diga, amo a Gustavito. Ah. No, eso no pasa. Ya, oye, gracias por su mensaje ahí en el WhatsApp de la radio. Hoy estaba revisando por acá un poquito de noticias, un poquito de cosas y todo eso. Bueno, ¿se acuerdan que durante algunos días fue noticia en Noticia Nacional? Este robo que sufrió este muchacho, este influencer, fotógrafo mexicano, bueno, que fue víctima de un robo acá en el sector de Caleta Portales, o sea, le sacaron sus pertenencias de su vehículo. Bueno, este lamentable hecho que se ha visto hartas veces, esto de que se quedan cosas o personas dejan cosas en sus vehículos y en algunos sectores te revientan el vehículo, o sea, te revientan el vidrio, te sacan las pertenencias de adentro y no se llega más allá, o sea, no hay personas detenidas, nada de esto. Es ya prácticamente algo que está siendo más normal de lo que no debería ser. O sea, no debería ser normal eso, pero lamentablemente ha sido una de las tantas cosas que se han ido normalizando. Lamentablemente. Oye, y estaba viendo por acá, fíjense que hay otro muchacho que también es creador de contenido y que también le pasó lo mismo. Claro, él se llama Jorge, el muchacho. Es una persona de nacionalidad, es guatemalteco él. Y también, dejó pertenencia, o sea, tenía pertenencia en su vehículo. Esto ocurrió en Avenida Altamirano. El muchacho dejó su vehículo estacionado y le robaron las pertenencias. O sea, reventaron el vidrio y le robaron sus pertenencias. Bueno, estaba viendo por acá, esto de hecho lo dice el portal Valparaíso Informa. Claro, de hecho acá aparece, dice, un creador de contenido guatemalteco, identificado como Jorge, ahí está el video, todo eso, dice, bueno, denunció haber sido víctima de un robo mientras recorría el sector de Avenida Altamirano, esto en la comuna de Valparaíso. Según relató, delincuentes sustrajeron diversas especies desde su vehículo, las cuales fueron avaladas en cerca de $7,000. A través de un video difundido en las redes sociales, bueno, Jorge explica que dejó su automóvil estacionado a un costado de la vía para caminar unos metros y apreciar el paisaje del sector. Sin embargo, al regresar junto a su acompañante, se percataron que los vidrios del vehículo habían sido destruidos y que gran parte de sus pertenencias ya no estaban en el interior. Entre los objetos robados se encuentran ropa, mochila, su pasaporte y la tarjeta de residencia permanente de Estados Unidos, la Green Card. Bueno, a nombre de Jorge Isaí Martínez Barrera, documentos que, bueno, calificó y

que son de verdad muy, muy importantes. Me quedé con lo que cargaba puesto, esta mochilita y mi equipo de grabación, señaló en este video. Por otra parte, el creador de contenido expresó su frustración tras lo ocurrido, asegurando que más allá de las pérdidas materiales, le afecta el esfuerzo invertido para obtener sus pertenencias. Oye, de hecho, este es el Instagram.

0: Y de hecho, esto ocurrió, claro, casi al mismo tiempo de lo que le pasó al otro muchacho. Al otro muchacho, Patricio se llamaba, creo, si no me equivoco, el influencer mexicano que ya salió del país, salió escoltado toda la cuestión. Él dijo, no, salí como presidente. Claro, él pudo, bueno, tuvo la suerte de poder recuperar ahí alguna de sus pertenencias, pues, después de ahí de la mala experiencia también le habían robado los discos duros y todo eso. Oye, de hecho, por acá, mira, hay personas que me están escribiendo. La Green Card es muy difícil de obtener. Así que bueno. Oye, hacemos este llamado también, ¿eh? El muchacho se llama Jorge Isaí Martínez Barrera. Claro, si alguien llegase a encontrar estos documentos, bueno, se puede comunicar ahí con el muchacho en el Instagram, cal.me.jorge. Ese es el Instagram de este, bueno, creador de contenidos guatemalteco. Claro, le robaron ahí sus documentos y varias cosas que tenía ahí en su vehículo. Así que, lamentable, pues como lo dije el otro día, estas son cosas que dan vergüenza ajenas contarlas, pero hay que contarlas, pues. Hay que contarlas porque son noticias y también, como lo dije el otro día, esto también para que las autoridades se pongan ya las pilas con este tema, porque es, yo diría que ya lamentablemente van de cada día que hay personas que sufren el robo de las pertenencias de su auto, más, imagínate, las pertenencias, la reparación del vidrio y todo eso. Así que algo está pasando ahí y es algo que no se está previniendo, ¿eh? Así que esperemos de que pronto se pueda trabajar en eso. Lo cierto, si alguien ahí llegase a encontrar los documentos de este muchacho, que sobre todo, imagínate, la Green Card es súper difícil de obtener, que es la tarjeta de residencia permanente de Estados Unidos. Claro, el muchacho se llama Jorge Isaí Martínez Barrera. Ahí está. Y bueno, si usted es auditor de la radio y llegas a encontrar, aquí también se puede comunicar con la radio y podemos nosotros hacer el nexo también.
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0: Así que bueno, ojalá que acabe pronto este tema del robo de los vehículos, ¿eh? Ya varios casos ya de lamentables robos de vehículos. Así que bueno, ahí está. Cosas que van pasando acá, pues se las contamos acá en la Punto 7.
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0: Llega la música de Ryan Castro. Esto se llama La Villa.
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0: Sí, ya sé que estás entretenido. Vamos y volvemos aquí en la Radio.7. 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
2: Ya estamos de vuelta, son las 4 de la tarde con 39 minutos. Acá en la radio.7, estamos de regreso ya en esta tardecita. Oye, que estaban ricos los taquis. Gracias Maxito, nos dio unos taquis acá cuando... Oye, que son ricos los taquis. Oye, en todo caso, ¿qué gusten ustedes no pueden parar de comer, por ejemplo? A mí me pasa con los suflés, por ejemplo. Estos suflés de queso, o sea, de queso, de papa, que venden así unos grandes en el supermercado, unos de marca Marco Polo. Oye, rica las cuestiones. Ya, yo me puedo mandar esa cuestión en 5 minutos.
3: De verdad.
2: No soy capaz de dejar así como de un día para otro. No, todo al tiro. A ver, otra cuestión que deberían comerse como mínimo uno solo. O sea, como máximo uno o dos. Los chiquitín. Oh. Estos yogurcitos chiquititos, no. Mínimo 6, más o menos. La ramita de queso, por ejemplo. Otro más. Oh. A cada rato ahí. No, ¿qué cosa ustedes no pueden parar de comer? Chiquillos, vamos a hacer esta pregunta en este rato, ¿ah?
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2: La hora del antojo. La hora del antojo. La hora... Ah, ya. Oye, manjarate, me dicen por acá. Oye, sí, el manjarate, otra cuestión que no se puede dejar de... No, si tenéis 1000 manjares, de los 1000 te los mandáis de una.
4: A mí me pasa con las papas fritas Crispo, las verdes. Oh, no las puedo dejar de comer hasta que me las termino de comer todas.
2: Bueno, ¿qué galleta, snack, cosas para comer no puedes dejar de comer así? ¿No podéis parar de comer? ¿Los suflés, por ejemplo? Oye, aquí me mandan una... Ahí va un suflé de banda, justo una camioneta de que anda repartiendo esas cuestiones, pues sale, aparece ahí la Marco Polo.
5: Yo, Gustavito, compro pichanga para llevar para la casa y nunca llega a la casa.
2: Nunca llega a la casa. Eso es muy rica, esas cuestiones. Oye, las cariocas, por ejemplo, también es algo que dice por acá, no puedo dejar de comer. No. Claro, son de esas cosas que uno puede comer un poco o se debería comer un poco, pero uno no puede parar de comer. No.
6: Bueno, Gustavito, yo las casatas.
2: ¿Las casatas?
6: La casata me la hago polvo.
2: Te la mandáis solo, ¿no? Sin la casata. Ay, qué rico. Otro producto que a lo mejor ustedes no puedan dejar de comer. A ver.
7: Las galletitas, la grill, esas saladitas, oh, son vagas.
2: Oh. Un paquete entero de galletas grill. Esa cuestión trae más sal que galleta, pero son ricas. Son muy ricas.
8: Las papas fritas, siempre, a cualquier hora, las papas fritas con mayo.
2: ¿Papas fritas con mayo? ¿En serio? No, a mí me pasa con las papas fritas, que a mí me encantan las papas fritas, pero es como que en algún momento uno para de comer, sí, como que no puedo...

0: Y un gustadito, yo no puedo parar de comer sushi.
1: Sushi. Pero que sushi te deja satisfecho, ¿sí o no? Bueno, ¿qué producto no puedes parar de comer, por ejemplo? A ver.
2: Es que el chiquitín es muy rico, po. ¿Quién no se resiste a un buen chiquitín?
1: ¿Sí, no? Son muy ricas esas cuestiones los chiquitinos, ¿no? O sea, el original, sí, po. El original. Sí, porque hay otro que es como sabor damasco, creo. De lo, es como unas variantes ahí de chiquitín.
3: La galleta fruna, serranita limón.
1: La serranita, oh. Los chetos, o también, po, los chetos. Ayer me compré 3 tiras y vienen 10 de cada una, me encanta. ¿Qué es lo que es eso? Son como calugones, ¿o no?
4: Las bebidas energéticas, cumpita.
1: ¿En serio?
4: Soy adicto a las bebidas energéticas. Paso y si las veo en la vitrina, empiezo a transpirar y me corre la baba y tengo que estar comprando una.
1: Esa ya va a ver ahí, ¿no? Cosas que no puedes parar de comer.
5: Oye, amigo Gustavo, me compré una cajita de los Bonobón. ¿Sí? Y dije, voy a comerme uno o dos. Me comí 6.
1: Oye, otro no lo habían dicho. Los fruyelés, po. Los fruyelés. Yo me compro una bolsa de fruyelés y esa cuestión no dura más de una hora. ¿Sí? No, te echás ya y te ponía a ver tele. Estás comiéndote todos los fruyelés, po. No, esas cuestiones uno no puede parar de comer, los fruyelés. O todo lo que sea gomita, todo lo que sea gomita, no sé, por la. Están los fruyelés, los otros son los flippies. Los ambrositos. Ay, oh, son ricas esas cuestiones.
6: Gustavito, los palitos de ajo del Papa John's. Que llegan a la casa.
7: Buenas tardes, Gustavo. El pan de Pascua, el pan de Pascua.
1: El pan de Pascua. No sé, yo creo que esas dos cuestiones que dijeron recién, el pan de Pascua y los palos de ajo, como uno se hincha al tiro con... Sí.
8: Gustavito, las cervezas y bien helada.
9: Gustavito, los suflés de papa, los aunque sean frunas, son buenos.
1: Oh, esas cuestiones, es como los gatos con los churros, po. Sí, para ahí nunca.
10: Gustavito, ¿sabes qué? Yo no como siempre, ¿ya? Pero cuando como, sobre todo en el cine, palomitas, puta. Oh. Está recién iniciando la película y ya no tengo palomitas.
1: Cabritas, oh, qué rico. Aunque sea de esas que venden en envases y esas Evercrisp, oh. También me pasa lo mismo. La otra vez me compré un paquete gigante y ahí estaba en la casa. Los gatolates, oh. Cosas que uno no puede parar de comer.
11: Yo estuve trabajando un tiempo de Uber y siempre tenía ahí en el auto hartos dulces que comprar a los negocios para regalarle a los pasajeros.
1: Ya. Yeah.
11: Pero nunca se los regalaba, me los comía todos.
1: Bueno, es como una vez lo que intentamos hacer acá en la radio, ¿eh? Nosotros ahí en la recepción teníamos un frasquito ahí con dulces, pues, el típico frasquito dulces que hay en algunos lugares cuando uno va a hacer algún trámite o algo, es frasquito dulce. También, no duró mucho esa idea porque íbamos todos los de acá a picotear ahí, ¿eh? Entonces el muchacho de la recepción ya se terminaba enojando. Decía, oye, ya, pues si los dulces son para las personas que vienen a la radio a dejar avisos o denuncias, todo eso lo están comiendo ustedes. Así que después de ahí se decidió de que no iban a haber más dulces.
12: Gustavito lindo, los tabletones.
1: Los tabletones también.
13: Los Gustavito, ¿cómo estás? Los gatolates.
1: Los gatolates. Oye, sonríe. Oye, el otro, los chispos también. Oh. ¿Dónde dejan a los chipopes? Uno no puede parar nunca de comer los chipopes.
14: Cuando te ponía a ver una película y te empecé a comer los tabletones. No paro hasta que termino.
1: ¿Sí o
14: la
1: no?
14: Bolsa completa. Tabletones.
1: No, y que hay con la sensación así. Oye, pucha, que venían poco. ¿Cómo que venían poco? ¿Cuánto me comí? No, 50 tabletones. Bro. Ah, muy poquito. Bro.
15: Gustadito, me lleváis cagado de hambre, viejo. De Valpa Quintero me lleváis cagado de hambre. No puedo parar a cantar, porque ando soportando,
1: la hora del antojo.

0: Ay, ay, ay, ya, estamos de regreso ya, son las 4:53 minutos. Se pasó volando la hora. Volando, volando la hora. Oye, ¿cuántos quedaron con hambre con lo que estábamos hablando recién? Oye, por acá un amigo que se llama Caturro tiene puesto en el WhatsApp, dice, con esto sería feliz, ¿eh? Con 50 de estos. Son estos famosos chandel. Oh, que son ricas esas cosas también. Maní confitado, dice por acá. A ver, acá me mandan una foto. A mí me pasa con los choco cracks. Esas cuestiones no puedo dejar de comer. O sea, son de esas cuestiones que uno se compra, pero no podéis parar de comer hasta que el envase te queda vacío. Oh, qué rico.
1: Gustavito, el maní.
0: ¿Los
1: cualquier
0: maní?
1: Tipo de maní. Una vez mi suegro me regaló 1 kilo de maní y me lo comí todo en un día. Después no podía ir al baño.
0: No, y tomando agua cada rato, esas cuestiones te dejan seco, ¿no? Esas cuestiones te dejan completamente seca, ¿no? Seco, ¿sí, no? El maní confitado, maní.
2: La bolsita de tabletones con los Verona, los chocolates Verona.
0: Qué rico. No, oye, yo descubrí que los Takis son algo que no puedo dejar de comer, o no puedo parar de comer, ¿eh? El Maxi me dio un poco acá y... No duró nada el envase. No duró nada el envase. Qué rico. O sea, claro, son estos Takis como celestes, no son picantes. Oye, rica la cuestión.
3: Champiñón relleno con queso en la parrilla.
0: ¿Champiñón relleno con queso? ¿En serio? Nunca he probado eso, ¿eh?
3: Los suflés de papa.
0: Suflés
3: de papa. Que son buenos los suflés de papa. Viendo una película.
0: Yo creo que los suflés de papa deben ser la cuestión que más uno no se puede aguantar, ¿eh? Como que uno come hasta que el envase queda vacío. Sí, yo creo que los suflés de papa van en el lugar número uno.
4: Las ramitas y la galleta de champán. Oh, esa no termino en un... Oh, hasta veo la bolsa desocupada. Ahí me di cuenta que ya me las comí pa.
0: Oh. Chau. Oye, la otra vez me pasó también. Dije, no voy a comprar más. Esas cuestiones, bolsas de yogur, de estos yogures que venden. Pero el yogur de chirimoya. Oh. Compré en el supermercado y dije, ya, esta bolsa me tiene que durar por lo menos por unos 4 días. Para hacerme yogur con cereal. Bueno, me duró un día la cuestión. Claro, ¿no? Después estaba un sábado en la tarde. Iba ahí a la... Más encima que era de chirimoya. Y yo con el yogur de chirimoya. Oh. Ahí iba, le mandaba la sorbetea, después lo dejaba ahí. No dura absolutamente nada. Es que es muy rico el yogur de chirimoya. No sé si alguien más concuerda con lo que estoy diciendo, pero el yogur de chirimoya, para mí, de todos estos yogures que venden envasados, el yogur de chirimoya para mí es como... Oh. No, una delicia. Y en segundo lugar dejaría el de vainilla, y en tercer lugar el de mora. Pero para mí el favorito es el chirimoya. Oye, rica la cuestión. Mira, dicen por acá, aquí también confirma, Patricia también dice, el de chirimoya también, ¿ah?
5: Absolutamente de acuerdo contigo. El yogur de chirimoya, lo mejor. Oye,
0: no, y dije, ya, esta bolsita, eran de estas bolsas como de litro, creo que son. Y ya, esta cuestión me tiene que durar 4 días, por lo menos la semana, con eso me conformo. Así para hacerme un yogur con cereal, así un... Por día. No duró nada. Puro día. Menos de un día duró la bolsa.
3: Oh, yogur en bolsa y...

0: Marcalo Alerce. El ponche chiriboya, el ponche chiriboya rico.
1: No, oh, qué rico.
2: Obviamente el de chirimoya, muy rico.
1: Chirimoya, ¿no? Sí. No, y me han sido en bolsita, deberían vender ese, la otra vez decía. No sé, por ejemplo, ya el yogur de uno más uno ahora ya lo venden más grande, pues yo he visto así unos más grandecitos. Oye, otro también rico. Pero lo otro que deberían hacer también en bolsa gigante debería ser los de chiquitín, ¿sí o no? No, porque ya no tendrían un sentido, uno se llamaría chiquitín ya, pues. ¿Cómo le pondrían grandetín? No, pero también deberían hacer de esos yogur en bolsa, de los de yogur de chiquitín, pero de una bolsa gigante. No duraría un día esa cuestión.
3: Oye, Gustavito, sí, yo tengo el mismo gusto que tú, sabes que me compro uno de esos colún en bolsa de chirimoya y me lo tomo en dos días. Ya no tengo nada. De litro.
1: No te dura
3: son
1: nada.
3: Riquísimo.
1: Qué rico, ¿no?
3: De verdad que es muy, sí, muy rico el de chirimoya.
1: No, el mordisco no vaya al plástico y listo, va adentro. Oh.
4: Hola, Gustavito, buenas tardes, los calugones de leche, oh, que eran ricos esos, sí, ¿no? Los que vendía la señora fuera del colegio y con un calugón que hay lleno en todo recreo. Sí.
1: Ah, qué rico.
5: Las galletitas hardcore rellenas de membrillo. Oh.
1: Bueno, ahí estábamos, cosas que no se pueden dejar de comer. Los suflés de maní, dicen por acá, las ramitas de cibulero.
6: La leche cultivada de chirimoya también es exquisita.
7: En mi caso, yo soy re malo para lo dulce.
1: ¿Ya?
7: Pero me pasan una bolsita de fluyelé. 2 minutos me comí una bolsa.
1: No te dura nada, pues. Ay, ay, ay, bueno. No, son muy ricas esas cuestiones, sí. Así que bueno. Ya, chiquillos, oye, viene nuestro Maxito ahora, po. Viene Maxito. Para que sigan ahí en la sintonía de la radio, ¿eh? Ya, nos estamos escuchando el día de mañana. Viene Maxito y después viene Karina Gutiérrez. Sigan en sintonía, gracias por la buena onda. Pero comprarme un yogur de chirimoya ahora, que antojado. No, pero voy a comprar 2 bolsas de yogur de chirimoya y sin lactosa para no irme a la... Ya, chiquillos, que estén bien, chao.

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1: Damas y caballeros, niños y niñas, y el niño y las niñas. Amigos y amigas, comenzamos a partir de este momento. Bienvenido, bienvenidas. Hasta las 7 de la tarde, juntitos acá en la radio Punto 7. Bienvenidos a todos, bienvenidas. Hoy, tremendo programa tenemos por delante, ¿sí? Vamos a estar con algunas informaciones, con un estudio ahí que estuve leyendo, igual que todos los días, oiga, que quiero compartir con ustedes alguna información. Además, vamos a estar pasando la lista. Vamos a estar con una pregunta que tengo que se me ocurrió hace un ratito, oiga, y lo vamos a hacer el día de hoy. Además, también tenemos respuestas incorrectas. Vamos a estar, si alcanzamos, con el campeonato de comunas del día, por supuesto, día martes, como corresponde. Otras cositas más que vamos a estar haciendo a lo largo de estas dos horitas de programa. Bienvenido, bienvenida a todas. A ver, rapidito. Buenas, buenas.
2: Hola, hola, buenas tardes. Qué alegría. Hola. Que vamos a disfrutar con usted hasta las 7.
1: Hasta las 7, sí, pues.
2: No sé cómo estará en Valparaíso, pero aquí en Viña hay una neblina.
1: Me digas.
2: Es un placer saludarle, Maxito. Que tenga una linda tarde de martes.
1: Muchas gracias.
2: Ya, con pues. Todo su power, con todas

0: alegría. Así y con todas sus buenas fiestas.
1: Muy bien.
0: Magdalena de Viña del Mar.
1: Muy bien. Muchas gracias, querida Magdalena. Saludos. ¿Usted se quiere comunicar? ¿Quiere ser igual que Magdalena? Oiga, que manda siempre mensajito. Bueno, más 569-3247-6319 para que se comunique, para que manden ahí sus saluditos.
2: Buena,
3: Max, y llegaste a alegrar el ambiente más de lo que ya estábamos alegres.
1: Buena, pues.
3: Oye, vaya a subir la temperatura porque te voy a empezar a llamar todas las teteras calientes.
1: No empecemos, pobrecita. No empecemos, por favorcito, mi querida.
4: Hola, Maxito, ¿cómo estás? El Marcelo acá.
1: Hola, Marcelo. ¿Qué Marcelo?
4: Ella viene a entrenar aquí a la cancha de Jorge Ormeño, así que aquí de Valparaíso a
1: Viña. Qué buena.
4: Pero somos de Valparaíso, somos la punto
5: 7.
1: Buena, qué lindo. La familia unida jamás será vencida, dicen por el. Gracias, mi querido, mi querida. Saluditos también para ustedes. Qué bueno que vaya a entrenar.
6: Llegó Maxi, el hombre de las teterizas.
1: No.
7: Oiga, tía Maxi, de verdad, por lo que dice el caballero, tía, que empiezan a llamar las teteras.
1: No.
0: Bueno, Maxito, te saludo desde Montillo, ando en Viña muerta de frío, que quiere que les diga. Hace un frío, por Dios, para tomarse mil café, una piscola. Estamos haciendo trámite. Estamos lindo. Gusto saludarte, la Mayrén aquí te saluda.
1: Muchas gracias, querida Mayrén. Saluditos para usted, pues. Comuníquese nomás, mande nomás sus saluditos en esta tarde fresca. Como locutor de radio, más o menos. A nuestro WhatsApp, más 569-3247-6319. Lo digo otra vez lento, mire, escúcheme bien. Más 569-3247-6319. Bienvenidos. Bienvenidas a partir de este momento. Comenzamos la tardecita. Juntitos, apretaditos. En la radio.7 con el Maxito, mira.

Teníamos más saluditos por acá, más mensajes que no habíamos revisado, como por ejemplo el del Miquelín del 8. 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

0: 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A ver, buena.
1: Buena, Maxito. Muy buenas tardes. Oye, un gusto que venga conmigo, me acompañe a trabajar aquí. Póngase el cinturón de seguridad.
0: Permiso, ¿ah?
1: Y va a buscar gente a Placilla, oiga.
0: Muchas gracias.
1: Aquí en Camino a la Pólvora está nubladito. Ahí neblina, pero se ve bien. Ah, así bien. Que pero hay que tener cuidado, igual que son los conductores, que anden con cuidado.
0: Sí,
1: Maxito, usted nos viene a alegrar la tarde. Así
0: muchas
1: que
0: gracias.
1: Somos todos un 7.
0: Mira, qué lindo, gracias.
1: Tarde. Ya se frío, cabrón.
0: Bueno. Gracias, querido Miguelín. Saluditos para usted, oiga. Permiso, me voy a sentar acá. Me voy a poner el cinturón de seguridad. Mire, ¿cuándo va a lavar el auto, oiga? ¿Cuándo lo va a lavar por dentro, oiga, el autito?
2: ¿Ah? Bienvenido, mi querido Maxito. Adelante, pase nomás, lo estaba esperando. Hace mucho, mucho frío.
0: Mucho
2: pero
0: frío, sí.
2: Detengo su vainilla.
0: Muy bien.
2: Así que pase nomás rico, con un cafecito.
0: Permiso, un café, qué rico. Un café, por favorcito, con... yo me estoy cuidando, así que tiene que ser descafeinado, por favorcito. Con 7 cucharadas soperas de azúcar, por favor, ¿ah? 7/8, si es que no es un azúcar buena.
1: Buena, Maxi.
0: Bueno.
1: El terror de las teteritas.
3: No. El señor de las teteras.
0: No.
3: Mira, están a aparecer ahí, al tiro nomás las teteras.
0: No.
4: Hola, Maxi, ¿cómo estáis, compañero?
0: Hola.
4: Oiga, Rodrigo, acá vamos a hacer los nietos de Independencia.
0: ¿Ya?
4: Le quiero mandar un saludito al Luchito que anda en la línea 2, Recreo 15 Norte.
0: ¿Ya?
4: Le voy a mandarle un saludo porque me cobra sentimiento todos los días.
0: Ah, mire.
4: Porque dice que escucha de DJ Frano, lo saludo.
0: Oh, ya.
4: El Gustadito tampoco.
0: No.
4: Así que me queda contigo y después con la Carinita saludarlo. Po.
0: Sí, porque lo saludamos, pues, compadre, ¿cuál le ponemos? Saludo,
4: porque igual le gusta, dice que le gusta mucho, le gustaría conocer al tío Angulo.
0: Ah,
4: así que no,
0: no
4: sé qué se puede hacer ahí, Maxito.
0: No. No, porque ese hombre, oiga, pide mucho por cada foto y todas las cuestiones, así que no. Mejor que no lo conozca.
5: Hola, Maxito, ¿cómo estás?
0: Hola, bien, ¿y usted
5: oye,
0: cómo
5: me
0: está?
5: Quedé tan pegada con el tema del volcán en la mañana con el Francito.
0: Ah, sí, po.
5: Y estaba esperando a que llegara este momento.
0: A ver, párate. Para. Porque... Párate ahí nomás, porque... ¡Ay, no sé lo que se viene ahora! No sé con qué va a salir esta señora. Lo digo al tiro nomás, ¿lo sacamos o no el audio? Oiga, no. No, yo creo que no, ¿eh? ¿Lo sacamos o no lo sacamos? ¿Sacamos el audio o no sacamos el audio? A ver.
5: Porque si tú me...
0: Ah, ya, ahí nomás. A ver.
5: Porque si tú, Maxito...
0: Ya, ahí nomás. ¿Sacamos el audio o no sacamos el audio? ¿Qué hacemos? ¿Sacamos el audio o no lo sacamos? ¿Estamos autorizados o no estamos autorizados a sacar el audio? Oiga, ¿eh? ¡Ah! Ya. No, mejor no. No, porque si no.
6: Dale, con todo lo más máximo.
0: No. Sacamos, usted me dice, sacamos el audio, no sacamos el audio. No, si usted no quiere, no, porque no. Usted sabe que no, acá respetamos, así que no. No, mejor no,
1: Vamos, Maxito, vamos nomás.
0: No.
6: Ay, niñita.
0: No.
1: Ya, Maxito, amáchese.
0: No. No, entonces no lo sacamos, entonces no. Entonces lo dejamos hasta acá nomás el audio. Por precaución, sí, porque uno nunca sabe lo que puede hacer. Nunca sabe lo que puede hacer con la tetera oficial, así. No. Ya nos vamos a la música entonces.
1: Dale nomás, Maxi, dale. A lo macho, nomás, hombre.
0: Y si el tío Lucho me está escuchando.
7: Maxito, le tuviste miedo a la señora, no, viejo.
0: Y si el tío Lucho.
7: Ese audio en la mañana,
0: y si el tío Lucho me está.
1: Dale tu corte, nomás, Maxito, dale tu pedazo corte. Ya. Maxito, se rompe o se raja, así de simple.
0: Ya. Ya, a ver. Bueno, usted lo pidió, ¿ah? ¿Eh? Yo no me hago responsable. A ver,

0: Yo creo que se raja.
1: No, no.
2: Es un gallino, McFly.
1: No, no, no, no.
3: Ay, no, no, no. Ay, no, no, no.
1: No, no, no, no, no, no. Ya. ¿Qué hacemos? No, ¿lo sacamos o no lo sacamos? No creo, ¿ah? ¿Eh? No, yo creo que estamos bien así, ¿ah? ¿Eh? Sí, sí.
4: Yo como dueño de la radio les digo nomás que lo hagan, ¿no?
1: Que lo hagan. Mira.
3: Ya, Masito, po. Ya, po. Saca el audio, saca el audio.
0: Saca, la cagá bien.
1: Ya, ya, ya, ya, ya. Ya. Ah. Ahora sí me reta, ¿no? ¿Qué dice? A ver, a ver, a ver.
3: Fueras como un volcán.
1: ¿Ya?
3: Me encantaría estar ahí.
1: ¿Para qué?
3: Para acercarme y que me quemes con tu lava.
1: ¡No!
5: ¡Quema la Maxi! ¡Tierra caliente! Oye, Maxi, te lo pongo a hacer el premio Tetera de Oro, no, para la que tire el mejor piropo.
1: No, no.
6: Maxito, ahora con tanto frío, uno busca un guatero.
1: No.
6: Con pierna.
0: ¡Echa la hora, Maxito!
1: ¡Ya, ya, ya!
0: ¡Echa la hora! ¡Echa la
4: hora! ¡Ah, no! ¡Vieja caliente!
1: ¡Ya, ya! ¡Ya, ya, ya, ya, ya!
3: ¡Esa teterita quiere algo!
1: ¡No!
3: ¡Esta
0: señora debe ser una tetera leña! ¡Yo pienso no!
5: ¡Se van a pegar en la casa!
4: ¡No! Oye, dile un piropo tú, po. Si tú me amas, como yo
1: no,
4: te
1: no,
4: amo.
1: ¡No, no, no, no, no, no, no! ¡Ay, no, ay, no, ay, no, ay, no, ay, no, ay, no!
4: ¡Oye, la vieja cabrera!
1: ¡Ya, ya, ya, ya, ya, ya!
0: ¡Mamá, por favor! ¡Wey!
4: Maxi, oye,
0: te la mandaste ese perfume
4: pa'
0: Yulita,
4: no, no, no, no, no.
0: ¡Diablo,
4: señorita!
7: Maxi,
4: te vengo en topollo.
0: ¡Oye,
4: ah,
0: te quiere con
4: popocita! ¡Vamos, defiende Laura!
1: No, no, ahí no, ahí no, ahí no, ahí no, ahí no. ¡Ah!
8: Digamos, tan bien,
3: ¿eh? Ah. ¿Cómo te fuiste a distraer tanto, hijo de Dios? A ti sí que le saque mierda a camionada.
0: ¡Dale, pesea! ¡Dale, pesea!
5: ¡Mamá! ¡Mamá! ¡Estos perros se están matando! ¡No sé cómo separarlos!

0: Buena, Maxi, quédate todo mojado con la galleta.
1: Esa tiene que puro lete, oye.
2: Ya tenía que llegar a la radio, guacho, a revolucionar todo.
3: Oye, Maxi, le derretiste los helados.
4: Oye, Maxi, ¿no será la misma señora del volcán de la mañana?
5: Llega a tener el ojo blanco, la vieja.
3: Me gusta la wea ahí.
6: Oye, no, la vieja dejó todo parado.
7: Puta, pero ¿qué pasó?
8: Oye, Maxi, te dio vuestro handroll.
9: Dale mi número, Maxi, dale mi número.
10: Señora, muy bien, ¿qué pasó?
11: Digo, el 5 puñalar el mismo.
12: Vamos allá a cortar leña, vieja. Oye, oye, estás de mierda.

0: como un volcán. 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

0: 5 de la tarde con 52 minutos. 5 con 52 minutos. Oye, teníamos varios mensajitos, ¿eh?, que no habíamos revisado cuando llegamos a eso de las 5 de la tarde. Así que ahora rápidamente, mire, lo comenzamos a revisar. Por ejemplo, saludos a todos los colegas de la línea 153 Miraflores, Villa Independencia, me dice Gonzalo. Muy bien, saludos, querido Gonzalo. Le mando un saludo gigante a mi hermana también, que está escuchando ahí con la Lulu mientras toman un té. Muy bien, saluditos para ella entonces, para mi querida hermana. ¿Qué más después, Víctor? A ver qué me dice Víctor. Los caramelos menta chocolate.
1: Buena, don Maxi.
0: Bueno. Gracias, compadre. Leandro me dice, hola, Maxi, aquí acompañando en ruta, repartiendo por Mercado Libre. Muy bien. Gracias, querido. Saludos. A ver, buenas.
2: Retornando a casa con alegría. Junto a Maxi Burger.
0: Ah, sí,
2: bueno.
0: A ver quién está llamando ahora. Buenas.
3: Hola, Bumé.
0: ¿Cómo está, compadre mío?
3: Bien, pues aquí estamos a losito, aquí llamándote.
0: Muy bien.
3: Pues en vez de mandar un audio, yo quería hacerte una pregunta personalmente.
0: A ver, personalmente, a ver.

0: Una pregunta personalmente. A ver, póngale nomás.
1: O sea, no personalmente, por teléfono. Por
0: sí, llamada. Eso, por teléfono.
1: Sí. ¿Qué pasa que tú cuando esa tetera manda mensaje ponís como tres temas, tema romántico y te desaparecís como 15 minutos?
0: Mire, le voy a decir algo, ¿eh? Recién estaba, lo que pasó es que recién me mandaron un audio, ya lo escuchamos todo, salió al aire, pero vino nuestro querido Juanito Pérez a reírse conmigo del audio, a revisar la cantidad de audios que me habían llegado después de ese mensaje, oiga. Y nos pusimos acá a reír, nos pusimos a echar la talla, yo me hice un cafecito, y ahí después me vine a sentar otra vez, pero nada de lo que usted está pensando ni está imaginando, compadre, ¿ah? ¿Eh?
1: Pero ojo. Te pones nervioso,
0: sí. No, sí, me pongo nervioso, sí. Lo que pasa.
1: Te tirita la pera, cabrón.
0: Sí, lo que pasa es que, mire, le voy a explicar, ¿ah? Yo no estoy acostumbrado de que las mujeres me piropeen. Entonces, cuando una mujer lo hace, me pongo muy nervioso, compadre. Eso me está pasando, ¿ah?
1: Te pone nervioso la cuarentona.
0: No, ya. Oiga, compadre, ¿en dónde está usted ahora?
1: Yo estoy aquí en el Olivar.
0: En el Olivar. Bueno, le comento. Yo le voy a comentar algo a usted y a todas las personas que están escuchando la radio, ¿eh? Le comento que el día...
1: Que no me cambié el tema.
0: No, es del mismo cuestión, ¿eh? Oiga, le comento que yo el día domingo estoy de cumpleaños, ¿ya? Por ende, ¿ya? Lo voy a celebrar el día viernes, ¿ya? El día viernes lo celebro acá en la radio. Así que usted, como yo le reproduzco todos los audios, como usted es uno de los que más participa y toda la cuestión... El viernes lo quiero acá tempranito con algún regalo, ¿ah? ¿Eh? ¿Le avisa al tiro nomás? ¿Ya?
1: Mira, yo no te prometo nada, pero antes que termine voy a llegar ahí, pero voy a ir con la cuarentona.
0: ¿Vale? No, entonces no voy a estar. No, entonces no estoy. Oiga, compadre. No, entonces no. Le mando un saludo gigante y gracias por llamar a la radio, ¿ya, compadre mío?
1: Ah, compadre, va, si a ver si el viernes me voy a jugar por allá a darte el abrazo y le digo a la cuarentona que se tire atrás mío.
0: Ya, pues no, pero yo no quiero un abrazo, quiero un regalo, pues, compadre, si no, acá no venga.
1: Bueno,
0: si usted, oiga, si usted trabaja ahí en la aplicación, oiga, ¿usted sabe lo que o no?
1: No. Mira, va, si no te vengas a pegar, acercarte conmigo. Si el viernes voy a conversar con esa en la talla.
0: Oiga, le mando un abrazo gigante, compadre. Gracias por siempre estar de buen humor, ¿ya?
1: Mucho, que estés bien, ¿ya?
0: Gracias, compadre mío. Nos vemos. Chau, amigo. Gracias. Ay, la gente. No, pero si no viene, no le saco ningún audio más al aire. Lo hizo al tiro, ¿ah? ¿Eh? Lo hizo al tiro que todo... Yo lo tengo a todo identificado. Lo tengo a todo identificado, señor. Le aviso nomás, ¿eh? Le aviso. Ahí nomás lo dejo. Y si por ABC motivo no estoy el viernes acá, no, igual voy a tener que estar. Igual voy a estar, ¿ah? ¿Eh? Sí.
2: Masito, ¿ah? Te quieren con papas fritas, ketchup, no. Mostaza,
0: no. Ají. No.
3: ¿Qué pasó, Masito? ¿Cómo
0: ¿Qué
3: estás?
0: ¿Qué pasó?
3: ¿Otra vez al sol por acá, oye?
0: No.
3: Ay, que mi tía te tiene una cachada de ganas.
0: No.
3: El único problema es que ella está cobrando la jubilación.
0: No, no.
3: Que la cuarentona diga el Instagram para testearla, para que le suba los... Le suban, ¿cómo se llama?
0: Los seguidores. Oye, los que no me siguen, vayan a seguirme a mí al Instagram, ¿eh? Sí, mejor. Ahí voy a estar compartiendo la foto, ¿ah? ¿Eh? No, mentira. Vayan a seguirme a mi Instagram, Maxi-bajo. No, nada que ver. Sí. Maxi-bajo en vivo, ahí sí. Maxi-bajo en vivo.
4: No te hagáis de rogar, pues ahí te están diciendo que te van a regalarte una cita con una cuarentona.
5: Maxito, ¿recibe transferencia?
0: Sí, recibe transferencia. Mi cuenta RUT, 28 millones. Sí, pues yo soy joven.
6: Sí. Maxito, no se preocupe. Con esa timidez yo se la puedo quitar. No hay ningún problema para el día de su cumpleaños.

0: El viernes, ah, viernes.
1: Oye, Maxito, tenés que ir dejando a todos bien parados, hombre. Ya. ¿Qué pasa? Te estamos dando toda la fe.
0: Ya, ya, pero
1: te
2: no, no, Maxito, viene, vamos todos para allá para la radio. Dile la cuarentena que vaya y lleva una amiga.
0: No, no, no.
3: Los mismos auditores se dieron cuenta todo el rato que te llamé desviando la llamada. No, o sea, desviando el tema.
0: No.
3: Ay, este pollito.
0: No, no,
3: la gallina.
2: Oye, Maxito, bueno, cualquier cosa, si no pasa nada, aquí, vos, eso era manito, yo estoy solito.

0: Cómbiate una cafeterita que tenés tú. No.
1: Oye, las viejas calientes.
2: Ya.
3: Empezaron a hervir las teteras y Maxi se puso nervioso.
2: ¿Y qué tengo yo?
4: Oh, papito, te quieren, pero con papita.
2: No. No me pongan a mí en problema ni nada de eso, por favorcito. Por favorcito, mire. A ver, ¿qué tema tenemos por ahí para dedicarme a mí? A ver. ¡Ah, güey! Sí. No lo puedo creer, ¿ah? ¿Cómo?
5: Ese secreto.
2: ¡Ah! ¿Qué tendrá el perito? ¿Qué tendrá el perito?
6: Oye, los que están ahí en la radio, no se flan con el chorro, con el Maxi.
2: No.
0: ¿Quiero que no soy extranjero? ¿Quiero que 28 millones?
2: Soy joven.
0: Un abrazo, compadre Maxi.
7: Bueno, loquito. Te dejo loca la cuarentona. Oye, Maxi, ¿qué pasa si llega en Baby Doll el día?
8: No. Oye. Hay gente que le regalan pan, no tienen ni
2: ya.
9: Yo también estoy de cumpleaños el domingo, Maxito.
2: Mira.
1: Oye, Maxi, te dejó como Hanro.
2: No.
8: Oye, Maxi, te pusiste nervioso.
2: No.
10: Te miré de pronto y te empecé a querer.
11: Vamos, Maxi, ¿qué pasa? Ya por último, ya yo te voy a reemplazar.
2: No.
8: Oye, Maxito.
2: Ah.
8: Soldado que arranca.
2: Sí.
8: Mejor no sirve otra batalla.
2: No.
8: Oye, Maxito. Ah. Bendecido seas, hombre.
2: Oye.
8: Ah. Esa vaca quiere comer.
2: Ya.
12: Me puse en contacto con la cuarentona el viernes.
2: No.
8: ¿Con qué pasa, Maxi? ¿Estás arrugando?
11: Oye, Maxito, cuesta conmigo, hermano. Yo le pongo la fianza.
2: Ya.
13: Maxito, yo también quiero.
8: Ya, tenemos una gallina, McFly.
2: A ver, atención, porque tengo otro audio, ¿ah? Tengo otro audio de la tetera. No, pero ya no. A ver qué dice, ¿ah? A ver. Ah, ahora sí me... Busco trabajo.
13: Maxito, ¿eso quiere decir que voy a ir a pagar vela de la torta el viernes y el domingo?

0: Maxito, quiero hacer tu regalo.
1: No, no. No, no, no, no, no.
2: Hoy voy manejando, llegó el mire el radiador, se calentó el radiador.
1: Oye, se me está derritiendo la pantalla acá, pues loco. ¿Qué hacemos ahora? ¿Qué pasa?
2: Oye, Maxi, las satanás están hirviendo no. Las satanás.
1: No, no, no, no, no.
3: Maxito, ¿cuál es el tema?
4: Me están viendo vuelta, pollo.
2: ¡Déjate una!
5: Oye, Rumpi de la punto 7, estáis matando, Rumpi de la.
6: Oye, Maxi, sube que las teteritas te van a grabar el auto.
7: Maxito, yo quiero apagarte la vela.
1: No, no, no, no, ya, ya, hasta ahí nomás. Hasta ahí nomás. Hasta ahí nomás. Ya, ya, ya, ya, ya, ya, ya. Ya, sí estoy bien, a la vez.
8: Estoy cansado, jefe. Estoy cansado, jefe.
2: Esto es de colección, hermano. ¡Bum!

0: Maxito, yo te puedo bailar árabe.
1: No.
2: Maxito, igual te de cumple. ¿Qué pasa?
3: Maxito, mejor ponte un tema.
1: Sí.
4: ¡Córtenla!
5: Maxi, yo quiero ser locutor de radio.

0: Maxito, ¿qué pasa? No pasa nada, el muñeco tiene miedo.
1: Maxito, si no querés con la cuarentona, tengo un hermano.

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0: 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Atención, porque quiero que póngame por favor la canción que siempre tocamos a esta hora. Mejor tarde que nunca, así es. Señoras, señores, llegó el momento de que usted participe, llegó el momento de que usted sí o sí esté con nosotros. Llegó el momento que usted deje de hacer lo que estaba haciendo, agarre el teléfono y lo único que tiene que hacer es decir la palabra clave. Señoras, señores, amigos, amigas, a esta hora acá en la radio.7 llegó el momento de la sección más conocida de todas. Llegó el momento de decir presente. Lo único que tiene que hacer usted es decir presente, nombre y presente, nada más. Rapidito, nombre y presente. Nombre y presente ahora mismo, ya right now. Quiero que todos los que están escuchando la radio me digan rápidamente, ¿eh? Nombre y presente es todo lo que tienen que hacer, es todo lo que me tienen que decir acá en la radio.7, participar todos rapidito. Nombre y presente, nombre y presente. Me lo tienen que decir rápidamente para dejar listo hacerle el check acá. Y estamos todos aquí. A nombre y presente a partir de este momento, más 569-3247-6319. Más 569-3247-6319. Rapidito, estamos pasando la lista como siempre acá en la radio.7. Nombre y presente.
1: Aquí, Jorgito La Urca, presente.
0: Hola, Jorgito. El Jorgito lindo de la Vulca.
2: Rosa Santo, presente.
0: Hola, hola.
3: Marcelo acá, Villa Alemana, presente.
0: Hola, hola, Marcelito.
4: Don Maxi, el Mauro, presente, porque es un regalo.
0: Buena, bueno, mira, te hago un presente. Gracias, querido Mauricio.
5: Buenas. Luis Karma, presente.
0: Hola, hola, Luis.
6: Evelyn, presente, de placeres.
0: Buena, muchas gracias, querida Evelyn, saludos.
7: Miriam Bustamante, presente.

0: Profesor
1: Maylen
0: Ortiz, presente.
1: Hola,
2: Maylen. Buena, Maxi, aquí Andrés, presente.
3: Hola, soy Patricia Reyes.
1: Hola,
3: presente.
1: Patricia. Gracias, Patricia.
4: Buenas tardes,
1: Guillermina,
4: presente por acá.
1: Hola, Guillermina.
5: Nicolás, Javiera, Florencia y Catalina, presente.
1: Ya, camino a la casita. Nicolás, Javiera, Nena y Florencia. Ahí está, ya. Trate de decirme el lado a uno, por favor.
6: Héctor de Villa Alemana, presente.
1: Profe. Hola, Héctor.
7: Hola, soy Hola. Rocío.
8: Y yo, Alonso.
7: Y estamos presentes.
1: Hola, Hola, Rocío. Hola, Alonso.
9: Ayer, J de Marco. Presente, querido profesor.
1: Muy bien, muchas gracias, querido J. Saludos.
10: Oscar Guillermo, presente, profe.
1: Hola, querido Oscar.
11: Hola, Maxi, Chino José, Hola. Presente.
1: Hola, Chino José.
12: Hola, Máximo, hace frío acá, presente, Francisco.
1: Hace frío. Nunca había hecho tanto frío como este frío tanto hizo.
13: Cecilia, presente.
1: Hola, Cecilia.
13: Hola. Presente, siempre.
1: Hola, presidente.
14: Hola, Maxito, soy Cristina del Rodelillo, presente.
1: Hola, Cristina.
15: Buena, Mauricio Hernández, por acá en el Tini Móvil de acá de Villa Alemana.
1: Hola, Mauricio.
15: Presente.
16: Muy bien. ¿Cómo estáis, Max?
1: Hola.
17: Bien, presente.
18: Juan, presente por acá.
1: Hola,
18: por
1: Juan. Paraíso. Muy bien.
19: Vladimir presente.
1: Hola, Vladimir.
0: Damaso de Forestal presente.
16: Tomás Navarro presente.
1: Hola, Tomás Navarro.
9: Sí, Raúl presente.
1: Hola, Raúl.
7: Profe, ahora sí que en el recreo nos vamos a tomar una piscolita.
1: No, pues si no. A la horita que estamos haciendo presente, oiga, no hay recreo hoy.
4: Hola, María Eugenia. Presente.
1: Hola, María Eugenia.
6: Bitoco de Rodelillo, presente.
1: Buena voz.
3: Presente, Booker Califa.
1: Ya. Muchísimas gracias a todos los que están presentes. Muchísimas gracias a todos los que participaron el día de hoy. Oye, me quedaron varios todavía. Sí, va.
2: Carmen Gloria, presente.
1: Muchísimas gracias a todos los que están presentes en esta jornada. Como estoy de buena onda, hoy los voy a dejar a todos presentes. Sí, a todos, sí, igual. A todos.
2: Maxito, Victoria, presente.
8: ¡Ah, profe! ¡El Maxi! ¡Profe! ¡El ¿Qué? Fran! ¡Profe! ¡Están fumando el Maxi!
1: No.
15: El Maxi, bueno, es que ya era un exquisito porque hace mucho frío.
1: No. Oye, pesado.
7: Profe Maxi, dijo el Danilo que todos los que fueran a nombre de la Punto 7 a la botillería iba a hacer un 40% de descuento.
1: Mira. No cree.

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Mix exclusivo Radio.7. Ahí escuchábamos a este Mix ACRG, Mega Mix ACRG. Y atención, mis amigos, porque vamos a hablar un segundito nomás, nos vamos a tomar un tiempito porque vamos a estar conversando de los horarios que se nos vienen estos días, ¿eh? Atención, mis amigos. Atención, mis amigas, porque tengo acá mismo los horarios que vamos a tener. Les recordamos que nuestro querido Francisco Mori va a tener, el tío Lucho le dio un par de días, ¿eh?, para relajarse, para desactivar un poco el cuerpo y todo eso, así que atentos, porque el día de mañana voy a estar yo con ustedes de 6 de la mañana a 10 y media de la mañana. Mañana nos levantamos tempranito, madrugamos. A las 6 de la mañana ya estoy con ustedes, entonces el día de mañana de 6 a 10 y media de la mañana, ¿ya? Mañana de 6 a 10 y media. De 10 y media a 12 y media va a estar Gustavo Fuentealba, Gustavito Fuentealba con ustedes. De 10 y media a 12 y media. A partir de las 12 y media hasta las 14:30 horas vuelvo yo, vuelvo a estar con ustedes. De 12 y media a 14:30 horas. Y desde las 14:30 hasta las 19 horas va a estar Gustavito Fuentealba. Ese es el horario. Entonces mañana estoy con ustedes desde las 6 de la mañana hasta las 10 y media de la mañana. De la matina. Mañana amanecemos juntitos. El día jueves, ¿qué pasa con el jueves feriado? Bueno, el jueves feriado vuelve a la radio Esteban, el gordito regalón. Vuelve a estar con nosotros todo el día, de 9 de la mañana a 1 y de 3 a 7 de la tarde. Esteban, entonces, nuestro querido gordito regalón, ex gordito regalón, va a estar todo el día jueves con ustedes, jueves 21 de mayo. Y el viernes 22 de mayo, viernes 22 de mayo, es el mismo horario que el día de mañana. Yo estoy con ustedes de 6 a 10 y media, Gustavito Fuentealba de 10 y media a 12 y media. Yo vuelvo de 12 y media a 14:30 horas y a partir de las 14:30 horas hasta las 19 horas, 4 horas y media ahí con nuestro amigo Gustavito Fuentealba toda la tardecita. El día sábado, 23 de mayo, Gustavo Fuentealba a la mañanita. Y quien les habla va a estar en la tarde, ¿sí? Vamos a estar desde las 3 hasta las 19 horas, entonces el día sábado juntitos acá en la radio.7. Así que ya saben, mañana amanezco con ustedes. Hoy me voy a quedar acá a dormir a la radio, para no quedarme dormido, para que no se me pase ahí el reloj, oiga, y mañana me despierte tempranito juntitos. Así que vamos a hacer un programa distinto, cada uno de nosotros va a hacer un programa distinto, aunque sea por estos días, ¿sabes? Por estos días que no está nuestro querido Francisco Mori, quien acaba de pedir ahí unos días, oiga, así que pidió vacaciones el compadre Gustavo. ¿Cómo él? ¿Cómo le dan vacaciones otra vez? Bueno, tiene vacaciones nuestro querido Francisco Mori. Tiene vacaciones estos días. Entonces él estaría volviendo el día lunes ya para reintegrarse acá a la radio.7. Se toma miércoles, jueves, viernes, sábado, domingo y vuelve el día lunes Francisco Mori. Así que mañana estamos juntitos a partir de las 6 de la mañana, de 6 a 10 y media de la mañana con mi programa. No es con despertar a la gente, no es con la cuestión de despabilar, no es con nada de eso. Yo lo voy a hacer a mi programa, igual ustedes me van a ayudar, ¿eh? Me van a ayudar, así que bueno, ahí vamos a estar haciendo lo que podamos, ¿eh?

0: Lo hizo al tiro nomás.
1: O sea, según el horario que acabáis de dar, el mago lo hizo otra vez.
0: Yo no lo quise decir, ¿ah? Pero qué raro, justo agarró el feriado en el mes.
2: Bueno, Maxito. Buena, la vaya a recortar, la bien recortada. Así que vamos a tener cumpleaños, así que prepárate, cabrón.
0: Oye, me acaba de zumbar el oído, loco. De nuevo el fin de largo para el DJ. Así es, ¿eh? Así es.
3: Bueno, Maxito, y el otro le echa la culpa al volver.
2: ¡No! Maxi, se metió en el gol de nuevo.
0: Mira, otra vez.
3: El que sabe, sabe.
0: El que sabe, sabe, y el que no, aplaude como lo voy a hacer yo. Ah, sí. Aplaudo nomás, aplaudo con los pies. ¿Cómo la hizo el gol? Oh. ¿Cómo la hizo el macho? Y justo que se viene mi cumpleaños.
4: Buena, mi hijito, Maxi. Soy yo, la Judy, con la pancha. Hola, te invitamos a tomar tecito, estoy haciendo calzones rotos.
0: Oh. Ya, pues voy. Pues.
3: El DJ Fran estaba arreglado con un jarro con vino con tanta puta que está arreglado.
0: ¿Qué le vamos a hacer?
5: Sí, oye, está bien arreglado. El oso raja más que ti, va hasta los eventos.
0: Sí,
5: viste, junta plata y ahora descansa.
0: Y ahora descansa. No, y párate nomás que va a viajar.
6: Oye, Maxi Buque, ya estáis de titular al arco ahí en la radio.
0: Sí, ya vio. Para todos ustedes que me decían, no, si el Maxito no trabaja.
3: Buenas tardes, compañero, pero no importa, yo voy a estar atento a escuchándolo a usted, disfrutando de su compañía.
0: Gracias, compadre.
3: Y oye, ¿y a dónde vamos a celebrar tu cumpleaños?
0: El viernes acá.
3: ¿En qué lugar?
0: Acá mismo, el viernes.
7: Oye, o sea, el Aizor Fran sabe bastante. Hoy el Fran lo tiene de casero.
0: Y pensar que no vino en todo febrero. ¿Se acuerdan o no se acuerdan?
3: Oye, Maxi, pero si ya sabíamos que el hombre tenía, ¿cuánto se llama? Pituto allá en Temuco.
0: En Temuco, es verdad. Se nos va a Temuco el compadre.
7: Oye, en todo caso, el Fran siempre la hace, weón.
0: Mira.
3: Está más arreglado que la lleva el Tony. Mira.
5: Oye, ya, pues réntate un local, si estén de cumpleaños, réntate un local, pues vamos todos. Todos que escuchamos la radio Punto 7, no, invita.
0: ¿Sabes lo que pasa? Que yo después hago una fiesta y van como tres, cinco, ya, así que no.
7: Oye, así ya que vamos a celebrar el viernes en la radio. Ya, sí. Vamos con todo, sí.
0: Viernes en la
7: vamos
0: radio.
7: Vamos con todo.
0: Ah, pero con este horario nuevo va a tener que ser el mediodía, sí. Porque yo no voy a estar en la tarde.
2: Y nuevamente, el mago enmascarado la hizo otra vez.
0: ¿Ah? Sí.
2: Se la tiene de casero todo usted.
8: Sí, que van a madrugar la vieja califa en puro babydor.
0: Mira. No sé lo que dijo, ¿eh? Pero está bien.
7: Ya, no importa. Si un huyo, oiga, el viernes no cubre la radio, el viernes va a quedar la patada en la radio y va a quedar la cagada.
0: No, ya, por favor. Ya, pues. Ya nos vamos.
3: Compadre, haga el cumpleaños nomás, nosotros vamos.
0: Ya, pues.
3: Nosotros vamos, usted sabe.
0: Sí, pues. Yo sea. Ya, pues. Ustedes son buenos. Sí.
3: Entonces mañana vamos con Tuti la tetera.
2: La lleva DJ Fran. ¡Le pegó!
5: Hacemos el nuevo manteo. 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
6: Oye, Max, ¿qué quiere empezar mambo en la radio? La llamo.
7: Compadre, diga el día, la hora y la fecha y ahí vamos a estar. ¡Ahí estamos!
2: Ya, Maxi, que tenga buen retorno a casa, compadre. Que llegue muy bien.
0: No, si me
2: equivoco. Oye, y hace el vacilón nomás, compadre. Copete, comida, no va a faltar. La gente va a llevar de todo. Hace el vacilón nomás.
0: Oiga, Andrés, ¿se acuerda el vacilón que usted hizo allá en Limache, no? Que fue... ¡Oh, bueno! Uno así necesitaría yo.
3: Chabela, Chacabuco, Chayam, que te vaya bien.
6: Ya, Maxi, yo me coloco con una linterna con cuatro pilas.
0: Maxito, que te lo lleves por el mal camino, ¿ah?
2: Cállate, Maxi.
0: ¿Se acuerda cómo terminó usted ese? ¿Se acuerda o no se acuerda cómo terminó? ¡Oh! como lo tenía.

0: Bueno, sí, yo no voy a decir nada, ¿eh? Pero lo hubieran visto. Sí. Ya nos comenzamos a despedir. Muchísimas gracias por la sintonía. Gracias por estar del otro lado. Nos reencontramos mañana a 6 de la mañana, tempranito, ¿eh? Le aviso al tiro, ¿eh? De 6 a 7, yo no voy a hacer nada porque todavía estoy dormido a esa hora. Así que recién voy a empezar a decir cosas coherentes como a las 7 y media, mamá. Un cuarto para la 8. Le aviso al tiro nomás.
1: Oye, Maxi, después de la fiesta y en la radio, nos vamos para tu departamento, ¿no? ¿No? ¿Cierto?
2: Lucito rico, Maxi, Maxi, voy ahí con bombo y platillo con la Francisca, ¿eh? A celebrar tu cumpleaños.
3: Bueno, Maxito, ya nos vamos ya, alguna mala cara, ¿qué onda? Sí, Maxito, no, los veo mañana en la mañana, a las 6 de la mañana.
0: Nos escuchamos mejor, ¿eh? Mañana nos escuchamos 6 de la mañana acá en la radio.7. Que estén bien, gracias por la buena onda, gracias por la sintonía. Mi niña, te quiero. Mañana 6 de la mañana, recuerden, ¿eh? 6 de la mañana con despertando con el Maxito, ¿eh?

0: Vamos a recargarnos de energía y volvemos. 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

Bienvenidos, bienvenidos, bienvenidos. ¿Cómo están? 7 de la tarde, 8 minutos de este martes 19 de mayo, donde estamos compartiendo este bloque maravilloso hasta las 21 horas, que les sabe la presente, su mejor amiga de la vida, ella, Karina Gutiérrez. Quiero saber dónde están los más prendidos de la tarde. ¿Dónde están los que están pasando frío a esta hora y lo único que quieren es bailar, cantar, gritar, pasarlo excelente? Coméntanos a través de nuestro WhatsApp. Llámanos por teléfono al 452-592210. Saludamos.

0: agradecemos a todos quienes se vienen sumando a nuestra sintonía a través de la señal FM y también a través de nuestra señal online. Bienvenido a familia, ya estamos todos reunidos, no falta absolutamente nadie. Ya está toda la familia juntita, ¿cierto?
1: Señorita Karina Gutiérrez, ¿cómo estás? ¿Qué cuenta? ¿Qué cuenta nuevo?
0: Aquí estamos, amigos, felices. Mi amigo Juan Carlos, felices, con un poquito de frío, pero radiante. ¿Cómo está mi Magda?
2: Hola, muy buenas tardes, Karina. Espero que esté muy bien de salud. Vamos a disfrutar con usted hasta las 9. Un abracito lleno de cariño y mucho cariño para usted, mucho amor, muchas bendiciones de todo. Magdalena se está reportando ya de Viña del Mar. Aquí hace un frío, un lleno, una neblina, de todo. Hay de todo. Vamos con todo su power, con toda su alegría. Que tenga un lindo programa, cariño. Y gracias. Muchas gracias.
0: Mi Magda preciosa, gracias a ti por sintonizarnos, por ser un 7, porque siempre estás conectadita con nosotros. Te queremos, Magda preciosa, desde Viña del Mar.
3: Hola, pues, carinita linda. Acá la Judy con la pancha. Vamos a tomar tecito y...

0: Besitos para la Panchita.
1: Bienvenida, mi querida Karinita. Te saludo desde Quilpué. Hace mucho, mucho frío, pero con tu alegría se nos va a pasar el frío y lo vamos a pasar increíble contigo. Bienvenida.
0: Muchísimas gracias, mi Ceci preciosa. Ahí está la chica Ceci también presente con nosotros. Despido a mis coleguitas que ya se van a la casita a descansar después de un largo día de trabajo. Besitos para ustedes, chicos. Vamos con todo reportando sintonía, Juan Carlos.
2: Hay que hacer una fiesta, bueno, que se prenda la radio punto 7, sí, con la mejor locutora.
0: Tenemos los mejores nosotras. Tenemos los mejores locutores. ¡Hazte esa, por radio! Y les conté que también se pueden comunicar al teléfono 452-592210. ¡Aló!
3: ¡Oh, señorita Karen Gutiérrez! ¿Cómo está usted?
0: Muchísimas gracias. ¿Con quién tengo el gusto yo?
3: Con Guillermo.
0: Guillermo, ¿desde qué parte nos hablas?
3: De aquí, de la República Hermana de Temuco.
0: República Hermana de Temuco, Guillermito. Qué rico poder estar hablando contigo face to face.
3: Sí, mira, te llamaba para contarle lo siguiente, para que tengas mucho cuidado, mucho, mucho cuidado. Me acaban de llamar una ejecutiva del Banco Estado que supuestamente me querían suplantar mi identidad en mi cuenta bancaria de Banco Estado.
0: ¿Ya?
3: Para que tengan mucho cuidado, porque íbamos tan bien, dijo don Francisco.
0: Íbamos tan bien.
3: ¿Ya? Ya, porque me dio que una tal persona quería suplantar mi identidad, que me dio el nombre de la persona, me dio el CUT de la persona, que quería comprar no sé cuánto. Primero ahí cayó porque mi tarjeta de Banco Estado no tengo ni un peso.
0: Ya,
3: y después me dijo, mire, don Guillermo, me nombró todo, mi nombre, hasta mi apellido, todo.
0: Ya.
3: Entonces, ya cuando me dijo, ya, pero necesito que abra su aplicación para ver si están bien sus datos.
0: Yo dije, pero si mira, se arruinó todo.
3: Mi aplicación, le dije, yo no la tengo descargada
0: desde la app, desde el teléfono.
3: Sí, pues yo no la tengo descargada. Me dijo, no, pero si es solamente por internet, usted la abre inmediatamente. No, señorita, yo me encuentro en la parte rural, le dije, yo no tengo internet acá, le dije, para abrir la aplicación. Y ahí me cortó.
0: ¿Y por qué no le dijiste, y vos creí que yo soy?
3: No, pero, o sea, es que, mire, yo me la estaba creyendo. Porque me estaban metiendo ya el dedo en la hoga.
0: Oye, ¿sabéis cuál es el problema ahora con este tipo de estafas? Es que te clonan la voz para que pase el dato a tu señora, a tus hijos, que llaman y llaman con tu voz diciendo así como, necesito pedirte plata.
3: Ah, sí, ahora con la

0: Inteligencia artificial, estamos muy
1: no, y eso hoy. Es lo fome de este tipo de estafas que están haciendo ahora, porque empiezan a clonar la voz para que tú también le pases el dato a tus contactos, a tus amigos, así como si llegan a llamar con tu voz diciendo que necesitas plata, dile que sí, eres tú. Oye, Guillermo, gracias por ese datito.
0: Sabes que yo quedé muy sorprendido porque como te digo, íbamos tan así datos que querían clonarme, querían ya cuando dijeron que tenía plata en mi tarjeta y ahí ya cayeron ya porque no, como te digo, no tengo ni un peso.
1: Menos mal.
0: Es un punto en contra.
1: Pero imagínate si pasara que uno tiene plata en la tarjeta y también se urge porque no, uno no quiere que lo estafen.
0: Y sí, no, eso es para otras personas que supuestamente, yo cuando me dijo que abriera mi aplicación, ya ahí empecé con duda, pero para otras personas igual hay que tener mucho cuidado porque a veces uno confía que te están, no sé, pues, te están hablando que es verdad que te quisieron clonar la tarjeta, tus datos.
1: Claro, recordemos que los bancos nunca van a pedir que ustedes entreguen alguna clave ni nada de eso, así que en ese sentido, Guillermo, lo hiciste perfecto, menos mal te diste cuenta a tiempo.
0: Sí.
1: Aunque no hubieran tenido nada que robar, como decís tú, pero de todas maneras, para estar ahí atento a todo lo que pase y para que nadie caiga en este tipo de fraudes, porque pucha que es de verdad, es muy da mucha lata cuando te llaman por teléfono y no sé, Cari, ¿sabéis qué? Tal persona está pidiendo plata o están pidiendo plata en tu nombre. No, pues aparte que...
0: Sí. No, y lo bueno es, mira, te llamé ahora igual porque pues, yo, es que pasa lo siguiente, que yo escucho mucho la punto 7, pero me distraigo, yo ando entregando encomienda.
1: ¿Ya?
0: Y me distraigo mucho con todas las leceras que hablamos todos, porque yo me la paso enviando audio, así me dicen la punto 7 acá en Mercado Libre.
1: Ya, pero el datito que te sacaste hoy día fue fantástico, sí, para que ninguno de nosotros, ninguna de nuestra familia de Radio punto 7 caiga en este tipo de estafas.
0: Sí, que caen, que están usando esa modalidad ahora del asunto de que te, o sea, que te dan un montón de datos, nombre, RUT, todo tuyo, casi donde vives, todo, cómo duermes, sí, se saben hasta eso ahora.
1: Sí, así que hay que tener mucho, mucho cuidado, eso se pasa porque nosotros ponemos la mayoría de nuestros datos en nuestro celular y ahí, en realidad, internet lo tiene todo ahora.
0: Sí, hay pero que tener cuidado. Que me dieron ahora, el joven que anda trabajando contigo de Pioneta me dio una aplicación.
1: ¿Ya? ¿Cómo se llama esa aplicación?
0: Se llama Cat App.
1: Ya, eso es para identificar los llamados que llegan.
0: Sí. Sí, y sabes esto que la instalé y al tiro me bloquearon varios números telefónicos y dice, pues estafa o, y sale con tu nombre, supongo que tú me llamas a mí y me dice Karina Gutiérrez está llamando.
1: Ah, a ver, hagamos el intento. No, sí, son buenos ese tipo de aplicaciones para el teléfono. Yo tengo una que se llama Truecaller.
0: Sí.
1: Es muy buena para que puedan ponerla en sus celulares y ahí van a estar atentos porque uno mismo pone, no, este teléfono es estafa, cobranza, que tampoco hay que contestar.
0: Sí.
1: Y ese tipo de cosas. Yeah. Guillermo, un abrazo enorme. Qué bueno que no te pasó nada más grave. Y
0: qué bueno.
1: Y lo otro, decirle igual a la familia que estén atentos por si los llegan a llamar por teléfono, que se hagan los locos, que tú no estás pidiendo plata. Y si es así, que te depositen directamente a tu cuenta.
0: ¿A dónde? Mi familia son más cagados. ¿A dónde van a depositar?
1: Que nos falta para que quede la embarra en un segundo.
0: Chao,
1: Guillermo, gracias. Oye, datazo que se sacó nuestro amigo Guillermo. Precaución, recuerden los llamados telefónicos con estafa, están pero a la orden del día. Y lo que menos queremos es que nos sigan viendo a la cara. Y así partimos el programa, pues chiquillos. Esto lo trae Don Omar y dice, dale, dale, Don, dale.
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0: Nosotros mientras estamos reportando sintonía a esta hora de la tarde, ya sea a través del WhatsApp y a través del teléfono 452-592210.
1: Vale, don, dale, que la pancha usa pañales.
0: Mi hermosa, oye, es que esos calzones rotos, Judith, se ven pero soñados. Amigo Miguelín del 8, ¿cómo estás?
2: Buena, buena, buena, buena, Karinita Gutiérrez, muy buenas tardes, ¿cómo está usted? Oiga, un gusto de tenerla aquí en mi compañía, oiga, oírla. Nada, aquí desde Viña del Mar, camino hacia Placilla. Le mando un abrazo grande para usted.
0: Igualmente.
2: Un saludo para Concón, a mi hermana, la Rosita, y la Lidia, que somos todos un 7, una familia de 7 ya. Así que, nada, tengamos una muy buena tarde, pues, un gusto estar con usted, pues, oiga, oírla. Y somos un 7, saludos.
0: Lindo, mi amigo Miguelín del 8 presente desde Viña del Mar.
3: Y lo que está hablando el caballero es súper cierto, y ahora hay que tener ojo con el tema de la APP del link del gas. No van a faltar los que van a tomar su puesto.
0: Verdad, sí. Hay que tener mucho ojo, sobre todo a las personas que van a pedir el vale, ese bono gas, vale del gas. Eso del gas. Nos vamos al teléfono. Aló.
4: ¿Cómo está mi Cari Cari?
0: ¿Cómo está mi Carlito precioso?
4: Hola, Carinita.
0: Cuéntanos a todos, ¿desde qué parte nos estás llamando?
4: Pues yo estoy llamando acá de Cunco, el experto.
0: Y sí, buena. ¿Por qué hablas como argentino?
4: No sé.
0: Ah, bueno. Oye, Carlitos, ¿cómo te ha ido? Qué gusto poder escucharte, oye.
4: Oye, Carlita, harta peguita. Así que aquí estamos chambeando, aquí yo estoy preparando la oncecita, unas ricas dobladitas con queso para tomar oncecita.
0: Oh, qué maravilla, hablando de dobladitas con queso, ayer me comí una ensaladita de tomatitos con queso. Ay, que estaba bueno. Se me llega a hacer agua a la boca, como que parece que quiero comer otra vez lo mismo.
4: Bueno, aquí te voy a enviar la foto para que la veas.
0: Patentarme nomás, patentarme, mira cómo son. Me mandan calzones rotos, aquí están las dobladitas con queso. Se ven muy buenas, Carlito. Tan excelente. Oh, ¿a qué hora terminaste de trabajar hoy día? ¿Aló? ¿Carlito está ahí? ¿Aló? ¿Carlito? ¡Carlito! Me corto al Carlito. No importa, amigo Carlito, te entiendo. Sé que estás ocupado ahí.
5: Hola, Karencita, hasta las 9. Un placer escucharlos otra vez. Que tengamos buena tarde. Bendiciones, Jorgito de la Ulca.
0: Grande Jorgito de la Ulca, aguante la Ulca. Mauricio Hernández.
6: Buenas tardes, señorita Karina. Mauricio Hernández por acá en el Dini Móvil, acá en Villa Alemana. Oiga, acá hace frío acá, ¿qué quiere que le diga? Ahí todavía falta para la cuota, así que vamos con todas las ganas, escuchándolo a usted ahora, ¿eh? Vamos con todas las ganas que terminamos tempranito hoy día.
0: Todo el éxito del mundo, amigo Mavri, cuídese mucho. Sé que le va a ir muy bien, la cuota la va a hacer como todos los días para poder llegar a su casita a descansar. Carlitos González.
7: Oiga, Carinita, yo le creo, caballero, que esos son ejecutivos de acá, de Colina 1, acá en Santiago. Ah, los carros son ejecutivos y son todos ejecutivos, o sea, todos por libro. Así que y ojo con la gente. Y aparte que de una forma hay entidades privadas que venden los datos a las personas.
0: ¿Quién será? ¿Podrían venderle mis datos para que me depositen, plata? Igual se lo jodió el amigo, así como, ay, ya uno sabe lo que tiene el amigo.

0: Linda, buenas noches. Quisiera mandarle un saludo a la mujer de mi vida, María José.
1: María José.
0: De parte de Jerko, de Valparaíso.
1: María José, tienes un hombre enamorado, él es Jerko Rojas. Besitos para ti, de parte de todo el equipo de Radio.7 y por supuesto del amor de tu vida, Jerko Rojas, para ti, María José. Te amamos, María José. ¿Cómo estuve ahí?
2: Karinita, llegando a Carahue y la Gusta no se quedó dormida.
1: Buenísimo, la Gustita.
2: Así que igual somos se un más 7.
1: Temprano. Oye, Patito, es que igual te viniste más temprano con la Gusta hoy día. Buena hora para llegar a la casa todos los días.
3: ¿Cómo estás, señorita Karina Gutiérrez? Muy buenas tardes.
1: Muy buenas tardes.
3: Para saludarla y despedirme al tiro que ya me voy a mi casita, dejé a mi amor en la casa. Y ahora me voy a mi casita a seguir trabajando y a preparar palomitas para la venta de mañana. El palomero, el palomero, el palomero, el palomero.
1: Que le vaya muy bien, que llegue muy bien a su casita. Se habla con su mujer y mándele un besote enorme de parte de la Cari. Tengo un mensaje de 1:10.
4: Hola, hola, Karinita. Aquí, desde Los Ángeles. Porque parece que es Radio Temuco. A mí se me confunden a veces donde estoy enviando audio.
1: Ni por.
4: Así que aquí les va diciéndole que yo soy la hierbatera de la Villa Génesis.
1: Mira la hierbatera.
4: Me encanta eso de la medicina, sanando con hierbas y con recetas. Antiguo remedio de mi papá. Ahora estoy aquí en casita con mis hijos y voy a temperar la casa, hacer jueguito, la cocina leña y hacerle comida a los animalitos, a los perritos. Y me voy a tener que dormirme temprano porque está muy helado. Y además en el día anduve en bicicleta para allá al Banco Estado. Y le puse pedaleando. Y la gente me decía que me conocían. Bueno, bueno, ahora tiene bicicleta. Y no me reí, así que fue lo más sano. Y fui muy rápido y volví. Pero me agotó un poquito, hacía tiempo que no andaba en bicicleta. Acá escuchando Radio.7.
1: Oye, qué maravilloso poder escucharte, hermosa. Qué rico que disfrutaste el día. También hace muy bien andar en bicicleta, hacer un poquito de cardio, chicas, chicos. Ahí está nuestra María Salazar, nuestra hierbatera. A mí igual me gusta la hierba, sí. Pero la hierba de mate, ojalá calentito, sí. ¿Qué estabas pensando tú, guato? No, ¿cómo se te ocurre? Yo voy a estar hablando esas cosas. Ay, esta gente, loco. Al tiro pensando mal de uno.
5: Me pediste que te mandara mi ubicación.
1: Vamos a probar la combinación de mi yasnita. Sí, voy a probar la combinación.
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6: Mensaje cortito, punto 7. Hola, Karinita.
1: Hola, Patito. Hola, hola, Patito.

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0: 7:44. Qué increíble cómo pasa la hora. ¿Cómo está mi amigo Máximo?
1: Hola, Karinita. Yo de acá de la ciudad de Los Ángeles. Está reportando sintonía. Una bendecida tarde. Un saludo a todos los tiempos. Un saludo a todos los panelistas que tienen acá de la ciudad de Los Ángeles y de las diferentes líneas. Ah, eso quiere decir para acá, de las diferentes líneas. Un saludo a todos los que me conocen y a los que no me conocen también.
0: Saludo a todos los que me conocen y los que no me conocen, dice mi amigo Máximo. No se escucha pésimo tu audio. Pero de todas maneras sabemos que vas a estar con las antenas paraditas escuchando la radio. Buenas tardes, Karinita. Un abrazo muy grande. Que Dios te bendiga siempre. Nos dice nuestra amiga Olga Aros. Amigo Guillermo, ¿cómo estás?
2: Hola, Karina, ¿cómo estás? Guillermo por acá de Quilpue. Escuchando ahí al amigo de sobre la estafa, bueno, quería también informarte que están haciendo estafa sobre el la gente que anda buscando trabajo. ¿Sí? Se hacen pasar en el Facebook ahí que den los números de teléfono porque ahí trabaja en tal lugar. Y después te llaman y te empiezan a decir que la postulación y todo. Y después te hacen descargar una aplicación, métase aquí, métase allá. Ya le pasó a mi señora hoy día, menos mal que mi señora se dio cuenta y no siguió el juego. Lo bloqueó y todo. Entonces, también, ojo ahí con lo que ponen en Facebook.
0: Toda la razón a nuestro amigo. Oye, los Guillermo hoy día andan, pero salvando todas las situaciones. Muchos cariños para nuestro amigo Guillermo, cariños también para tu esposa. Menos mal, no pasó nada más grave y se alcanzó a dar cuenta que era una estafa. Por eso no tenemos que ser tan confiados. No vamos a pedir, Radio.7 tampoco, no vamos a estar pidiendo códigos, claves de absolutamente nada. Y mucho ojo en las cosas que uno pone en redes sociales.
3: Hola, Karina, ¿cómo estás? Aquí Luis Rebolledo. Oye, un saludo para toda la gente de Pucón.
0: ¿De Pucón?
3: De Quilpué y de Valparaíso. Un saludo de acá, desde Ventana. Vamos camino a la casa, ya, a entrenar por el club más grande de todos.
0: Ahí está nuestro amigo Luis. Ay, me dolió. Luis Rebolledo. Casi me quedé sin la muela, guata.
4: Karina, me queda muy lejos la señora para comprarle hierba.
5: De Gutiérrez, a usted le dice la voz mal de Temuco, así que no venga a hacerse que la hierbita. ¿De cuál hierba?
0: Disculpa, ¿te conozco? Ya llegamos a la casita, Karinita, en tu compañía. ¡Qué maravilla!
6: Hola, Cari, ¿cómo estás? Aquí nosotros con la Fran.
7: Hola, tía Cari.
0: Hola, Fran.
6: Vamos camino a casita. Después de un día de colegio y un día laboral mío. Así que estamos finalizando las jornaditas. Aquí vamos en tu compañía, Cari. Hace frío, hay cualquier contaminación.
0: ¡No!
6: Eso, soy un 7 y tú. ¡Saludos!
0: No quiero contaminación.
6: ¡Hijas! ¡Hijas!
0: ¡Oye! ¡Qué lindo!
8: Los cabros nomás, el Julián, el Andrés, el Sandro, que le piden fotos de bikini a las chiquillas.
0: Mentira, mentira. Ellos tampoco hacen esas cosas. 7:48. No me busques. 1.7. Ya, pero guatón. La canción. Se nota que ya se viene el fin de semana largo. Todos dispersos, todos

0: solo 5 minutos nos separan de las 8 de la tarde de este martes 19 de mayo. Tengo un problema. Nancy Acevedo, auditora de Radio.7, me cuenta de que hoy día se fue a pagar su pensión y se le perdió la plata en el trayecto hacia el hospital Bamburen. Fui a ver a mi hijo que estaba hospitalizado, si es que alguien de noble corazón encontró la plata que está envuelta en la misma boleta que me la dieron en el banco. Son 195.990 pesos. Nancy hermosa. No sé por qué me da la impresión de que existe todavía gente de muy buen corazón que te puedan devolver esa platita que se te perdió. Ella dice que la plata está tal cual dentro de la boleta. Si tú encontraste una plata envuelta en una boleta, comunícate con nosotros. Esto fue en el trayecto hacia el hospital Van Buren, que fue a ver a su hijo que estaba hospitalizado. Y en esa instancia se le cayó la plata, que eran 195.990 pesos, plata que está envuelta con la misma boleta que se la entregaron ahí en el banco. Así que, de verdad, todo el amor del mundo para ti, Nancita Acevedo. Y tengo la fe de que vas a poder recuperar esa platita. Si es así, si tú la encontraste y quieres devolver esa plata, comunícate con nosotros a nuestro WhatsApp de Radio.7 o a través del teléfono. Fabio.
1: Oye, cariñita. Mucha que lata que a la amiga se le haya perdido la platita. Pero ojalá que la pille. A menos que le haya pillado Boris, cooperaste.
2: Hola Cari, aquí voy en tu compañía. Me queda poco, voy aquí camino a Cholchol, Imperial Cholchol, Cholchol. Y terminamos la jornada del día de hoy. ¿Te has dado cuenta que parece que viviéramos en el trabajo y vamos de visita a la casa?
0: Y no es chiste.
2: Aguante los camioneros.
0: Aguante los camioneros. Oye, chiquillos, verdad. El otro día yo pensaba, decía, ya estoy pagando tanto arriendo. Fantástico. ¿Y en qué momento llego a mi casa? Solo a acostarme, a dormir, a estar un ratito con la familia. No me quejo, amo mi trabajo, me encanta. Pero en realidad pasamos la mayoría del tiempo en nuestros trabajos. Ellos deberían pagarnos todo. Ellos deberían pagarnos absolutamente todo. Vivir con nuestras familias tipo reality en el lugar del trabajo.
3: Hola Cari, un saludo para mi mamá Elsa y mi hermana Amanda, que están escuchando la radio.
0: Mira, Elsita, Amanda, para ustedes, chiquillas, besitos.
4: Oh, estaba escuchando al amiguito que lo querían estafar con el cuento del tío del Banco Estado.
0: Ya.
4: Ahí me pasó algo parecido.
0: ¿En
4: me
0: serio?
4: Llamaron. Y lo mismo que al auditorio anterior. Tenían mi tato y todo. Y me dijeron, ¿usted conoce a tal persona? Y yo le dije, sí, lo conozco. Ah, lo que pasa es que está haciendo movimiento de su tarjeta. ¿Usted conoce este movimiento? Y yo le dije, sí, lo conozco. Ah. Y le dije, y me dijo, lo que pasa es que está tratando de comprar una caja de pepino. Y yo le dije, sí, pues la caja de pepino, para que. Y ahí me cortó. Así que hay que tener un poco ahí.

igual se dio cuenta justo ahí, Javi.